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0: y bienvenidos a la Hora Nacional. Muy buenas noches. Hoy no está conmigo el Cha, pero me da mucho gusto que me acompañe Orlando Bad.
1: Lo cual es un verdadero placer, mi Leos. Y vamos a arrancar con música de Gil Nabón, un artista que hace rap en lengua mazahua, llevando sus raíces y tradiciones a nuevas generaciones con su música.
0: Además, hablaremos sobre el Día Nacional del Psicólogo y del ABC de las Emociones, que es la estrategia impulsada por el gobierno federal para fortalecer la salud mental de jóvenes y también prevenir las adicciones y la violencia.
1: Les compartiremos información sobre el Registro Nacional de Líneas Telefónicas, porque su plazo de inscripción vence el 30 de junio.
0: A propósito del Día Mundial de la Diversidad Cultural para el Diálogo y el Desarrollo, vamos a platicar con la cineasta indígena Anat Sayeb sobre el documental Licham Morí.
1: Tenemos un reportaje especial sobre el Día Nacional de la Lucha contra la Homofobia, Lesbofobia, Transfobia y Bifobia, una fecha que busca promover el respeto, la igualdad y la no discriminación.
0: Tendremos nuestros flashazos del bienestar, que tienen información breve y útil sobre programas sociales y apoyos para la población.
1: Y en las Chilanguiales traemos una lista de las mejores ferias, museos y eventos culturales en la Ciudad de México.
0: En México, más de 7 millones de personas hablan alguna lengua indígena, según el INEGI. Y entre ellas, el mazahua se mantiene como una de las más representativas del centro del país.
1: En este contexto, surge la propuesta de Gil Nabón, un rapero que usa la música urbana para preservar su lengua, combinando el hip-hop con la cosmovisión mazahua para acercar a las nuevas generaciones a sus raíces.
0: Sí, él es uno de los artistas indígenas que han encontrado en el rap una forma de identidad y también de resistencia cultural. Vamos a ver y escuchar una de sus canciones.
2: Kimi Treshaki en Getzko Gil Nabón, soy Gil Nabón y vamos a cantar Recuerdo aquí en la Hora Nacional.

0: En México, más de 35 millones de niñas, niños y adolescentes tienen distintos retos emocionales en su desarrollo, lo que ha puesto a la salud mental como un tema prioritario en la agenda pública.
1: El programa El ABC de las Emociones busca brindar herramientas para identificar, nombrar y gestionar lo que sentimos, con el objetivo de prevenir conductas de riesgo como las adicciones o la violencia en contextos escolares y comunitarios.
0: Las iniciativas preventivas en escuelas y comunidades son clave para poder fortalecer el bienestar emocional desde edades tempranas. Vamos a conocer de qué se tratan estas actividades que se están implementando en los salones de clase.
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1: En México existen más de 300.000 profesionales de la salud mental y el 20 de mayo además es su día, el día del psicólogo y de la psicóloga. Es importante saber qué es lo que pasa en esa carrera, en esa disciplina y cómo nos afecta y cómo también nos beneficia. Es por eso que en esta noche viene la doctora Jessica Zapata Téllez del Instituto de Psiquiatría Ramón de la Fuente Muñiz para platicar de todo lo relacionado con nuestra salud mental. Doctora, bienvenida a la
5: Muchísimas gracias. Un gusto que podamos hablar de estos temas aquí.
1: Empecemos por algo que es muy común, que de pronto la gente hasta ignore un poco lo que pasa en su cabeza y en sus emociones. ¿Por qué hay que darle reconocimiento?
5: Esa es una pregunta importante. Creo que hay que darle reconocimiento porque es parte también de la salud integral de los seres humanos. No solamente hay que tener nuestro cuerpo bien al 100%, creo que también la forma en cómo nos sentimos y lo que pensamos impacta en las cosas que hacemos y en cómo nos conectamos a las cosas que son importantes para nosotros. Creo que eso es bueno.
1: Hay bastantes avances en esta percepción de ir a terapia, pero aún hay algunos tabúes.
5: Yo creo que uno muy importante es creer que las personas que van al psicólogo son débiles o que no pueden con sus problemas solos o solas. Eso es falso. Creo que el hecho de que ya haya algo que te afecte, aunque sea pequeño en tu vida cotidiana, es motivo de atención. Y la verdad es que nosotros los psicólogos ayudamos mucho a desatorar las cosas que nos mantienen sufriendo. Eso es importante.
1: También es importante recordarle a la gente que hay diferentes tipos de terapias y de disciplinas y que sí, pues podemos buscar en uno y en otro hasta encontrar la que más nos agrade.
5: Sí, hay varios enfoques de psicoterapia. Hay algunos que de hecho están más apegados a las cuestiones científicas que nos pueden decir que hay evidencia que funciona para diferentes tratamientos. Los enfoques que tienen más enfoque psicológico científico tienen que ver con las terapias de conducta. Actualmente son aquellas que tienen más evidencia.
1: De pronto se puede pensar que hay alguna edad específica buena o mala para acudir con un profesional de la salud mental, pero eso también es falso.
5: Sí, es falso. Habemos psicólogos que somos especialistas en los diferentes grupos etarios de la vida. Hay especialistas en niños que atienden problemas de conducta. Uh-huh. Hay psicólogos que son especialistas en adolescentes que trabajan muy en conjunto con los padres, por supuesto con adultos. Y un área que de pronto es muy olvidada, pero también hay mucha atención, es a los adultos mayores, que se cree que ya no reciben o ya no deberían recibir atención psicoterapéutica, y esto es falso.
1: Hay algo que yo quiero preguntarle específicamente, el ABC de las emociones, ¿de qué se trata?
5: Se trata de poder gestionar nuestras emociones de la mejor manera para poder alcanzar nuestras metas. Uno de los primeros pasos es poder reconocer cuando estamos experimentando una emoción y poderle poner una etiqueta, saber qué es lo que estamos sintiendo, porque

0: Es muy común que confundamos de pronto tristeza con enojo o algunas otras emociones. La siguiente parte también es saber los impulsos que esa emoción nos genera y saber si esos impulsos son adecuados con las metas que tenemos en cada situación.
1: Bueno, y lo que decía, hasta las películas sirven para eso, ¿no?
0: Sí, en las películas podemos encontrar mucha información recreativa y también informativa.
1: ¿Algunos hábitos que nos pueda recomendar para cuidar nuestra salud mental?
0: Sí, creo que lo primero es cuidar también nuestro cuerpo. Si nuestro cuerpo está bien, también nuestro sistema emocional o nuestro sistema mental está bien. Lo segundo también es atender, no dejar que las cosas se nos junten, sino notar cuando hay pequeñas señales de alarma de cuando ya no estamos durmiendo bien o cuando estamos respondiendo con mucha irritabilidad o cuando de pronto no queremos levantarnos de la cama y nos sentimos muy tristes. Creo que esas son algunas formas de notarlo. Y lo siguiente es, por supuesto, acudir con profesionales que sabemos cómo ayudar a sobrellevar ese sufrimiento o ese malestar de la mejor manera.
1: Muchas gracias, doctora. Qué enriquecedora charla. Y bueno, no dejarlo ahí en saco roto a la menor provocación. Hay que acudir, siempre hay que cuidar nuestra cabeza. Y el 20 de mayo es su día. Muchas felicidades, doctora.
0: Muchas gracias.
1: Las redes sociales, nada más para despedir, donde podamos encontrar más información, alguna
0: página
1: claro. Que nos recomiende. Sí, claro.
0: En la página del Instituto Nacional de Psiquiatría tenemos mucha información. Tenemos también redes sociales en Facebook e en Instagram. Y cada mes pueden encontrar grabaciones en donde hablamos de salud mental y de diferentes temas asociados a los seres humanos y a diferentes etapas de la vida.
1: Muchas gracias, doctor.
0: Al
1: Ahora
0: contrario.
1: Sí, continuamos con más esta noche en La Hora Nacional.

0: Oigan, ¿ya registraron ustedes su teléfono celular, su línea telefónica? Es muy importante, el 30 de junio vence el plazo y es importante saber por qué tenemos que registrarlos, cómo lo vamos a hacer. Por eso hoy en La Hora Nacional tenemos a un invitado que nos hablará al respecto. Ricardo Castañeda, el director general de Política Regulatoria de la CRT. ¿Cómo está, licenciado?
1: ¿Cómo está? ¿Qué tal? ¿Cómo estás, Orlando? Muchas gracias por invitarnos a platicar contigo de este importante asunto.
0: Oiga, esto se ha escuchado por todos lados y resulta que es un asunto de importancia nacional y hasta de seguridad.
1: Te platico. Se trata de una medida establecida por el Congreso de la Unión que salió en la recientemente emitida Ley Federal en materia de telecomunicaciones y radiodifusión, donde instruye que los operadores móviles tienen que llevar a cabo la vinculación de las líneas telefónicas móviles de sus usuarios, para lo cual la CRT emitió unos lineamientos en diciembre del año pasado, entraron en vigor en enero, y a partir de enero y hasta el 30 de junio es el tiempo que tenemos los usuarios de telefonía móvil para llevar a cabo la vinculación de nuestras líneas telefónicas. ¿En qué consiste la vinculación? Bueno, se trata de acudir con nuestro operador de telefonía móvil a un centro de atención a clientes, o bien llevar a cabo el proceso de manera remota desde nuestro propio teléfono celular a través de un aplicativo que los propios operadores han puesto, para que ante nuestro operador vinculemos la línea. ¿Cómo? Pues con una identificación oficial, puede ser la credencial del elector, puede ser el pasaporte o la denominada CURP biométrica. Cualquiera de esos tres documentos que tengamos son suficientes para llevar a cabo la vinculación, y se vincula a través de nuestro nombre y la clave CURP, los 18 dígitos que conforman la CURP, y con eso es más que suficiente para tener vinculada nuestra línea telefónica.
0: ¿Qué pasa si no lo hacemos?
1: Los servicios celulares son muy importantes para todas las personas. Estudiamos, trabajamos, vendemos, compramos a través del teléfono celular. Entonces es muy importante que privilegiemos la continuidad de nuestros servicios, porque la ley indica que si al término del plazo, que reitero es al 30 de junio, no hemos vinculado nuestra línea telefónica, vamos a sufrir una suspensión temporal de nuestros servicios. O sea, no perdemos nuestro número, no nos cancelan la línea, no perdemos nuestro saldo, pero sí vamos a tener una pausa en nuestros servicios, es decir, no vamos a poder hacer llamadas, enviar o recibir mensajes o usar nuestros datos hasta en tanto llevemos a cabo la vinculación de nuestra línea telefónica. Una vez que lo hagamos, si es que se nos pasó el plazo, los servicios serán restablecidos y los podemos usar como siempre, pero es muy importante que lo hagamos cuanto antes, porque cada vez se acerca más la fecha límite, y como suele ocurrir, mucha gente deja todo al último.
0: No me voy a hacer
1: el cumplido. Las plataformas pueden saturarse, o los centros de atención a clientes pues estén rebasados en su capacidad de atención. Claro. Y eso puede complicar para las personas o hacer más tardado o complejo el proceso de vinculación. Todavía estamos a tiempo para hacerlo.
0: Tenga plan o no tenga plan, y sea de chip, de prepago o no, tenemos que registrar la línea, no importa el esquema en el que estemos.
1: Sí, generalmente los operadores, cuando ya tienes un plan de renta, ya tienen los datos tuyos, pero sí es muy importante acercarse con el operador en este caso para asegurarnos de que nuestra línea ya esté vinculada, o en su caso, si el operador requiere algún dato adicional que en su momento no dimos cuando contratamos la línea, asegurarnos que el operador tenga nuestra información completa y que no haya un problema llegando el día del plazo. Por ejemplo, si contrataste tu teléfono hace varios años en un plan de renta y así ha seguido a lo largo de los años, probablemente en su momento el operador móvil no recabó tu CURP, y es un requisito tener la CURP, ¿no? De acuerdo a la ley. Entonces, en general, los que tienen un plan de renta no tienen ya prácticamente nada que hacer, salvo que tu operador te contacte, o para estar 100% seguros, acércate a tu operador y asegúrate que ya estés vinculado. Hay una plataforma de consulta de vinculación de líneas telefónicas. Tú puedes ahí meter tu CURP y te va a decir si tienes, qué líneas están vinculadas a tu nombre. Si ya están vinculadas porque eres de plan de renta, pues entonces ya no hay nada que hacer. La medida es mayoritariamente para los usuarios de prepago, que no dieron ninguna información en su momento y que son alrededor del 84% del universo de líneas telefónicas en nuestro país. La gran mayoría son de prepago, entonces ahí de ahí la importancia. Así es.
0: ¿Dónde podemos checar toda esta información?
1: Muchas gracias. Mira, en la página de la CRT hay una página que se llama registratulinea.crt.gob.mx, y ahí están todas las preguntas frecuentes, todos los enlaces hacia los operadores, toda la ayuda que se pueda requerir para tener la información completa acerca de este procedimiento. Lo puede encontrar en la página de la CRT, o bien acudir directamente con el operador con quien tengamos el servicio contratado. Es muy importante resaltar que no es una recolección de datos que haga el gobierno. Lo hacen los propios operadores móviles, como ya lo han estado haciendo desde hace muchos años, por ejemplo, para quienes tienen un plan de renta o de pospago.
0: Así igualito.
1: Que exactamente, solamente que ahora se está recabando también la información de aquellos usuarios que en su momento no entregaron ninguna información, por ejemplo, los de prepago. Cuando compras un chip, ¿no? En la calle, pues no das ninguna información y utilizas el número, y eso desgraciadamente ha sido aprovechado por el crimen organizado para cometer delitos como el fraude, como la extorsión telefónica, suplantación de identidad, entre otros, ¿no? Entonces, al eliminar esta capa de anonimato en el uso del teléfono celular, entonces todos tendremos un ecosistema de mayor seguridad en el uso de nuestros servicios, y en caso de que haya la comisión de algún delito donde esté involucrado este servicio, que nuestras autoridades tengan la oportunidad de perseguirlo con más eficacia. De eso se trata, de que tengamos más seguridad todos.
0: Si usted tiene duda, recuerde, puede ver este programa en las redes sociales o en el canal de YouTube de La Hora Nacional, porque todo lo que usted tenía que saber ya se ha dicho, es súper relevante y tenemos hasta el 30 de junio. No lo olvidemos, continuamos con más esta bella noche en La Hora Nacional.
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3: Cada 21 de mayo se conmemora el Día Mundial de la Diversidad Cultural para el Diálogo y el Desarrollo. En México, más de 23 millones de personas se identifican como indígenas, según el INEGI, por lo que nuestro país es uno de los más diversos culturalmente en toda América Latina.
0: En este marco, la cineasta Tzotzilana Tzayeb presenta el documental Licham Morí, una obra que retrata la vida, memoria y resistencia de mujeres tzotziles que enfrentan muchas formas de desigualdad.
3: Sí, el cine indígena contemporáneo ha ido agarrando fuerza como una herramienta de narración donde las comunidades cuentan sus historias desde su propia voz.
0: Vamos a ver y escuchar esa entrevista que hiciste con Chaleos. Va a estar buenísimo.
4: Hoy vamos a hablar de un documental que es un testimonio sobre la resistencia, la memoria y la búsqueda de autonomía de mujeres tzotziles, construido desde la autorrepresentación y una mirada muy propia.
3: Sí, para eso nos acompaña la directora Ana Tzayeb, quien presenta su ópera prima Licham Morí, que llegó a salas este 7 de mayo. Ana, bienvenida a La Hora Nacional, qué gusto tenerte aquí.
5: Muchas gracias, yo muy feliz estar en este espacio y también seguir difundiendo el estreno de Licham. Y la verdad que estamos muy felices que por fin llegó el tiempo de estrenar en salas después de recorrido más de un año en festivales nacionales e internacionales este largometraje documental.
4: Oye, ¿de qué va?
5: Licham, que significa Morí, es una historia de mujeres tzotziles, es una historia coral donde se narra la vida, la lucha, la resistencia, la violencia que han atravesado las mujeres tzotziles, pero también donde cuestiona las prácticas tan normalizadas dentro de nuestra comunidad, justificado de los usos y costumbres. Licham, que bien menciona que es Morí, que es un verbo en pasado porque justo reflexiona que muchas veces en la vida morimos varias veces. Sí. Y en este caso, Licham habla de la muerte física de personas cercanas, de los bebés, pero también la muerte de ellas mismas, de las tres protagonistas, pero también hay una muerte de sumisión, donde en la llegada del zapatismo, las mujeres en Chiapas, las mujeres de pueblos originarios, toman este espacio, un movimiento social donde impacta en la vida de las mujeres de pueblos originarios, donde defienden esos derechos a la vida, derecho a la libertad, derecho a la autonomía. En este caso, estas tres historias son tres generaciones donde se habla de distintas experiencias, distintas generaciones, tres mujeres que comparten un pasado en el zapatismo, pero comparten un presente en el café, comparten un presente en la lucha, en la búsqueda de una esperanza o mejores esperanzas para sus hijos. Licham es la historia de mi mamá, de mi tía y la esposa de mi primo. Es una historia muy íntima, muy personal, que de alguna forma me atraviesa a mí como persona, como mujer tzotzil y como parte de la familia también.
3: Oye, ¿cómo tomaste la decisión de poner a tu propia familia bajo el lente, ¿no? Que debe de ser una cosa muy fuerte por justo esta intimidad a la que estás dejando entrar al público.
5: Sí, claro. Fue uno de los retos también, ¿no? De abrir tu corazón, abrir tu intimidad. Licham es una película donde te lleva hasta en el interior del hogar, pero en cada rincón de los espacios en el trabajo de las mujeres. Las mujeres que trabajan en el campo, trabajan en el café, pues te invitan a llevar a este espacio donde sí se cuenta una historia desde voz viva propia de las mujeres, pero también se está contando desde una experiencia que es la mía, al ser parte del contexto y una narrativa propia, cómo vemos la vida, cómo percibimos la vida y también cómo es nuestra lucha desde en el contexto. Este documental invita mucho a la reflexión, pero también inspira esta vida de las tres mujeres. Y los invito muchísimo a seguir la página de Artegios, porque es ahí donde se sigue publicando la cartelera de Lichamp.
3: ¿Artegios? ¿Es decir,
5: sí,
3: la página?
5: Artegios, la página que pueden encontrar en las redes sociales. La película cuenta con su página oficial, web y también en las redes sociales. Lo mismo, pueden encontrar Lichamp Films en Instagram, Lichamp en Facebook.
3: Buenísimo, para estar pendientes de dónde la podemos ir a ver, porque la historia suena apasionante y además siempre es muy bonito apoyar el cine mexicano. Para que cada vez haya más posibilidades de hacer más y más.
4: Y te felicitamos muchísimo, Ana. Muchísimas gracias por estar aquí con nosotros en La Hora Nacional.
5: Muchísimas gracias a ustedes también.
3: Hombre, ha sido un gusto. Y pues también es un gusto que nos acompañen aquí como todos los domingos. No se vayan. Hoy en el marco del Día Internacional de los Museos vamos a hablar de estos espacios que guardan nuestra memoria colectiva.
0: El INEGI tiene registrados 2.300 museos aproximadamente en nuestro país, pero hay personas que le dedican la vida y el corazón a recorrerlos y tal vez hacer nuevos censos. Por eso hoy traemos a Carla Museos, una conocidísima tiktoker y persona de redes que a eso se dedica precisamente, recorrer museos. Platícanos, por favor, ¿cuál es la magia que tú encuentras?
6: Pues a mí me encantan los museos, siempre me han gustado muchísimo. Desde muy pequeña mi mamá me llevaba a los museos y yo creo que los encuentro más como santuarios, como espacios de paz, pero también lugares donde puedes hacer lo que tú quieras hacer. Puedes meditar, dibujar, leer, o sea, puedes hacer algo más y además aprendes.
3: Oye, Carla, nos platicabas que tú llevas más o menos 10 años haciendo chamba voluntaria de ir a recorrer museos y platicar sobre ellos.
6: Sí.
3: ¿Cómo has sentido que ha cambiado la experiencia de los museos?
6: Pues mira, en realidad creo que los museos se han puesto de moda afortunadamente en los últimos años. Bravo. Es algo muy interesante porque a partir también como del fenómeno de TikTok, y también de esto de ir a buscar lugares poco conocidos para irse a tomar fotografías, los museos toman un auge porque además son baratos. Aquí en México la mayoría son gratuitos, incluso tienen solo un día de gratuidad algunos. Entonces como que siento que es un plan muy fácil de replicar. Entonces como que la gente los tomó en plan, ah bueno, ahora este es mi modo de vida y vamos a hacerlos populares. Eso es algo que ha sucedido mucho. En realidad yo empecé este proyecto y nunca me imaginé que fuera a tener los seguidores que tengo hoy. Es más, ni siquiera pensé que tanta gente le podrían importar los museos o algo por el estilo.
0: Claro. Oye, ¿y cómo lo ves desde el lado de transitar ese testimonio digital hacia la identidad cultural que le puedes proyectar a tus seguidores, por ejemplo, a través de los museos?
6: Principalmente es el tema de la información. Lo que yo intento hacer, y bueno, siempre he intentado hacer, es investigar muchísimo y me pongo como mucho a pensar qué le voy a decir a mis seguidores, porque al final de cuentas, de repente te vuelves un referente para dar información.
3: Oye, Carla, ¿vas a museos de todos tipos? ¿Cuáles, digamos, como tienes algún otro requisito o con que se haga llamar a sí mismo museo? Ahí vas a estar tú documentando.
6: Pues en realidad, bueno, cuando visité todos los museos de la Ciudad de México, ajá, justo sí, mi requisito era que fuera museo, o sea, que dijera museo y tuviera una colección.
3: Okay.
6: Que eso realmente es lo que significa que sea un museo. Uh-huh. Me encontré cosas súper interesantes, cosas que nunca me imaginé ver. Fue un gran proyecto que hice para poder conocerlos y verlos e incluso amarlos más, porque hay de todos. Hay museos como comunitarios, hay museos que solo maneja una familia, hay museos que obviamente los grandes institucionales que son todos preciosos, pero hay otros que de verdad dices, de verdad, una taza y un tenedor, pero qué padre, ¿no? O sea,
0: ¿cómo sucede esto de que a lo mejor te empieza a llamar la atención ir a un museo, a otro y a otro? Pero ¿cuándo te das cuenta de que a la gente le interesa también engancharse con eso? ¿Y qué es lo que haces tú para quitarle esa etiqueta de aburrido a los museos, ¿no? Que antes se tenía. Creo que ahora ya se está como desvirtuando eso.
6: En realidad fue a partir de fotografías en Instagram, cuando Instagram solo permitía fotos. Y la idea justamente era como provocar que las personas se enamoraran del espacio o aprendieran algo al respecto. Yo lo que hacía era subir como un carrete de fotografías, como una por una, y decir, ah, bueno, este artista está exponiendo aquí, termina aquí y eso es lo que puedes ver, ¿no? Entonces me empiezo a dar cuenta que la gente se empieza a enganchar cuando a mí me empiezan a preguntar de todos. O sea, yo me di cuenta de que muchas personas solo conocían como 5 museos, o sea, eran como los museos más famosos de todo esto, y en la Ciudad de México, bueno, la última vez que hice todo esto fueron 185 museos. Entonces también me importaba mucho que también se visibilizaran esos museos.
0: Oye, pues lo estás haciendo increíble y de verdad te agradecemos mucho toda esta experiencia y todo el amor que le pones a lo que nos cuentas.
3: Te encontramos en @carlamuseos.
6: Sí.
3: En todas las redes.
6: Sí.
3: ¿Carla con K?
6: Sí.
3: Perfecto. Muchísimas gracias por acompañarnos.
6: No, muchísimas gracias por invitarme y vamos a museos juntos, por
0: favor. Sí, que vivan los museos.
6: Claro, que vivan los museos.
3: Muchísimas gracias, de verdad.
6: Gracias.
3: Y gracias a todas las personas que nos acompañan. Quédense con nosotros, por favor. Hoy se conmemora también el Día Nacional contra la Homofobia, Lesbofobia, Transfobia y Bifobia. En México, cerca de 5 millones de personas son parte de la comunidad LGBTIQ+, y es fundamental garantizar sus derechos en todos los ámbitos.
0: A pesar de los avances legales en materia de igualdad, los reportes de discriminación y violencia por orientación sexual o identidad de género siguen siendo una realidad. Vamos a ver y escuchar un reportaje sobre esto.
7: En los últimos años, en México, se han logrado avances legales importantes en materia de derechos para la diversidad sexual. No obstante, la violencia y los discursos de odio persisten. La cantante, actriz y comunicadora trans Luisa Almaguer nos relata parte de su historia.
8: Cuando yo salí del closet trans, bueno, en 2006 ni siquiera me planteaba ser una mujer trans, ¿no? En 2006 fue mi primer salida del closet, digamos, y fue como una... Yo pensaba que era un niño gay, que era un twink de chocolate, gay por ahí, ¿no? Y no era así. Era yo una mujer trans, pero eso lo descubrí un poco después porque también la visibilidad había muy poco al respecto, sí. Muy poca información.
7: De acuerdo con datos del INEGI, en México más de 5 millones de personas de 15 años y más se identifican como parte de la población LGBTIQ y más.
8: De un año al otro, básicamente, se llenó de banderas trans. Uh-huh. Se llenó de contingentes trans. De repente ya hay un contingente de infancias trans.
7: El reconocimiento y la visibilidad han permitido abrir conversaciones que antes permanecían ocultas. Hoy, las marchas del orgullo reúnen a familias completas, colectivos y juventudes que exigen respeto, igualdad y seguridad.
8: Era una niña trans con su vestido de princesa, con la mano de su papá. Bueno, es una cosa que todavía a mí me pone la piel chinita.
7: Mientras aumentan los espacios de representación en medios, también crecen las denuncias por violencia y discriminación.
8: La visibilidad sube, pero la violencia hacia nosotras también sube.
7: En el Día Nacional contra la Homofobia, Lesfobia, Transfobia y Bifobia, colectivos y organizaciones nos recuerdan que la lucha no solo busca reconocimiento, sino condiciones de vida dignas, libres de violencia y con acceso pleno a derechos para todas las personas.
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3: Llegó el momento de la Chilanguía, donde les traemos nuestra agenda de eventos, ferias, exposiciones y vida cultural de la Ciudad de México. Vamos a ver y escuchar qué nos prepararon Orlando Abad y Germán Gastelum.
0: Bienvenidas y bienvenidos a una
10: Chilanguía.
0: Porque siempre hay plan en la Ciudad de México, una urbe que nunca, nunca para.
11: Y para el calor, bueno, ¿qué tal? El 30 y 31 de mayo, Feria del Helado en Coyoacán, en el Centro de Convenciones Churubusco, de las 11 de la mañana a las 6 de la tarde. ¿Les gustan los helados?
12: Sí.
11: ¿Cuáles son sus favoritos?
12: El chocolatillo. Fulanito. No, digo.
11: ¿Cómo que fulanito?
0: Y ahora sí, uno de los eventos más grandes, el 31 de mayo, del Ángel de la Independencia al Zócalo. ¿Qué? Se busca romper un récord con la ola más grande del mundo. El registro es desde las 6 de la mañana. Las pruebas van a ser a las 8:30 y la ola más grande del mundo será a las 9 de la mañana. Obviamente, este es un evento gratuito e incluido. Planes hay y hay para todos. Esto fue la
10: Chilanguía.
0: Nos escuchamos la próxima semana.
12: También chilaquiles. Coman chilaquiles.
0: Ricos,
11: pero con cochinita pipil.
12: Sí.
0: Va. Con bolsillo porque chilanguía.
3: En el marco del Día Nacional del Psicólogo y la Psicóloga, que es el próximo 20 de mayo, recordamos a Viktor Frankl, neurólogo y psiquiatra austriaco, fundador de la logoterapia y además sobreviviente de los campos de concentración nazis.
0: Su obra más conocida, El hombre en busca de sentido, se incluye esta frase: a un hombre se le puede arrebatar todo salvo una cosa. La última de las libertades humanas, la elección de la actitud personal ante un conjunto de circunstancias.
3: Y con esta reflexión cerramos la primera parte de la Hora Nacional, pero antes le queremos mandar saludos a todas las personas que que nos ven, nos escuchen y además nos escriben cada semana. María González en Veracruz, José Luis Hernández en Jalisco, Carla Martínez y Roberto Sánchez en Nuevo León.
0: También van saludos para Eduardo Mena, Ana López en Chiapas, Luis Fernando Ramírez en Sonora, Gabriel Torres Daniel Cruz, Fernanda Morales y Miguel Ángel Velázquez aquí en la Ciudad de México.
3: Escríbanos, estamos en YouTube, Facebook, Instagram, TikTok, X y también Spotify. Además nos pueden contactar en el número 55 34 83 42 39 o mandarnos un correo electrónico a lahoranacional@segob.gob.mx. Muy bonita noche y excelente semana.
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14: Muy buenas noches, querido chihuahuense. Soy Jimena Jiménez y te doy la más cordial bienvenida a La Hora Nacional Chihuahua. Domingo 17 de mayo del 2026, gracias por darnos este espacio en tu estación favorita. Saludo a los 67 municipios del estado de Chihuahua que nos están sintonizando. Hoy en este domingo estaremos platicando, por supuesto, un programa muy especial con información completamente valiosa para que esta misma la puedas compartir. Estaremos poniendo a prueba tu conocimiento en la trivia a cargo de Leonel Rodríguez, así como también estas altas temperaturas que está presentando el estado de Chihuahua por la llegada de la temporada de calor 2026. Tenemos que platicar sobre la rickettsia, cómo es que nos podemos cuidar, cuáles son las medidas de prevención que debemos de tomar, así como también cómo podemos cuidar a nuestras mascotas. ¿Sabía usted que existe el Día Mundial de las Abejas? Lo estaremos platicando en un rato más con Héctor García, así como también las recomendaciones por parte de Protección Civil para esta temporada de calor 2026. ¿Qué le parece si vamos con Leo y regresamos ya con nuestra entrevista aquí en La Hora Nacional Chihuahua? Bienvenidos.
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15: Muchísimas gracias, Jimena, qué gusto saludarte. Y bueno, ya estamos listos con la trivia de esta semana. Desde tiempos antiguos, los alimentos han sido esenciales para la vida, pero no todos duran lo mismo. Algunos se descomponen en días, otros en meses, y hay uno en particular que ha logrado resistir el paso del tiempo de una forma sorprendente. De hecho, se han encontrado restos de este alimento en antiguas civilizaciones y aún conservaban sus propiedades. Así que, preparados para la trivia, ¿cuál es el alimento rico en antioxidantes, vitaminas y minerales esenciales que nunca se echa a perder? Pongan atención en el inciso A, el arroz, inciso B, la sal, inciso C, la miel, inciso D, el azúcar. El arroz, la sal, la miel, el azúcar. ¿Cuál es el alimento que nunca se echa a perder? Lo vamos a descubrir juntos antes de finalizar este espacio. Continuamos.
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14: Continuamos en La Hora Nacional Chihuahua en este domingo con un tema que es sumamente importante. Con estas altas temperaturas en la mayor parte del estado de Chihuahua, hoy vamos a platicar sobre la rickettsia. Para ello, le doy la más cordial bienvenida a la doctora Larisa Jiménez. Bienvenida, Larisa, ¿cómo estás?
18: Hola, ¿qué tal? Muy bien, gracias a Dios. Muchas gracias por habernos invitado.
14: Estamos contentos, estamos ahora sí que atentos a esta información, porque también de este otro lado recibimos a David Baca, quien es médico veterinario en este tema que es sumamente importante por el cuidado de las mascotas y demás. Bienvenido, doctor, ¿cómo está?
19: Hola, muchas gracias por la invitación. Estamos muy contentos y agradecidos de poder platicar hoy con ustedes en este domingo de uno de los temas más importantes que hemos visto en redes sociales, que incluso todavía, aunque tenemos tantas herramientas para informarnos, sigue habiendo una escasez en la información, que es la riqueza. Doctora, me encantaría iniciar que primero nos platique quién es la doctora Larisa Jiménez para la gente que nos escucha pueda saber de quién va a recibir esta información.
18: Claro que sí, me presento, soy médico, trabajo en lo que son los servicios de salud de Chihuahua, soy coordinadora estatal del programa de enfermedades transmitidas por vector y enfermedades zoonóticas, que es el programa prácticamente que lleva todo lo de en relación a la enfermedad de rickettsia.
19: Y esto es sumamente importante, el poner este tema sobre la mesa, porque estos últimos meses lo hemos escuchado y lo hemos visto bastante en redes sociales y existe una desinformación, porque bien lo platicábamos fuera del aire, no todas, que sabemos que es una enfermedad transmitida por las garrapatas, pero no todas las garrapatas presentan esta enfermedad, y por ello me voy con nuestro veterinario de esta noche para que nos platique cuál es ese mito que todavía existe sobre esta enfermedad.
20: Es una enfermedad que es altamente transmisible por las garrapatas, pero a pesar de eso, es una enfermedad que no todas las garrapatas están infectadas. El problema que tenemos aquí en el estado de Chihuahua es que tenemos una alta infestación de garrapatas, que lo que significa que hay mucha población de garrapatas, tanto en perros como en domicilios. Entonces esto provoca un alto riesgo para la sociedad.
19: ¿Cuáles son, doctora, las principales causas por las cuales se provoca este tipo de enfermedad y que sabemos que es un riesgo incluso mortal para el ser humano?
18: Pues es el aumento de garrapatas en las localidades. Entonces, esto va muy de la mano con áreas sucias, áreas con maleza, el que no se tenga un cuidado adecuado de nuestras mascotas. Es lo que favorece sobre todo la prevalencia de garrapatas y nos pone en riesgo.
19: ¿Cuáles son verdaderamente los síntomas que presentan estas personas que desde ese momento puede ser clave para que no sea de mayor gravedad?
18: Son síntomas y signos que se pueden presentar en cualquier otra enfermedad. Eso es lo que lo hace un poco más peligrosa. El hecho de que sea fiebre alta, dolor de cabeza, dolor muscular, nos puede acompañarse de vómito, de náuseas. Entonces, eso es lo que nos pone como en alerta, porque los síntomas se parecen a muchas otras enfermedades. También otra característica muy importante de la rickettsia es que empiezan a aparecer manchitas en la piel. Estas manchitas sobre todo inician en lo que son las áreas de muñeca y de ahí se van extendiendo hacia todo el cuerpo.
19: Había escuchado y había leído por ahí, me gustaría que la gente que nos escucha lo tome en cuenta, porque los síntomas no es un proceso rápido, o sea, tenemos a lo mejor el contacto con alguno de estos animales que está infectado y a partir de cuántos días empiezan los síntomas, ¿cuándo es cuando debemos de prestar cierta atención a esto?
18: Sí, esto es muy importante. Sobre todo el periodo en el que se puede llegar a presentar síntomas es como límite hasta el día 14. Dentro del día promedio es el día 7 después de la mordedura de garrapata. Pero hay que estar vigilando una vez que identificamos la garrapata, una vez que identificamos la mordedura de garrapata, hay que estar vigilando el que no aparezcan estos síntomas los próximos 14 días.
19: Vayamos a esta parte que también es sumamente importante, que es la prevención, y por ello me encantaría que el doctor nos pudiera compartir. Actualmente hay muchas pastillas, medicamento que podemos ahora sí que ofrecerle a los consentidos de la casa, que son nuestras mascotas, pero ¿cómo también lo podemos prevenir?
20: La principal manera de prevenir es ser responsables primero que nada con nuestros animales, al llevarlos constantemente al médico veterinario, a desparasitarlos, sobre todo para evitar las infestaciones. Dentro de los desparasitantes hay muchos tipos de desparasitantes. Los principales que se usan es el ectodesparasitante, es un líquido que se aplica sobre el lomo del animal. Pueden ser pastillas que son desparasitantes internos y externos y pueden ser baños garrapaticidas.
19: Cuando nuestro animalito tiene por ahí ya la garrapata que a lo mejor andaba en el parque, tuvo contacto con otros animales y demás, ¿qué es lo que se debe de hacer? Porque hay mucha duda, incluso en redes sociales existen videos que dicen cómo debes de despegar una garrapata, muchos dicen que hay que matarla, aplastarla, otros que quemarla. ¿Cuál es realmente lo correcto que debemos de hacer?
20: Primero que nada, aplicar el ectodesparasitante. si se va a retirar la garrapata, se retira primero que nada con unas pinzas. No debemos de tener contacto directo con ellas. Bueno, pues una vez que desparasitamos, el deber ser es cuidar que no esté ya en el entorno. Las garrapatas tienen preferencia por vivir dentro de los domicilios, incluso más que afuera del domicilio. Entonces debemos de tener sumamente cuidado con eso, de que la garrapata no se adentre dentro de nuestro domicilio.
19: Pero vayamos a esa otra parte sumamente importante, porque existen dos tipos de garrapatas: la garrapata que está infectada y la garrapata que no propiamente está infectada. En algunos casos, últimamente en redes sociales lo hemos visto, que existe que de pronto mi hijo traía una garrapata en la oreja, se la quité, la llevé al médico y demás. Pero realmente, ¿qué debemos de hacer cuando nos enfrentamos a estas situaciones reales que vemos en niños, adultos y demás, que ya nos explicó el doctor cómo es que debemos de quitarla? Pero ¿cuál es el siguiente paso?
18: El siguiente paso, si ya identificamos que está la garrapata adherida a nosotros, o si identificamos la mordedura tal cual de garrapata, lo primero que nada, hay que acudir a una valoración médica, ¿ok? El hecho de que no todas las garrapatas estén infectadas, pues nos orienta a que no todas las garrapatas nos van a transmitir rickettsia. Sin embargo, es importante estar en seguimiento los próximos 14 días. El deber ser es: el paciente es mordido, va a una consulta médica, el médico en su centro de salud o en su unidad de medicina familiar le explica los riesgos de la agresión de garrapata, explica sobre todo medidas, signos de alarma. Sobre todo los signos de alarma, esto es bien importante. Y después de eso, pues es darle el seguimiento, estar únicamente en vigilancia. Porque también tenemos el otro problema, que no es asustar a la población, no es que se dé el medicamento como a libre demanda, en dado caso de presentar la agresión, porque se puede provocar lo que es una resistencia a este medicamento, y pues eso complica mucho la enfermedad.
19: Esas serían parte de las complicaciones que pudiera presentarse si es que también se presenta esta enfermedad, ¿verdad? ¿Es correcto?
18: Pues sobre todo prevenir el hecho de que cuando se requiere el medicamento va a funcionar.
19: Vayamos a una parte que bien nos comparte el médico veterinario sobre mantener nuestro, pues ahora sí que la atención completa a nuestras mascotas y demás, pero también existen otras fuentes de infección que de pronto no se presta atención. ¿Cuáles serían las recomendaciones para la ciudadanía en general, que sea mantener patios limpios y demás? ¿Cuáles serían, doctora?
18: Aparte de enfocarnos en nuestras mascotas, también es muy importante mantener nuestro entorno limpio. Como ya mencionó, la garrapata le gusta mucho vivir dentro de las casas. Entonces, el hecho de que tengamos basura, cacharros, a lo mejor muebles arrumbados en un rinconcito de la casa y todo ese tipo de zonas favorece mucho la reproducción de garrapata.
19: ¿Cuál sería, ahora sí que para finalizar y demás por parte del médico veterinario, cuál sería el mensaje principal para la población respecto a la prevención, al cuidado de las mascotas y demás?
20: Es muy importante tener control de nuestros animales, sobre todo que estén dentro de los domicilios, como les dije ahorita, llevarlos constantemente al médico veterinario para que se estén desparasitando. Fomentar mucho en la población la tenencia responsable. Cuando digo tenencia responsable, me refiero a que los animales no sean abandonados en las calles, que esto provoca que esta garrapata se disemine más por toda la población. Y como lo dijo la doctora, es muy importante mantener los entornos limpios, evitar las malezas y todo lo que provoque criaderos de estos animales.
19: Esta es por parte de cuidar a nuestras mascotas, pero también es importante como seres humanos ser más conscientes de la gravedad de esta enfermedad. ¿Y cuál sería, doctora, el mensaje para los chihuahuenses?
18: Sobre todo enfocarnos en el punto de que si te llega a morder una garrapata, hay que acudir al médico. Sería lo principal. Y pues estar al pendiente, tratar de prevenir con las limpiezas, el destilichadero. Hay muchas campañas que se tienen en los diversos municipios del estado, donde se fomenta la limpieza de los patios limpios, donde se fomenta la limpieza de áreas como parques, de jardines. También, pues sobre todo, haciendo un poco de énfasis en lo que comentaba el médico veterinario, los perros de la calle. Y hay que tratar de cuidar para evitar que no sean tanto esos, porque generalmente los perros de la calle están infestados de garrapatas y son los que pueden contagiar a las otras mascotas.
19: Muchísimas gracias, agradecemos su presencia hoy en el programa. Definitivamente es una enfermedad que es mortal, pero la prevención es sumamente importante, y además de que es sumamente importante, es sumamente sencillo el poder tener conciencia de ello. ¿Algo más que deseen agregar?
18: Sería todo por nuestra parte. Muchas gracias por la invitación.
19: Muchas gracias. Continuamos en la Hora Nacional Chihuahua.
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13: ¿Sabías que cada 20 de mayo celebramos el Día Mundial de las Abejas? La celebración anual permite sensibilizar acerca del papel esencial que las abejas y otros polinizadores desempeñan en el mantenimiento de la salud de las personas y del planeta, así como sobre los muchos desafíos que afrontan hoy en día. Descubramos juntos más curiosidades. Las abejas son insectos fascinantes y vitales. Existen más de 20.000 especies. Una sola abeja visita más de 7.000 flores al día para producir un kilogramo de miel. El conjunto de la colmena necesita visitar más de 2 millones de flores. Tienen 5 ojos, 3 pequeños ocelos en la parte superior y 2 compuestos grandes a los lados. Y checa esta curiosidad, no ven el color rojo, pero sí la luz ultravioleta. Utilizan el baile de la abeja para indicar al resto del enjambre la dirección y distancia de las fuentes de alimento. La miel es el único alimento comestible producido por insectos y no tiene fecha de caducidad. ¿Qué pasaría si dejara de existir? La extinción de las abejas provocaría un colapso ecológico y alimentario mundial. Al ser responsables de la polinización del 75 al 90% de plantas silvestres y cultivos, su desaparición reduciría drásticamente la producción de frutas, verduras y frutos secos, causando crisis de hambruna y dietas desequilibradas. Además, la biodiversidad colapsaría, amenazando la existencia de la humanidad en pocos años. Alimentos como café, almendras, tomates, manzanas y cacao podrían desaparecer o volverse muy escasos. La dieta humana se basaría principalmente en cereales como arroz, maíz y trigo, que no dependen de la polinización. El 90% de las plantas silvestres con flor dependen de ellas. Su desaparición afectaría a los animales que se alimentan de estas plantas, provocando una reacción en cadena en la biodiversidad. La producción agrícola sufriría un duro golpe, afectando la economía global. Además de la miel, desaparecería la cera de abeja, afectando industrias como las velas y cosméticos. Cuidar a las abejas es cuidar la vida misma. Su desaparición no solo significaría la pérdida de una especie, sino un riesgo real para la seguridad alimentaria y la biodiversidad del planeta. Hoy más que nunca, el llamado es claro. Protegerlas está en nuestras manos, desde acciones sencillas hasta políticas responsables. Cada esfuerzo cuenta para asegurar que las abejas sigan volando. Y con ellas, el futuro de todos. Hasta aquí llegamos con el Día Mundial de las Abejas.
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19: ¿Cuáles son las medidas que en esta temporada de calor debemos de tomar? Y para eso estamos de regreso en la Hora Nacional Chihuahua y vamos a platicar con Carolina Mesta, quien nos acompaña del equipo de Coordinación Estatal de Protección Civil. Bienvenida, Carolina, ¿cómo estás?
2: Hola, ¿qué tal? Muy bien, ¿y tú?
19: Estoy muy bien, muchísimas gracias. Estamos contentos, agradecidos de que nos puedas acompañar y nos puedas compartir estas recomendaciones que como chihuahuenses debemos de tomar en cuenta por estas altas temperaturas que se están viviendo en la mayor parte del estado de Chihuahua. Y me encantaría que nos compartieras qué se espera para esta temporada 2026.
2: Como ya sabes, ya estamos en primavera, ya muy pronto estaremos en temporada de verano, en las cuales se estarán sintiendo temperaturas muy calurosas, estarán superando los 30 grados centígrados. El estado de Chihuahua es muy particular, ya que somos un estado desértico y con temperaturas pues muy altas, que hemos llegado hasta los 40, a superar los 40 grados centígrados, especialmente en el municipio de Chinipas, que es donde se ha registrado una mayor temperatura muy alta, superan los 40, 45 grados centígrados aquí en el estado. Lo que emite la Coordinación Estatal de Protección Civil en cuanto a las recomendaciones para la temporada de calor, pues principalmente es evitar la exposición al sol, esto entre las 11 de la mañana y las 5 de la tarde, que es donde tenemos la mayor exposición de rayos ultravioleta, en las cuales nos pueden afectar principalmente en la piel. Personal que trabaje en la calle, ya sea personal que trabaje en la obra, policías o cualquiera persona que esté directamente expuesta al sol, pues usar en la medida que se pueda playeras o camisas de manga larga, principalmente si se puede de algodón, que es lo que puede hacer transpirar más pues el sudor y el calor. Usar siempre por ropa ligera, alguna cachucha, algún sombrero que te proteja pues la cabeza principalmente, que te protejan los ojos con unos anteojos especiales. Hay que tomar en cuenta que el calor, los rayos del sol puede afectar mucho nuestra salud ocular. Estar siempre al tanto de los niños, de los adultos mayores y personas con enfermedades crónicas, también con personas, mujeres embarazadas, por evitar los golpes de calor principalmente.
19: Lo venimos escuchando desde siempre, el tomar agua, el mantenerse siempre hidratado, el uso del protector solar también, pero algo que sucede muchísimo en esta temporada, porque los aires de la casa están completamente prendidos, es la sobrecarga. Por parte de la Coordinación Estatal de Protección Civil, ¿cómo podemos prevenir esto? ¿Cómo lo podemos detectar? ¿Qué es lo que debemos de hacer? Porque lo primero que hacemos es, híjole, no, ya está haciendo muchísimo calor, pero ¿qué debemos de hacer, Carolina? Compártenos.
2: Sobre todo, darle mantenimiento a los ventiladores, a los aires que tenemos en la casa. Es indispensable desde antes de que empiece la temporada de verano, ahorita que estamos en temporada de primavera, es importante darle mantenimiento a tus aires, a tus ventiladores, ya que puede tener una sobrecarga y esa sobrecarga pues puede propiciar algún incendio, algún incidente en tu casa. Es recomendable verificarlo con un personal especializado. Si tienes un aparato de refrigeración o un sistema de aire acondicionado, es indispensable buscar una persona que te ayude a darle mantenimiento a tus ventiladores, a tus aires, para evitar ese tipo de accidentes.
19: ¿Cómo podemos fomentar hábitos responsables frente a esta temporada de calor 2026, Carolina?
2: Principalmente los padres y madres de familia siempre mantener hidratados a sus pequeños. También a nosotros es indispensable a los adultos pues mantenerse hidratados. Si te mantienes en la calle, pues siempre estar con tu botellita de agua. Como bien sabemos, lo recomiendan tomar 2 litros de agua diarios. Si estás trabajando, aunque no tengas sed, toma agua, tienes que tomar agua, tienes que estar siempre hidratado, porque sales al calor de la calle o simplemente si estás en tu lugar de trabajo y no tienes alguna ventilación adecuada, te puede dar una deshidratación. Aunque tú pienses que no necesitas agua o que no tengas sed, tienes que tener tu cuerpo hidratado, estar consumiendo agua constantemente y más en esa temporada de calor.
19: Ante cualquier emergencia, situación, recomendaciones que la ciudadanía en este momento nos está escuchando, desea ver, observar, buscar y demás, ¿dónde nos podemos contactar? Y también si tiene alguna página en redes sociales y demás, compártenos.
2: Claro que sí, en la página de Facebook, en la Coordinación Estatal de Protección Civil Chihuahua, también tenemos página de Instagram, de X. Y en caso de situación de emergencia, pues pueden comunicarse al 911. También algo muy importante que se me escapa es evitar los golpes de calor. Para evitar los golpes de calor, estar, pues como siempre lo estamos mencionando, mantenerse bien hidratados, evitar lo menos posible estar bajo los rayos del sol. Si tú sientes síntomas como fatiga, somnolencia, dolor de cabeza, es importante acudir a un centro hospitalario para que te evalúen y así evitar un golpe de calor y evitar afectaciones en tu salud.
4: Muchísimas gracias, Carolina, por acompañarnos hoy en el programa. ¿Algo más que quieras agregar?
2: Que llamen al 911 en caso de alguna emergencia y evitar en toda costa los rayos del sol.
4: Muchísimas gracias. Continuamos en la Hora Nacional Chihuahua.
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15: Y bueno, ya estamos listos para conocer la respuesta correcta de nuestra trivia de la semana. Les platicábamos hace un momento y les hacíamos esta pregunta: ¿cuál es el alimento rico en antioxidantes, vitaminas y minerales esenciales que nunca se echa a perder? Inciso A, el arroz. Inciso B, la sal. Inciso C, la miel. Inciso D, el azúcar. ¿Cuál de esos? Bueno, la respuesta correcta es el inciso C, la miel. Y precisamente escuchábamos a nuestro productor DJ Ken hace unos momentos que nos presentaba un reportaje sobre las abejas. Así que, bueno, casi tenían ahí una pista ustedes para la respuesta de la trivia en esta semana, que es la miel, que es el alimento conocido que en su estado puro y almacenado correctamente nunca se echa a perder debido a su baja humedad, que es menos del 18%. También su acidez natural, que es pH de 3.2 a 4.5, y la presencia del peróxido de hidrógeno. Estas características crean un ambiente hostil para bacterias y hongos, permitiendo que se conserve comestible durante milenios. El bajo nivel de humedad deshidrata a cualquier bacteria que intente sobrevivir en ella. Su pH ácido impide la proliferación de microorganismos. Las abejas añaden una enzima llamada glucosa oxidasa que genera peróxido de hidrógeno, eliminando bacterias. Se han encontrado tarros de miel en tumbas egipcias con más de 3.000 años de antigüedad que seguían siendo comestibles. Por ello, la miel pura puede durar para siempre, aunque puede cristalizarse o cambiar de color con el tiempo. Bueno, la cristalización es un proceso natural y no significa que la miel se haya dañado. Se puede revertir calentándola a baño María. Este alimento es rico en antioxidantes, vitaminas y minerales esenciales. Es una sustancia dulce de gran valor nutricional y de consistencia viscosa. Contiene flavonoides y polifenoles, compuestos que ayudan a reducir el estrés oxidativo y previene enfermedades cardiovasculares. Además, cuenta con propiedades antibacterianas y antifúngicas que favorecen la cicatrización de heridas y alivian afecciones respiratorias. El consumo de este alimento también puede mejorar la salud digestiva, pues actúa como probiótico y al mismo tiempo estimula el crecimiento de bacterias benéficas en el intestino. El consumo de miel orgánica es preferible frente a las versiones procesadas, pues eso significa que no ha sido sometida a procesos de pasteurización ni filtración excesiva, por lo que mantiene intactos sus nutrientes y enzimas. Incorporar miel a tu dieta es mucho más que una elección saludable. Representa un producto con alto valor nutricional y, en definitiva, una gran inversión para fines culinarios. Bueno, esta fue la trivia de la semana. Soy Leonel Rodríguez Grajeda. Muchísimas gracias por escucharnos y continuamos con más. Vamos contigo, Jimena.
4: Muchísimas gracias, Leo, por la información tan completa domingo a domingo. Hoy aprendimos lo importante que es y lo rico que es la miel, ya que contiene bastantes vitaminas y minerales para que usted pueda seguir contemplando este alimento dentro de su dieta. Gracias a todas las voces que hacen posibles este programa, así como también el dato curioso, porque hoy aprendimos la importancia de las abejas en el mundo. Gracias también a los especialistas de hoy con ese tema tan importante que fue la rickettsia. Recuerde que lo más importante siempre es la prevención. Y por supuesto, tomar debidas precauciones para esta temporada de calor 2026. Cuide a bebés, niños y adultos mayores. Yo soy Jimena Jiménez. Esto fue la Hora Nacional Chihuahua. 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Nos escuchamos en la próxima.
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1: Bienvenidos, ¿cómo están? Estamos hoy en un nuevo episodio de Ya Oíste. Hoy les traigo un tema muy interesante, poco conocido, que incluso yo al momento de investigar, la verdad me quedé con muchísimas dudas. Y tener el privilegio el día de hoy de poder contar también con un especialista en el área es algo que, wow. O sea, definitivamente vamos a aprovechar y vamos a sacar todas esas duditas. Es un tema que, pues no creo que muchos hemos escuchado, yo me incluyo en esa parte. Es la lucidez terminal. Pero para yo no quitarle la palabra a nuestra querida invitada, a nuestra querida doctora Adriana Baltasar Bastidas, una especialista en geriatría y cuidados paliativos. Bienvenida, doctora, ¿cómo se encuentra?
3: Muchas gracias, muy contenta, muy feliz de poder estar aquí el día de hoy para compartir este tema que me gusta mucho, me apasiona y creo que es importante que lo conozcamos.
1: Pero antes que nada, me gustaría que nos explicara un poquito a qué se relaciona o qué es la lucidez terminal, porque yo me imaginaba una cosa y ya cuando leí, pues era completamente otra.
3: Claro, mira, la realidad es que la lucidez terminal es un episodio súbito, inesperado de claridad mental y como de un aumento súbito de energía en un paciente que ya está en el contexto de una enfermedad terminal, ya en una situación pues al final de la vida o previo a la muerte. Este episodio pues es súbito, dura generalmente un periodo muy corto de tiempo y lo importante es que se presenta una conexión como muy inesperada, muy súbita, pero a la vez relevante, tanto para el paciente como para quienes lo rodean, ¿no?
1: Claro.
3: Imaginémonos, la situación de lucidez terminal es cuando yo tengo a un ser querido, a un, pues sí, vaya, un enfermo, un ser querido, que ya tiene una enfermedad pues muy avanzada, en un estadio terminal prácticamente, que ya sabemos que quizá el final se acerca,
1: okay,
3: que ya tiene cierto grado de desconexión con su entorno, que quizá ya no logramos entablar una conversación con él, ya no nos contesta quizá nuestras preguntas, ya no nos pide alimento, líquido, etcétera, y de repente de manera súbita tiene un rush de energía, tiene otra vez entabla una conversación, otra vez logra comunicarse con nosotros, nos pide alimentos, nos pide un refresco, nos pide algo que antes ya no hacía.
1: Ya no.
3: Eso es la lucidez terminal.
1: Estaba viendo que en este tipo de situaciones, pues lo impactante es para la persona también que lo está acompañando, ¿no? Porque creo que piensa que todo volvió a la normalidad, ¿no? Entonces yo creo que ahí es un tema pues delicado en el aspecto en el que, pues, claro, ¿quién no quisiera ver a su familiar volver otra vez a hacer sus actividades, que salga de esa enfermedad? Pero lo que estábamos leyendo y lo que estamos platicando, doctora, es que a veces pues es cuestión solamente de horas o de días, ¿no?
3: Exacto. Generalmente cuando nos enfrentamos a un episodio de lucidez terminal, nos está indicando que seguramente el final ya se acerca. Uh-huh. Una realidad es que es imposible predecir cuánto tiempo nos queda de vida.
1: Claro.
3: No hay forma, no hay alguna forma que con certeza nos ayude a esto, ¿no? Si bien hay algunos factores pronósticos y algunos puntos, a lo mejor parámetros de laboratorio,

0: amplio, parámetros clínicos, etcétera, que nos orientan a que el final ya se acerca. La realidad es que muchas veces los pacientes no se comportan como en los libros y pues desafían, ¿no?, a estos pronósticos. A veces el fallecimiento puede ocurrir pues en las siguientes horas, en los siguientes días, 7 días, o a veces no. A veces los pacientes pues desafían esas posibilidades, y lo que pareciera ser un episodio ya de lucidez terminal, pues no, resulta que fue simplemente una lucidez paradójica, se llama, cuando,
1: okay,
0: cuando ya no es, no ocurre la muerte de manera inmediata, ¿no?, sino que a lo mejor presenta esta lucidez, y el fallecimiento puede ocurrir en meses incluso.
1: Pero ahora, por ejemplo, doctora, estábamos hablando de enfermedades terminales, ¿no? Uh-huh. Y hay, por ejemplo, una estadística, perdón, de la edad en la cual se presenta más este tipo de lucidez terminal.
0: Sí, generalmente se ha observado que predomina en pacientes ya adultos mayores, en pacientes geriátricos, y específicamente se empezó a observar este fenómeno en pacientes con enfermedades neurodegenerativas.
1: Okay.
0: ¿Como qué? Como las demencias, la enfermedad de Alzheimer, la demencia vascular, las demencias mixtas, otro tipo de condiciones ya de deterioro cognitivo. En estos pacientes como tal se empezó a observar los cuadros de lucidez terminal. Por lo tanto, pues es más frecuente que un paciente presente lucidez terminal ya en edades avanzadas, ¿no? Estamos hablando 80 años o más. En realidad, cualquier paciente que presente una enfermedad terminal propiamente, uh-huh, llámese un cáncer en un estadio avanzado, una insuficiencia orgánica, por ejemplo, una falla cardíaca, una enfermedad renal crónica, una enfermedad hepática avanzada, etcétera. Cualquier paciente que se encuentre en esa situación de terminalidad o al final de la vida puede presentar un episodio de lucidez terminal, aunque pues se ha observado o se ha descrito con mayor frecuencia en pacientes mayores con demencia.
1: En la parte psicológica o emocional, ¿cómo es que lo estudian o lo abarcan? Porque creo que es un poquito más, lo vemos en físico, ¿no?
0: Claro.
1: Que me duele algo, tengo malestar, pero ¿cómo? O sea, esa es una parte muy interesante, doctora.
0: Fíjate que en el ámbito de los cuidados paliativos, que es como mi área de especialidad, además de la geriatría, realizamos una evaluación de varias esferas del individuo, ¿no?, de la persona. Una esfera biológica, que estamos hablando justo de los síntomas físicos, el dolor, náusea, vómito, sueño, etcétera. Los síntomas emocionales o psicoemocionales, que estamos hablando ahí de cómo afronta su diagnóstico, cómo afronta una pérdida, posibilidad de trastornos de ansiedad, de depresión, incluso el duelo anticipado, ¿no?
1: Claro.
0: De saberse perdiendo su estado de salud. Y también abordamos la esfera espiritual, que muchas veces en la medicina pues difícilmente la abordamos, ¿no? Y en cuidados paliativos sí es súper importante realizar el abordaje de esas creencias que tiene el paciente, ¿no? Si es una persona que se considera espiritual, si tiene alguna creencia, alguna religión.
1: Okay.
0: Espiritualidad va mucho más allá de la religión.
1: Claro.
0: Pero bueno, es como una esfera muy importante también que evaluamos. Y ahí pues vaya en el aspecto psicológico o emocional, es donde pues vamos indagando este tipo de síntomas, ¿no? Si el paciente presenta algún cuadro de depresión, compatible con depresión, con ansiedad, con este duelo anticipado, ahí es donde nos vamos dando cuenta. Y pues por supuesto, al darnos cuenta, logramos integrar un diagnóstico y dar un tratamiento en esa situación.
1: Antes de terminar, doctora, a mí me gustaría que, pues, no sé qué mensaje algo para todos aquellos que están en el sector de salud, porque es un tema, como bien dijimos, que no muchos tienen el privilegio de poderlo ver personalmente o de saber qué les puede dejar a esas personas que están en el sector médico y a las personas que están fuera de.
0: Yo creo que muy importante, no olvidemos que los cuidados paliativos se deben de brindar de una manera oportuna por un equipo. Paliativos no es nada más una persona, el paliativista es un equipo de el médico, enfermería, psicología, nutrición, vaya, somos un equipo de varios integrantes que nuestro objetivo es siempre acompañar y aliviar síntomas, ¿no? Aliviar síntomas físicos, emocionales, espirituales, este sufrimiento, para dar confort, para dar calidad de vida, calidad de muerte también. Y creo que un punto bien importante es que como profesionales de la salud, nadie nos enseña a afrontar la muerte. Esa es la realidad. Tal vez los que estamos en el área de paliativos lo sabemos hacer.
1: Claro.
0: Pero en medicina nos enseñan a curar, siempre a curar. Y pues no siempre podemos curar alguna enfermedad. Y es importante que cuando ya no podemos curar, entonces siempre acompañemos, siempre busquemos dar confort, calidad de vida, aliviar síntomas, acompañar. Eso es la clave. Es un tema delicado, pero muy bonito, y creo que se presta reflexión.
1: Así es, y pues muchísimas gracias, esperemos verla aquí de nuevo, doctora, y gracias a todos los que se quedaron hasta esta parte del podcast. Nos vemos en el siguiente episodio, gracias, doctora, y hasta pronto. Yo soy Génesis Sainz, esto fue un episodio más de Ya Oíste. Adiós.

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2: Hola, hola, qué gusto saludarte nuevamente. Esto es El Placer de Vivir y te prometo que el día de hoy pues va a ser un programa diferente porque la gente, dicen que la gente, se dice y se asegura o se dice y se supone, porque hay gente que lo asegura y hay gente que lo supone y hay gente que lo dudamos, que la gente ya no sabe ligar. El día de hoy vamos a compartir por qué mucha gente afirma eso. Sobre todo, pues, sobre quienes les ha ido mal en la feria, pues ya sabes que así se expresan. Quienes les ha ido re bien en el arte de ligue, dicen, no, eso es una mentira. Y quienes les tiene sin cuidado, dice, pues mira, la verdad no sé. Pero el día de hoy vamos a platicar sobre ese importante tema y le pido a la gente que quiera participar conmigo que se ponga en contacto en el +52 81 28 610 170, que es el WhatsApp. Nada más envíame un WhatsApp y dime, quiero opinar sobre ese tema tan importante. Porque lo viviste, porque lo estás viviendo con tus hijos, porque porque probablemente te ha ido muy mal con la gente con la que has intentado tener una relación. ¿La gente ya no sabe ligar? Es pregunta que te formulo el día de hoy. ¿O se perdió el romanticismo? ¿O ya hay más indiferencia?
3: Ay.
2: ¿Usted qué piensa, Joel Garza? ¿Sabe o no sabe? Porque tú sí saliste.
4: Yo sí.
2: Ya saliste, sí, tardaste, sí, pero sí, saliste.
4: Pero sí creo que la gente ahorita está perdiendo la habilidad para poder ligar. O sea, todo ahorita está por mensajes.
2: ¿Y a qué crees? Dime una razón, a ver si la tienes a una de las tres.
4: La tecnología, o sea...
2: Más bien.
4: Es nada más mandar un mensaje, puras palabritas, palabritas. Pero también el hecho de, oye, te traje algo... Te compré algo o me acordé de ti cuando vi este producto y te lo traigo.
2: Y ver a los ojos.
4: Claro, eso ayuda muy.
2: Uy, eso el siempre cautivará.
4: El contacto siempre va a ayudar.
2: ¿A de qué todo. Contacto te
4: de
2: refieres?
4: De todo, hombre, voy a ser sincero.
2: La presencia, ¿podrías decir la palabra de presencia en lugar de
4: todo.
2: El contacto.
4: El contacto ayuda.
2: Bueno.
4: Uno se afloja.
2: De eso vamos a platicar el día de hoy. Me gustaría saber tu opinión. Va a ser interesantísimo el tema. Pero antes quiero compartir esta reflexión corta que estoy seguro que alguien la tendría que escuchar el día de hoy. No duele solo irte. Duele aceptar que merecías más. Duele porque no soltaste solo una relación. Soltaste intentos, explicaciones, segundas oportunidades y la esperanza de que algún día te dieran lo que pedías. Y sabes también por qué duele, porque aguantaste más de lo necesario. Duele porque callaste incomodidades, justificaste actitudes y aceptar que no eres suficiente rompe más que el corazón, rompe tu paciencia. Y sí, también duele el ego, porque no siempre te vas por falta de amor. A veces te vas porque no te estaban eligiendo. Ah, pero es bueno entender esto. Irte no es perder, es dejar de perderte. Y te dejo esta frase. A veces el acto más valiente es decir, hasta aquí. +52 81 28 610 170, ándale. Y comunícate conmigo, yo te voy a preguntar y aquí me... Habla calzón quitado. Ahorita volvemos.
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1: Queremos escuchar tu nota de voz. Manda un WhatsApp más 52 81 28 610 170. Estamos de regreso en Por el Placer de Vivir con César Lozano.
2: Te voy a decir las tres razones por las cuales se dice supuestamente y alegadamente que se ha perdido el romanticismo en muchos hombres y mujeres. Yo sí quiero ser parejo aquí. También ustedes, niñas, han perdido el romanticismo, y no generalizamos porque hay unas muy romanticonas todavía. La primera es lo que dijo Joel hace ratito en el primer bloque. Pues las aplicaciones, las aplicaciones, las app múltiples que existen actualmente para ligar por catálogo. O sea, mira simplemente el Instagram. ¿Sabes cómo te mandan el ligue? Te ponen un hola. Y, ¿verdad? ¿Sí o no? Últimamente, a ver.
3: Sí.
2: A ver, si yo te saco una foto haciendo ejercicio, sí, nada más me ponen hola, gente que ni me sigue, y nada más me pongo en solicitudes, hola, a ver si pica el anzuelo.
3: Es válido.
2: Oye, pero hola, ¿cómo estás, doctor? Qué gusto saludarte, te sigo. No, hola, si hay gente que no te sigue, ¿what? Eso es ligue ese.
3: Eso es ligue ese, empezar una conversación.
2: Pero qué bonito sería, oye, face to face, se busca la gratificación instantánea, a ver que tengamos muchas opciones. Ahora, ¿cuánta gente anda ligando con uno, con otra y con otra y con otra simultáneamente? Y conozco a alguien que hace eso, que aparte, ¿sabes qué? Se pone en una hoja a poner para que no se le olvide qué le dijo a una y qué le dijo a otra. Y está ligando con 3, 4 al mismo tiempo a ver con cuál se queda. ¡Sas! Claro que pues, es pirujeada. La 2, el miedo al rechazo. Pues físicamente, o llegaste tarde a la repartición de carisma y galanura, o crees que llegaste tarde a la repartición de carisma y galanura, porque hay gente que no está fea, se siente fea, y en la era de las redes sociales un mal acercamiento puede volverse público, y esto genera una parálisis que hace que muchos prefieran no arriesgarse a verse en persona. Entonces mejor, mira, si no le agrado, pues nada más me da como a la derecha o a la izquierda. Y la tercera, la falta de práctica social, según yo. Después ¿cómo de la qué? Pandemia, porque pues claro, acuérdate cómo nos encerraron. En la pandemia y el aumento del teletrabajo o el home office.
3: No, y también el miedo a salir.
2: Sí, es cierto, la gente también no salía tanto a bares. Pues como que perdimos como que la capacidad de... La pandemia sí afectó en eso. No siempre sacó la mejor versión de nosotros, a veces sacó la peor. Y así como el músculo, lo que no practicas se atrofia, se seca y se cae. Y si perdiste eso...

0: tipo de facilidad que tenías antes para ligar de esa manera por la pandemia, porque ahora mucha gente se quedó home office. Hay muchas personas que siguen trabajando desde sus casas y no se socializan tanto, pues, y trabajan hasta altas horas de la noche y los días fines de semana terminan muy cansados. Oye, se pierde la chispa, desafortunadamente, y te acostumbras a estar frente a un computador. He dicho, vamos con la nota de Joel, que espero que me sorprendas el día de hoy.
1: Vamos a hablar acerca de esta nota, doctor, que se ha hecho viral a través de las redes sociales. Usted en rayones, en los ranchos, ha visto las famosas luciérnagas.
0: Me encantan.
1: Qué bonitas son.
0: Junio, julio.
1: Sí, y es que las luciérnagas son esos escarabajos, así los describen. Yo no sabía bien ese detalle. Son escarabajos, aunque mucha gente piensa que son mosquitos o moscas. Son escarabajos y su luz es una reacción química natural que tienen y se llama bioluminiscencia. Y hace que la luz fría, que casi genera un poquito de calor, hace que ellas se puedan encender un poquito. Pero la mala noticia es que la ciencia o los científicos están diciendo que están desapareciendo. Están en peligro ya de extinción.
0: Yo me acuerdo cuando era niño que había miles de luciérnagas en el campo.
1: Sí.
0: Y últimamente veo muchas menos.
1: Mucho menos, doctor.
0: ¿A qué se debe?
1: Se debe a que enfrentan este grave peligro de extinción a nivel nacional, a nivel mundial e internacional. ¿A qué me refiero? Los pesticidas que existen, los pesticidas, esta expansión urbana, las actividades humanas como el ecoturismo, que está descontrolado, que hay muchas personas que ya van, suben a los cerros y espantan a este tipo de insectos que nos podemos encontrar y que son una maravilla. O sea, los factores que dicen los científicos es turismo descontrolado, los pesticidas, que actualmente hay muchísimos, que eso dañan, por supuesto, a que ellas se puedan, pues, reproducir, que puedan estar en los hábitats naturales de ellos, la pérdida de hábitat y la contaminación lumínica. O sea, hay mucha luz ahorita que por eso ellas ni se encienden, están apagaditas, están como insectos normales.
0: Qué triste eso.
1: ¿Sí?
0: No te despegues de esta estación. Nos vamos por unos momentos, pero regresamos por el placer de vivir.
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2: Tres tips que te pueden servir para ti que puedes afirmar que se está perdiendo el arte de ligar. Pues es que exista cierta curiosidad, pero genuina. Mira, no hay nada que atraiga más a una persona que ver que te interesas por él o por ella. A ver, cuéntame de ti. Si tú estás hablando más en esa cita que tú quieres que no se quede en una única cita y hablas más de ti y no dejas hablar a la otra persona, perdiste la oportunidad de utilizar el primer tip. Pues así serás. Pero por hablar, por andar de habladora, de hablador, olvídate, ya no le interesaste tanto. Habla más de ti. Y ya que terminaste de hablar, what about you? Ahora sí, dime de ti. Y así los dos, que sea un pimponeo bonito. Tampoco te vas a quedar callada. No, no pienso hablar, quiero que me platiques más de ti. Tampoco te vayas al extremo. No se trata de tener una frase de apertura perfecta, sino de saber escuchar de verdad. Hacer preguntas que demuestren interés por la otra persona. El segundo tip que te tengo es la lectura del lenguaje no verbal. Saber cuándo hay una apertura por parte de la persona. Si ves que está volteando a otro lado, si se la pasa viendo su celular o viéndose a la puerta, y la punta del pie, si tiene la pierna cruzada, hombre o mujer, está hacia la puerta, es que ya se quiere largar. Si mueve las llaves, si está inquieta, inquieto, pues ¿cómo va a haber seducción ahí? Te está diciendo con su cuerpo, sin hablar, que no le interesas. No me digas que no te das cuenta cuando a alguien no le interesas. El cuerpo grita lo que la boca calla. Y la tercera, autenticidad, pero también aderezado con sentido del humor. Si vas a contar tu historia, te pido por favor que no sea una historia donde eres la víctima eterna. No empieces a sacar toda la lista de tus ex, de lo mal que me trataron, de que me maltrataron, de que no son. Pues nada más he tenido dos parejas. Pues es que ya estoy vieja. No, ya empezaste mal, te embarraste, mensa. No seas bruto. Viejos los cerros y reverdecen. Ni te había visto viejo ni vieja y tú te estás autonombrando así. Por si no te veías, ya te ves. ¿O no? Gaby, querida, te saludo con gusto hasta Utah. ¿Cómo estás, Gaby?
3: Muy buen día,
2: Gaby. ¿Cómo estás? A ver, platícame, Gaby. ¿Por qué le pones el guajolote a Gaby? Joel,
4: pues es que una cosa le dicen.
2: O se atarantó, pues déjala.
4: Una cosa Joel, le dicen.
2: Oye, Joel, que no, otra Joel, vez.
3: Si yo te quiero mucho.
4: Yo también te quiero, mi Gaby. Mira.
2: Yo que tú ya no lo quería.
4: No, Gaby,
2: yo
4: con que todo tú, respeto. Gaby, mejor dinos cómo es tu segundo nombre.
2: ¿Gabriela qué?
3: ¿Yo? ¿Mi nombre? Sí, no. Uy, Dios mío. A ver, ándale. Dolores.
2: Bueno, Gaby, cuéntanos, ¿te ha ido mal en el amor o te ha ido bien? Platícanos.
3: No, bien, doctor, muy bien.
2: Muy bien, de veras.
3: Y es muy cierto lo que usted dice, es muy, muy cierto lo que usted dice. Si no hay romance, si no hay, pues ¿para qué? O sea, chao, bye, el que sigue.
2: Sí, ¿a ti te gusta pero, que te, detalles
3: pero a
2: que
3: mí
2: tengan?
3: Me gusta.
2: Sí, ¿qué te gusta?
3: Bueno, es que la mujer necesita esos detalles. Mire, ya se acabó el romanticismo, ya no hay esas serenatas, eso de antes. Yo lo viví con mis tías, doctor. Yo, y la que salía a la ventana era yo a escuchar las serenatas, porque pobre de las que se levantaran, porque mi abuela tenía ahí una vara.
2: No me digas
3: eso. Se levantaban
2: eso.
3: A escuchar.
2: O sea, por si la serenata no era para ti, Gabriela.
3: Pues no, pero pues yo estaba chiquilla, tenía como unos 5 años y yo era la que salía en la ventana.
2: ¿Y tú ahí estabas viviendo al mariachi o al trío? ¿Qué llevaron, mariachi o trío?
3: Trío,
2: qué romántico.
3: Hermosas,
2: eso.
3: Sí, muy romántica. Imagínate.
2: Oye, ya no hay serenatas, ya no he escuchado yo por mi casa tampoco no. Serenatas. Antes se escuchaban hasta ni el Día de las Madres.
4: Hermoso cariño.
2: ¿Qué más?
4: Hermoso cariño.
2: Mejor canta tú, Gaby, porque aquí hoy no más
4: para ti.
2: Oye, qué bonito cantas, Gaby. Oye, ¿tú crees que porque se ha perdido el romanticismo? O sea, ya no somos tan románticos como antes. ¿Y ustedes son románticas las mujeres con nosotros?
3: Yo pienso que sí, doctor.
2: A ver, ¿sí?
3: Pero todavía hay de todo.
2: El peluchito todo. Todavía, también...
3: Ay, no, ya peluches ya no, doctor. No,
4: con peluche.
3: No.
2: ¿A Joel le gusta el peluchito?
3: No.
2: Le gusta. A Joel le gustan los pelitos.
4: ¡Doctor!
2: Los peluchitos.
4: Sí, claro, que sean frondosos.
2: Sí le gusta.
3: No,
4: que abraces el peluche.
2: ¿No sientes bonita que te regalen un bonito? ¿No sientes bonito?
3: No,
2: a ver, mira, ahí te va un peluche con
4: ahí te va música.
2: Mira, ahí te va un peluche.
3: No, yo no soy de peluche.
2: Escucha, Gabriela, espérame. Ahí te va un peluche con intención.
4: A ver, dale.
2: Gaby.
3: Dígame.
2: Yo sé que no te gustan los peluches, pero cuando venía para acá vi este y sé que duermes sola y te quiero pedir un favor bien grande, Gaby. Antes de dormirte, abrazas este peluchito y piensas en mí, ¿sí? ¡Ándele, reina! Hasta las piernitas les temblaron. Mire, no le gustaba. Ahí sí te gustó el peluchito.
3: No, doctor, no me gustan los peluches.
2: Porque te dan alergia, Gabriela, ¿o qué fue?
0: A mí sí me gusta.
3: Exactamente, es puro. Imagínese y luego estarlo lavando.
2: No, aparte, se llena de tierra. No vayas a colgarme, Gaby, ahorita porque viene una persona. No me cuelgues, espérame tantito. Gaby, hasta Utah. Claro, te saludo con todo mi cariño. Mañana estoy en Torreón, Coahuila, y pasado mañana Saltillo, Coahuila.
4: Gaby, hizo ruido.
2: Ahí está Gaby todavía, ahorita venimos, no te vayas. Esto es el placer de vivir. Ahorita venimos.
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1: Tengo en la línea 1 a Gaby desde Utah. En la línea 2 desde Los Ángeles, California. Bueno, San Diego, porque dice que vive más cerquita de San Diego que de Los Ángeles. ¿Cómo te llamas, amiga? Porque Gaby la tengo en la línea 1 y dice que ya se perdió el romanticismo. ¿Tú cómo te llamas, amiga, en San Diego?
2: Bueno.
1: Hola, hola, ¿cómo te llamas?
2: Dalia.
1: ¿Dalia qué?
2: Rivera.
1: Válgame, Dalia.
3: Ay, a ver, en el WhatsApp dice Dalia Calexia.
1: ¿Por qué pusiste
3: Rivera?
1: Dalia Calexia en el WhatsApp? Aquí dice Dalia Ay, Calexia.
3: Disculpa, una disculpa.
2: Es que mi segundo nombre no me gusta.
1: Vas para la pista. Ay, por pista. Te fregaste, nada.
3: ¿Cómo te llamas?
4: Dalia Calexia.
3: ¿Y de dónde eres?
4: Vengo de Michoacán, pero me cambié aquí a Estados Unidos y ahora soy Calexia.
1: Mira, te has puesto el Calexia ya
3: por
1: llegando.
3: Caléxico.
1: Porque vivías en Caléxico, en California, por ahí. No fue por eso, Dalia Calexia.
2: Yo soy mi mamá porque me puse ese nombre, la verdad no me gusta.
1: ¿Y no lo mencionas nunca?
2: La verdad no.
1: Oye, tengo la línea 1 a Gaby, salúdense. Gaby, ahí está Dalia, Gaby.
5: Hola, Dalia.
1: Dice
2: hola, ¿cómo estás?
1: Dalia, dice Gaby que ya no existe el romanticismo.
2: Ay, claro que sí, es lo más bonito del mundo.
1: ¿Cómo que es lo más bonito del mundo? A ver, ¿sí crees que los hombres seguimos siendo muy románticos?
2: Sí, ya hay poco, la verdad es que se están extinguiendo.
1: Ah, bueno, estás a favor
2: sí
1: de Gaby.
2: Pero sí los hay.
1: A ver, tú estás a favor de Gaby, que se ha perdido mucho el romanticismo.
2: Sabe que sí se ha perdido, pero siento yo que todavía hay muchos, pero sabe que como que como dicen, de los más grandecitos. No, ahorita los chavitos ya no.
1: Ah, o sea, los que ya estamos macizos. Los que ya no nos cosemos al primer hervor. ¿Qué es para ti, grandecito, sí, Dalia Calexia, con K?
2: Pues, ya arriba del 40. Ah,
1: gracias.
2: 40, 35.
1: Cuélgale esta vieja loca.
3: Ay, Dios.
1: Vámonos a la fregada, cuélgamela. Oye, pues, ¿qué es para ti, grandecito, Gaby?
2: No, o sea, que no,
5: de 45 para arriba.
2: No, muchachitos, o sea, de que ahorita, por ejemplo, los más jovencitos, pues no, ya nomás te quieren por ciertas cosas y ya. Pero
1: ¿para
2: no
1: qué? ¿Para qué cosas, Calexia?
2: Pues, ¿sabes? El oscurito.
1: Al oscurito, ¿qué?
5: El ay, oscurito. Esta catalepsia, Dios ay mío.
1: Hoy la Gaby, hoy. Oye, Gaby, ¿qué opinas de lo que dice la Dalia Calexia? ¿Qué opinas?
5: Ay, Dios mío, pues yo pienso que esta catalepsia, ¿no?
1: ¿Oíste, Dalia?
3: Se va a enojar.
5: Es que, doctor, mire, las mujeres siempre vamos a ser románticas, sí, pero sí. Los hombres solamente, como dice ella, mayores de edad, tienen más el sentido del romanticismo y de agradar a la persona o de sí poder conquistarla, sí, de flirtear, sí, como se dice, claro, o sea, de conquistar a la mujer con una flor o con palabras, un poema o una canción, inclusive, okay, le falta dinero, pues bueno, pues la que la cante o que la tararee o que, no sé, la bocina o lo que sea. Pero en cambio, o sea, pues la gente de ahorita, pues no, yo pienso que la generación de nosotros es lo mejor que ha habido y conforme al futuro, o sea, estamos perdidos. Por
1: ¿De qué edad, tienes, Dios, Gaby? ¿Qué edad tienes?
5: Yo ya tengo 50, doctor.
1: Apenas, mi reina, ¿cómo que yo ya? Me quitas lo de yo ya. Yo ya tengo.
5: Ah, ok.
1: No, tengo 50. A mucho. Dalia Calexia, ¿cuántos años tienes?
2: 45.
1: No, tiene 45, se le oye la voz más joven, pero
5: ah, entonces sabe.
1: Oye, Dalia, ¿a ti te gustan los peluchitos, Dalia?
2: La verdad, a mí sí, o sea, bueno, a mí me gusta, o sea, el detalle, la florecita, la canción dedicada. Yo creo que a mí
3: me gusta la dedica.
1: ¿Te gusta qué?
3: La canción dedicada, sí.
1: La no, canción
2: sí,
1: dedicada.
2: O sea, la canción que te dedican, o sea, que te enamoren, realmente.
1: ¿Qué pensaste tú, Gaby? Espérame, ¿qué pensaste tú, Gaby?
5: Ay, Joel, tú me haces que me ría y yo ya no quiero estar.
1: Pero bien que se entendieron. Oye, Dalia Calexia, ni yo nos entendimos y Joel y la Gaby atacados de risa.
2: ¿Qué pasa? No, ay, no,
1: le gusta la dedicada.
2: Sí, que te dediquen una canción.
3: Digo, sí, Dalia.
1: Oye, que te digan, oye, venía en el radio escuchando Contigo Aprendí.
2: Ay, qué bonito.
3: Es que no es lo mismo.
1: Y mejores emociones.
3: No es lo mismo esa canción que la de Dame Más Gasolina.
1: O esa, dámelo todo, mami, mami, dámelo todo. Ay, qué horror.
5: Ay, Dios mío, esa persona no canta. Dios mío.
1: Sí. Bueno, niñas, las quiero mucho a las dos, a Gaby en Utah. Ay, y a también. La Dalia Calexia de entre San Diego y Los Ángeles.
5: Calexia. Un abrazo a Catalexia.
1: A la Catalexia.
2: Oiga, y ojalá muchos hombres nos estén escuchando.
5: Hola, Catalexia.
2: Y sepan que nos gusta el romanticismo a muchas.
1: Sí,
3: mira, opino, ¿qué te gusta?
1: Opino igual que tú, Dalia. Opino igual que sí. Tú. Sí, hay hombres que somos románticos todavía. Gracias, catafixia. No, pues
3: la
1: que tú,
3: ¿la catalexia o la que te asfixia? La catafixia.
1: ¿Qué prefiere, la catalexia?
5: Doctor, un abrazo. Un abrazo y a Joel también.
1: No, a Joel no le des nada, es un grosero. Es un grosero.
2: Por eso no me gusta mi segundo nombre, porque me echan mucho caro.
5: Te aseguro, Joel, que ¿oíste este lo que programa, uy, Dios mío, lo Gaby, vamos a oír y oír y
1: te
5: oír.
1: Queremos, te las queremos, Gaby, sí. Dalia, gracias.
5: Igualmente,
3: bye, Catalexia.
5: Un abrazo.
2: Gracias a ustedes.
5: Bye, Catalexia.
1: Bye. Okay. Oye, pero bien que la buleó la Gaby a la otra, la tuvo buleando.
3: Así no se deja.
1: No, no, bye, Catalexia, le dijo. Ahorita volvemos, no te vayas, esto es por el placer.
3: Hay muchos que ponen puro correo. Tumbado. Ay,
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1: Dr. César Lozano, le saluda Doris Loarte de aquí de Ecuador, Quito, Ecuador.
2: Hola, doctor César Lozano, hola Joel, hola César, al pequeño Cesarín. Pues aquí les mando saludos desde Bolivia, Cochabamba. La verdad, estoy súper encantada con el tema, bueno, con el programa del Placer de Vivir, desde Bolivia.
3: Saludos, saludos, doctor César Lozano. Que Dios lo bendiga, que sigan haciendo un programa así tan bueno como el de todos los días y que sigan adelante así. Qué programa tan espectacular. Dios los bendiga. Saludos desde Chile.
4: Saludos, Quito, Ecuador. Doris Luarte, te saludo con todo mi cariño. A Cochabamba, Bolivia. Ay, cómo me gusta la gente de Bolivia.
5: Cochabamba, Bolivia.
4: Que saludos al doctor, a Joel y a Cesarín.
5: Saludos.
4: Al pequeño Cesarín. Y también en Chile nos está escuchando por allá un señor que dice que siempre, que un programa tan espectacular. A ver si después de todo lo que oíste hoy sigues diciendo que es muy espectacular el programa, amigo.
5: Yo creo que sí.
4: Vergüenza contigo. Sí, pues. Sí, sí, no. Oigan, sí, me equivoqué hace rato. Voy a estar en Guadalajara, pero también en Tepic, Nayarit el 24. Tepic, Nayarit, en el Teatro Alich Macero, creo que se llama, no recuerdo. Sí, ahí voy a estar en Tepic, Nayarit, Teatro de la Ciudad de Tepic. Nos vemos este 24 de junio. Y en La Paz, Baja California Sur, el 17 de junio. Colima, 11. El 11 también en Colima. Aparte de Los Ángeles y Charlotte, Carolina del Norte. Vamos con la tanatóloga Gaby Pérez Islas. Fíjate cómo en 2 minutos y medio te puede decir tanto. No llores por quien se quiere ir. Ay, hablando de... Se está perdiendo el romanticismo, Gaby. Y me sales con esta cápsula. Que no llores por quien ya se quiere ir.
5: Déjalo.
4: Ya se quiere ir. Abre la puerta y dile...
5: Déjala. Vámonos.
4: Go ahead. Go ahead. A ver.
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6: Gracias, doctor. Qué gusto estar aquí con ustedes. Para mí es una gran alegría, mi día favorito de la semana. Ay, doctor, hoy vengo bien filosa, ¿sabes por qué? Porque he recibido muchos correos, muchos mensajes ahí en gabitanatologa@gmail.com, que es un correo que pongo a la disposición de todos ustedes, gabitanatologa@gmail.com, y me están hablando mucho de lo que duele que alguien se vaya de nuestra vida y que se termine una relación amorosa. Pero es porque la otra persona se quiere ir, ¿no? Porque realmente se tenga que ir. Yo les vengo a pedir el día de hoy que guarden sus lágrimas para quien tiene que irse, es decir, quien tiene que cumplir un destino y morir. La persona que voluntariamente quiere irse de tu vida, debemos de abrirle la puerta y decirle adelante. Porque la cualidad intrínseca del amor es la libertad. Esa persona tiene toda la libertad de quedarse contigo o no. Y tú también tienes toda la libertad de volver a ser feliz, de no estar llorando por alguien que para ti era una prioridad y tú para él eras solamente una opción. Así que ya saben, dignidad, actitud y la frente muy en alto. Y déjenme recordarles lo que la doña decía, esta maravillosa actriz, y también, bueno, siempre tenía su filosofía de vida y decía, a un hombre... o en su caso a una mujer, se le llora 3 días. Al tercer día te pones un par de zapatos nuevos y sales a la calle. Así debemos de decir, mi capacidad de amar la sigo trayendo puesta y nadie se la ha llevado consigo. 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Hasta muy pronto y un abrazo para todos.
4: Sí, es cierto, abre la puerta y dile adelante. El que quiera entrar a mi vida, que entre. Quien se quiera largar, que se largue. Nomás no te quedes en la puerta porque estorbas. ¡Sas, culebra! Frase matona que no es mía, no sé de quién es, pero me encanta. Repito, voy a estar en Los Ángeles el 4 de junio, Charlotte 6, 11, Colima, 17 de junio, La Paz, 24, Tepic, y el 26, Teatro el teatro de la ciudad de Guadalajara. Vamos a estar en el teatro
5: Galerías.
4: Galerías de Guadalajara. Boleto cesarlozano.com. Y mañana estamos Torreón, pasado mañana Saltillo, Coahuila. Últimos boletos. Que mi Dios, donde quiera que estés, bendiga cada paso, ay, cada decisión. Gracias. De nada, preciosa. Que bendiga cada paso, cada decisión que tomes. Recuerda, el problema no es lo que nos pasa. El problema es cómo reaccionas a lo que te pasa. Ánimo, hasta la próxima.
7: A mí sí me gusta.
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11: ¿Qué tal, amigos? Muy buenos días. Qué gusto saludarlos. ¿Cómo amanecieron? ¿Cómo están? ¿Cómo andan? ¿Cómo me les va? Esperando en Dios y que todos, todas se encuentren muy bien. Nosotros contentos, muy agradecidos con el favor de su compañía, el favor de su preferencia. 7:00 a.m. en punto de este inicio de semana laboral, lunes 18 de mayo del 2026. Estamos en la primera edición de Plataforma Informativa a través de Fiesta 94.5 FM. Allá en controles, saludo, agradezco a mi compañero Carlitos Cadena. Gracias, Carlitos, por apoyarnos también atendiendo líneas telefónicas, que lo sabe usted perfectísimamente bien, están a su disposición. Su amiga y servidora Evangelina Fuentes Sáenz les dice bienvenidos y bienvenidas, ya sabe. Estamos aquí para lo que guste y mande. Le doy cuenta de los avances en la información que vamos a compartir esta mañana a nivel nacional e internacional. Dice la nota, Insunza, el senador, niega entrega a Estados Unidos, se defenderá solo, rechaza imputaciones mendaces, dice. Matanza en Rancho de Puebla, asesinaron a 10 integrantes de una familia. La Coordinadora Nacional de Trabajadores de la Educación, la CENTE, califica de raquítico el aumento salarial, anuncia huelga nacional y plantón. En información del estado de Chihuahua, brotaron 6 nuevos incendios forestales en la Sierra Tarahumara. Allá en Cuauhtémoc, una riña dejó un muerto y 2 lesionados. También, bueno, pues hay información sobre un accidente de un racer que atropella a persona por Monteverde y hay 2 lesionados. En información local y regional, ¿recuerda usted que platicábamos el sábado con Jorge Robles, el del grupo de los agricultores que desde la noche del viernes, pues empezaron a bloquear la carretera federal de sur a norte, regresando los camiones que venían con personas de otros estados de la República que estarían aquí apoyando la marcha convocada por la dirigencia nacional de Morena, pidiendo juicio político y desafuero, bueno, desafuero y juicio político para la gobernadora María Eugenia Campos Galván. No pudieron llegar muchos camiones. Los que se tenían aquí de la región, Camargo, La Cruz, San Francisco, Econcho, Saucillo, Mioqui, Rosales, Delicias, Julime, si no lo mencioné. Bueno, pues ellos estaban también queriendo ir, ya se tenían listos los camiones para el traslado, pues no. Hicieron la concentración aquí en en Delicias, hicieron una marcha, llegaron a la presidencia municipal. Incluso ya cuando platicamos de terminada la marcha con la doctora Nora Agüeros, refiere que estuvieron secuestrados aquí en Delicias, culpa, responsabiliza a Jesús Valenciano, que la gobernadora mandó sus satélites, mencionando también a Alexa Jiménez, a la mamá de Alexa, la arquitecta Patty Jiménez, etcétera, pero dice, no nos detuvo nadie y aquí estamos reclamando, pidiendo el desafuero. El tema de Rocha Moya es otra historia, dice la doctora, que se sigue el procedimiento que se deba de seguir para que lo culpen, si es que es culpable de lo que le están refiriendo. Platiqué ayer con mi buen amigo, el ingeniero Alfonso Yone Gómez, es el presidente del Club Rotario de Delicias. Ellos ya tienen muchos años, Rotario, reconociendo el trabajo de estudiantes. Mayo, mes de la mamá, del estudiante y del maestro, y aprovechan para reconocer a un estudiante destacado, a su mamá y a ese profesor. Son estudiantes de primaria, entonces había como casi 160 personas en el Club Rotario. Ellos mandan convocatoria a las escuelas y así es como se hace el grupo de reconocidos, y fue ayer, platicamos con él, con el Inge Gómez, presidente del Rotario. En el reporte de bomberos, fíjese que se quemó una casa acá en Las Virginias, 70 mil pesos en pérdidas, todo parece indicar que un cortocircuito, parece que había, estaban conectados directos a la luz con el tradicional o el popular diablito, ahí sobrevino el incendio, se perdieron varias cosas ahí en la vivienda. Pero de allá para acá, ya cuando venían nuestros amigos bomberos, luego de haber sofocado el incendio, se les acabó el combustible. Fíjese, nada más. Ahí en el entronque a la colonia Santa Fe, para subir a la carretera, ahí mero se quedaron sin combustible. Esta y más información la tenemos lista para todos ustedes. Quédese, por favor, con nosotros y esté debidamente informado.
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11: 19 grados en este momento, mañana soleada, así estará la tarde, calurosa como ayer, oiga, cómo se sintió calor. 37 la máxima, en la noche mínima de 17, 11 kilómetros por hora la velocidad del viento, no hay condiciones de lluvia. Estará con nosotros el frente frío número 51, que parece que trae probabilidades de lluvia. Un viento, cuando sienta el viento, ahí estará presente. Ayer tuvimos viento, pero nos dicen que posiblemente el martes, miércoles, estaremos con el viento. Es el frente frío número 51. Para mañana, martes 19 de mayo, 37 la máxima. Viene un ligero descenso de temperatura en las máximas producto de la entrada del frente frío, porque el miércoles 20 la máxima es de 32, parcialmente nublado, 20% de probabilidades de lluvia. Hay muchas probabilidades de que llueva en algún punto de la región, así nos dijeron nuestros amigos especialistas. El jueves 21 de mayo 31 la máxima, parcialmente nublado, 24% de probabilidades de lluvia. Y el viernes 22, 32 la máxima, con mayormente soleado y 14% de probabilidades de lluvia. En la mañana lo fuerte será de martes a miércoles con 20, 21 grados, pero ya de miércoles al viernes andaremos entre los 17 y los 15 grados en la mañana. Ligero descenso de temperatura producto del frente frío número 51, que además trae buenas posibilidades de lluvia a partir del miércoles, 19 grados la temperatura.
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11: Enrique Insunza, senador morenista, desmintió haberse entregado a autoridades de Estados Unidos, versión que circuló el pasado sábado. Mediante su cuenta de X, el legislador reiteró que está en Sinaloa y dijo que se defenderá a sí mismo sin contratar abogados, aunque el Código Nacional de Procedimientos Penales lo obliga a ser auxiliado por...

públicos para proteger, dice, al cártel de Sinaloa y asegurar el envío ininterrumpido de narcóticos hacia el país vecino. Lo cierto es que parece que le bloquearon o le congelaron sus cuentas al senador de Morena. Eso también se ha dicho, creo que ya se confirmó por parte del SAT. La presidenta no estaba enterada todavía, pero se confirmó por el SAT. Él está en Badiraguato, desde ahí ha estado mandando videos, mensajes de esto sobre su entrega, pues no, como lo hizo el secretario de finanzas también, creo, del gobierno de Sinaloa. Ellos dos, hay dos entregados en Estados Unidos, creo que el de seguridad y el de finanzas del gobierno del estado en la época de Rocha Moya. Vámonos hasta Puebla. Allá fue una matanza en un rancho, 10 fallecidos, y dice la nota, 10 integrantes de una familia, entre ellos una bebé recién nacida, fueron asesinados, por sujetos armados que irrumpieron el domingo en un rancho de Texcalapa, municipio de Tehuitzingo, en Puebla. El brutal ataque ocurrió a la madrugada del domingo, dejando un saldo mortal de 6 hombres, 3 mujeres y una menor de edad, confirmó la Secretaría de Seguridad Pública de Puebla. Elementos de la Policía Estatal, de la Policía Municipal, la Secretaría de la Defensa, la Guardia Nacional, así como autoridades de la Fiscalía General del Estado, desplegaron un operativo de búsqueda de los responsables. La Fiscal General del Estado, Idamis Pastor Betancourt, indicó que entre las primeras líneas de investigación de la causa de esta masacre sería por un tema familiar. Tenemos como línea de investigación que fue un tema familiar. Estamos haciendo esas investigaciones, esas indagatorias. Ya tenemos una línea de investigación, dijo la fiscal de Puebla. Están molestos los profes de la Coordinadora Nacional de Trabajadores de la Educación por el anuncio del aumento salarial. Ahí vienen manifestaciones, huelga nacional y plantón en el Zócalo. La Coordinadora Nacional de Trabajadores de la Educación, la CENTE, confirmó el inicio de una huelga nacional indefinida a partir del próximo 1 de junio, en una nueva escalada de presión política y sindical contra el gobierno de la presidenta Claudia Sheinbaum, al que acusó de mantener una política de continuidad neoliberal y de negarse a resolver las principales demandas históricas del magisterio disidente. Tras una asamblea nacional representativa que se prolongó durante casi 12 horas y concluyó la madrugada de este domingo 17, dirigentes de distintas secciones sindicales acordaron iniciar un paro nacional acompañado de movilizaciones masivas, bloqueos, suspensión de clases y la instalación de un plantón permanente en el Zócalo de la Ciudad de México. La decisión ocurre en medio de la cuenta regresiva rumbo al evento de fútbol, la Copa del Mundo aquí en México, un contexto que la propia coordinadora reconoce como un elemento de presión política frente al Ejecutivo Federal. Así lo está manejando. A ver, mensajitos, comenzamos. Muchas gracias por estar en comunicación con nosotros. Dice: buenos días, para ver si nos puede ayudar que vayan a recoger unos animales, válgame mi tatita Dios, unos animales muertos. Tienen días que dejaron ahí, les echaron tierra, pero con el calor huele muy feo. Y nos dan la dirección acá en el fraccionamiento Santa Gertrudis, válgame Dios. Fíjese de lo que somos capaces de hacer. Pura contaminación, pura cosa fea. Buenos días. Esto es ahorita lo más inexplicable. ¿Cómo es posible que con esa cantidad enorme de podredumbre, con esa cantidad enorme de corrupción del Partido Morena y sus aliados que se están dando a conocer a través de los medios de comunicación y que son muy ciertas, todavía hay mexicanas y mexicanos que les creen y quieren, bueno, ya viene cuestiones políticas de votación? Que alguien me explique, dicen, buenos días. Este fin de semana.

0: semana pasado, Claudia Sheinbaum inauguró un hospital en Mérida, Yucatán, y dice que es el más grande de Centroamérica. Ahora resulta que la doctora Claudia Sheinbaum no sabe ni siquiera geografía elemental, porque Mérida está en la República Mexicana y la República Mexicana está ubicada en Norteamérica y no en Centroamérica. Yo pienso que quiso decir América Latina, ¿no? Creo. Buenos días, Evangelina, le dé Dios, aquí estamos y no nos vamos. Gracias, Tomás. Gracias por estar presente siempre, gracias. Buen día, Evangelina. En la calle, dice, en la calle 36 Sur, entre avenidas Cuarta y Octava, en la colonia Pablo Gómez, los automóviles circulan a exceso de velocidad, incluyendo el transporte público. ¿Nos pudiera ayudar a compartir esta problemática con las autoridades competentes para solicitar colocar reductores de velocidad? Hay muchos niños por esta calle y personas de la tercera edad. No esperemos a que ocurra algún accidente para poner atención. Le pedimos de la manera más atenta hacer llegar el reporte. Muchas gracias por su atención. Bonito día y bendiciones. Lo mandamos con mucho gusto al coordinador de Vialidad aquí en Delicias, al comandante Eric Rodríguez, con muchísimo gusto. Good morning, Evita. Feliz inicio de semana. Aquí esperando su noticiero. Saludos para mi gente de Rosales. Saludos para Javier y Yolanda Lozano. Saludos, Evita, y un fuerte abrazo virtual. Gracias, Vicky, desde Chiner, Texas, que tendrán viento a partir de las 9 de la mañana. Ahorita en 25 grados, válgame Dios, ya les está haciendo calor. 32 la máxima, y mañana, el martes, miércoles y jueves, altas probabilidades de lluvia. Una bendición la lluvia, definitivamente. Vamos a la pausa, 7:20.
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0: Antes de pasar a la nota estatal, déjeme saludo a mi querido amigo, el abogado Carlos Jaramillo García, juez en materia familiar por audiencia. Gracias, abogado. Dice, buen día, bendecido inicio de semana. Saludos. Igual para ti, abogado. Muchísimas gracias. Entramos de lleno a la información estatal. Chihuahua no se dobla ni se entrega a Marco Bonilla tras movilización el sábado pasado. El alcalde de Chihuahua, Marco Bonilla, fijó su postura tras la movilización realizada este sábado en la ciudad, donde aseguró que las y los chihuahuenses dejaron claro que saben defender a Chihuahua y distinguir entre una causa legítima y un montaje político. a través de un mensaje dirigido a la ciudadanía, Bonilla afirmó que Chihuahua es una tierra de gente libre, trabajadora y con carácter, que históricamente ha sabido defender su identidad y su forma de vida. Lo que vimos fue una marcha que prometía ser histórica y terminó desconectada de la realidad de nuestro estado, porque Chihuahua tiene identidad, dignidad y criterio propio, expresó. El alcalde señaló que en Chihuahua se respeta la libertad de expresión y el derecho de las personas a manifestarse, pero subrayó que también existe claridad para identificar cuando se intenta dividir o imponer agendas ajenas al estado. Asimismo, reconoció a quienes participaron de manera pacífica defendiendo lo que representa Chihuahua y reiteró su respaldo a la gobernadora Maru Campos. Brotaron incendios, hombre, en la Sierra de Chihuahua. Tras acabar con casi todos los incendios forestales del estado de Chihuahua, durante la última jornada, la Comisión Nacional Forestal, la CONAFOR, reportó el surgimiento de 6 nuevos incendios forestales. De acuerdo al reporte de la dependencia, la CONAFOR, de la noche del domingo, con corte de información a las 10 de la noche con 4 minutos, indicó que en el país había 52 incendios activos y 9 liquidados. En el estado de Chihuahua se informó sobre 7 incendios forestales, todos activos. El mayor de estos es el ubicado en el ejido Huachochi y anexos, entre paréntesis, Tuxiachi, municipio de Huachochi, con una extensión preliminar de 23 hectáreas, el cual tuvo su inicio el sábado pasado. El resto de los incendios comenzaron el domingo y se ubican en 3 en Guadalupe y Calvo, 1 en Urique, 1 en Huachochi y 1 en Chinipas. En conjunto, los 7 afectan aproximadamente 52 hectáreas y son atendidos por 79 combatientes. Vámonos hasta Cuauhtémoc. Allá hubo una riña, hubo una pérdida humana, un hombre murió y otras 2 personas resultaron lesionadas por arma blanca durante un ataque registrado la noche del viernes en calles del barrio Delicias, en el municipio de Cuauhtémoc. El hecho fue atendido por elementos de la policía municipal alrededor de las 11:35 de la noche del 16 de mayo, luego de recibir el reporte de una persona sin vida en el cruce de las calles Peras y Limones. En el lugar localizaron a un masculino, aparentemente integrante de la comunidad Rarámuri, tirado sobre la vía pública. Vestía una camiseta en color guinda, pantalón de mezclilla azul y no portaba calzado. A simple vista presentaba rastros de sangre en el abdomen. Paramédicos de Cruz Roja Mexicana acudieron al sitio y confirmaron que la víctima ya no contaba con signos vitales. En la escena se encontraba un joven identificado como Ramón C.V., 19 años de edad, quien señaló que el fallecido era su hermano Iván, 22 años. El joven presentaba lesiones por arma blanca en la cabeza. Asimismo, otra persona identificada como Osmar Eduardo D.C.H., 27 años de edad, resultó con heridas punzocortantes en la espalda. De acuerdo con el testimonio de un testigo, 3 hombres vestidos de oscuro habrían agredido a las víctimas y posteriormente huyeron con rumbo desconocido. Los 2 lesionados fueron trasladados a un hospital por paramédicos de Cruz Roja para recibir atención médica, mientras que personal de la Fiscalía de Distrito Zona Occidente se hizo cargo de la escena y de las investigaciones correspondientes. Un racer se accidentó, dejó algunos lesionados, pero le doy cuenta de esto. Dice la información, 2 personas resultaron lesionadas tras la volcadura de un vehículo racer cerca de las inmediaciones del fraccionamiento Monteverde, al poniente de la ciudad de Chihuahua. Fue al final del Teófilo Borunda, por la zona del fraccionamiento Monteverde, donde se reportó un doble accidente con un vehículo todoterreno. De acuerdo al reporte preliminar, el conductor de un racer perdió el control del volante y se volcó. El vehículo terminó por atropellar a una persona que se encontraba en el lugar. derivado del accidente. Paramédicos de Cruz Roja atendieron a dos personas y las trasladaron a la clínica Palmore para su atención médica. Los hechos fueron reportados a elementos de la policía vial para el reporte correspondiente. Nueve ejecutados el fin de semana aquí en Chihuahua. Por lo menos se habla de nueve presuntos asesinatos que ocurrieron en el estado de Chihuahua durante los últimos tres días, según el reporte preliminar. La Secretaría de Seguridad y Protección Ciudadana expuso lo anterior en el informe de seguridad que contabiliza los homicidios día por día. Estamos hablando del viernes 15, sábado 16 y domingo 17 de mayo. Suman nueve víctimas reportadas por el delito de homicidio en Chihuahua. Dos corresponden al viernes, tres al sábado y cuatro al domingo. A nivel nacional, las víctimas fueron 29 el viernes, 35 el sábado y 58 el domingo, cuando el promedio diario de lo que va del mes de mayo es de 42.5. Otros estados reportaron mayores cantidades de presuntas víctimas de homicidio, como Guanajuato, que reportó 14, Puebla 12, pues si tuvo nada más el sábado 10, imagínese, y Baja California con 10. El informe no detalla específicamente en qué municipios se suscitaron los decesos. Dice, esto llegó el sábado en la mañana, ya habíamos terminado. Y referían al bloqueo que hicieron agricultores y personas que se acercaron aquí en Chihuahua. Comenzó el bloqueo la noche del viernes acá por a la altura de Lázaro Cárdenas, pero se dice que bloquearon también el tema de Satebó, pero bueno, pues retiraron, se hablaba de 18 camiones que se regresaron. Dice, el problema es nacional y como mexicanos que somos tenemos derecho a manifestar nuestra inconformidad por permitir autoridades extranjeras en México y siguen violando los derechos de los mexicanos al estar prohibiendo el libre paso. Están mal, déjenlos pasar, no les saquen, decían estos mensajitos que nos llegaron. Continúo. Hijo, en Conchos, Estación Conchos, la colonia San Antonio, siguen los problemas, ¿eh? Buen día. Ay, disculpe la molestia. No, no es molestia. Otra vez, dice, dando lata, de nada sirvió el servicio hecho al pozo de agua en Estación Conchos, ya que seguimos sin el vital líquido, no respetan los horarios y en la colonia San Antonio no hay presión de agua en Conchos. En el horario que les toca sí tienen buena presión, o sea que no es parejo el servicio, y menos con gente ajena a la junta de agua, entrometida en las decisiones del servicio. No se pone las pilas la dirigente de la dependencia. Ahí dice, en el horario, ahorita nos refieren, es el horario para la San Antonio, de 8 a 1, y no hay agua, no están respetando, dicen que la traen ya, la llave para operar el pozo la traen manos ajenas y no les están respetando los horarios. Aquí se lo mandamos a la licenciada Tenchita Villalobos, que es la directora ejecutiva de la Junta Municipal de Agua y Saneamiento, pues para que esté enterada nada más de que, si bien es cierto, hay tandeo, por llamarlo de alguna manera, para que se recargue el pozo, me imagino, o no sé, pero pues no lo están respetando. Muchas manos. Buenos días, Cevita. Ya los del PRIAN se creen dueños de Chihuahua, pero ya estas elecciones que vienen, dicen, se van. Saludos y buenas noticias, y sobre todo neutral, Evita. Gracias por sus mensajitos. Buen día, Evita. Que tengas un lindo inicio de semana. Un saludo a los niños Rocha Morales. Ándele, pues, saludos. ¿A la escuela o para dónde van? ¿Para dónde andan ganando? Muchas gracias, ¿eh? Saludos a los chicos, chicas Rocha Morales. Dice, buenos días, paisana. Rancho San Valentín presente desde temprano. Ahora sí, así será esta semana. Espero, los voy a estar monitoreando. Vamos a la pausa, 7:32.
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0: Todo lo que se ha generado en las últimas horas en materia de seguridad se lo compartimos en este momento. Vamos a escuchar a nuestra buena amiga Cuki Silva. Ella es directora de la Instancia Municipal de Atención a la Mujer en Meoqui, porque por parte de seguridad nos refieren que uno de los de la incidencia delictiva alta es el tema de la violencia intrafamiliar. Está en Lázaro Cárdenas. Así que no es un tema nada más de Meoqui, lo sabemos. Delicias también registra esta problemática y cada fin de semana se tienen los reportes de detenidos por violencia familiar o bien de mujeres que fueron a poner denuncia porque fueron violentadas físicamente, es lo más, aunque psicológica y económicamente también sufren de violencia las mujeres. Así que vamos a escuchar primero lo que nos dice el licenciado Víctor Manuel Orona, que es el director de Seguridad Pública en Meoqui, reconociendo que uno de los, que hay temas como bueno lo, el tema de los robos va a la baja, lo que sí no baja es el tema de la violencia intrafamiliar.
16: En nuestro municipio tenemos una tasa de incidentes mucho más baja de lo que marca la media nacional, y bueno, yo creo que el trabajo se ve reflejado con todo el equipamiento que hemos adquirido por parte de nuestra alcaldesa, sumado, como lo mencionaba ahorita, por el ingeniero Gilberto Loya Chávez, por nuestra gobernadora Maru Campos. Se ha reforzado también lo que es el parque vehicular, la dotación de uniformes a los compañeros, las capacitaciones en todos los sentidos, como lo manejaba ahorita que me preguntaban, tanto derechos humanos, capacitaciones policiales, capacitaciones en llenado de actas. Seguimos trabajando de la mano de la Secretaría de Seguridad Pública, de Fiscalía, del Ejército Nacional, de Guardia Nacional, y bueno, eso conlleva tener un municipio tranquilo.
17: Comandante, ¿cuál es el delito que más se presenta en el municipio?
16: Bueno, pues decirte que lo que más seguimos adoleciendo es la violencia familiar en el municipio de Meoqui. También trabajamos muy de la mano con la FEM, Aquí les damos un acompañamiento pues, también por parte de la Dirección de Seguridad Pública a través del Departamento de Atención a Víctimas Especiales. Todo ese seguimiento que se le tiene que dar ahorita a la mujer que es violentada, seguimos trabajando, seguimos de la mano también con el Instituto aquí de las Mujeres del municipio de Mío, que sabemos que tenemos una alcaldesa que es mujer. Por tanto, le interesa mucho que sigamos trabajando de la mano de las mujeres. Y bueno, tan es así que en la Dirección de Seguridad Pública tenemos en cargos y en puestos muy claves a diferentes mujeres en estas áreas. Sí, lo tenemos, hay dos, uno es el seccional de Lázaro Cárdenas y el otro es la colonia Tricentenario, también donde se nos ha disparado un poquito más ahí lo que es la violencia familiar, pero bueno, también nosotros a través de los programas que tenemos de prevención tratamos de ir a esos lugares, también fomentamos lo que es la denuncia, porque muchas veces la gente desconoce y cree que porque ya llamó el sistema de emergencia 911 ya se genera una denuncia. Entonces es ahí donde hacemos este acompañamiento para que pongan una denuncia y puedan proceder contra quien violente a las mujeres principalmente.
0: Gracias. Lo que refiere Cuqui Silva, directora de atención municipal a las mujeres en Mioqui, pues se llevan a cabo talleres, trabajan muy de la mano con la Fiscalía Especializada de Atención a la Mujer, que tiene su sede ahí en Mioqui, y refiere, no es una situación de Mioqui el tema de la violencia familiar.
13: Sí, así es, y yo creo que no solo en Mioqui, yo creo que esto es no solo estatal o regional, sino nacional. Y más ahora con el verano y todo, se incrementan todos estos índices, la verdad. Nosotros como instancia de atención a la mujer damos la asesoría legal, el acompañamiento para en caso de denuncia de las mujeres violentadas, pero también ofrecemos terapia psicológica. Sí, que eso es muy, muy importante. Yo creo que ya ahorita no estamos en la época de decir, no, pues yo no estoy loco, por eso no voy al psicólogo. Claro que no, todos necesitamos de la ayuda profesional, y para mí las personas que acuden a psicólogos son personas que se hacen responsables de sus emociones.
18: ¿Tenemos un número de casos que se atiende por semana, no sé, o que se acompañen?
13: No tenemos un número fijo, la verdad es que es un tanto variable, pero realmente sí, por ejemplo, los lunes es muy común que sí haya por lo menos un caso de ir a acompañar a fiscalía. Mucha gente dice, oye, se ha incrementado las denuncias, se ha incrementado la violencia. No, yo creo que lo que ha incrementado es la confianza. Y el hecho de que tengamos la Fiscalía Especializada de la Mujer aquí en Mioqui, que es un logro también de las gestiones de nuestra alcaldesa, la arquitecta Miriam Soto, es algo que nos ha ayudado, porque en anteriores ocasiones, antes de que estuviera aquí Fiscalía, llegaba un caso conmigo y había que llevarla o pedirle que ella fuera hasta Fiscalía, hasta Delicias. Entonces ya el traslado, el tiempo que le va a llevar y saber que a lo mejor dejó gente en su casa esperándola, pues ya no van. Muchas de las veces decían, no, mejor vengo mañana, aunque nosotros les ofreciéramos el traslado. Y ahora le digo, no, mire, venga, si aquí está enseguida. Y nomás damos la vueltecita y ahí llegamos a Fiscalía, y eso creo que ha ayudado mucho, ya, para que las mujeres sepan que no están solas.
18: Gracias.
0: Evita, ¿dónde puedo poner una denuncia? Mis vecinos son acumuladores y muy sucios. Nos dan ubicación. ¿Qué fue? Yo creo que el viernes o el sábado pasado escuchamos a la licenciada Lili Murillo. Ella es la encargada de justicia cívica, la coordinadora de justicia cívica aquí en Delicias, y nos daba cuenta de la creación de esta área que se llama Soluciones Cívicas, y son para este tipo de casos. Hay que ir a justicia cívica para que los vecinos pues atiendan la necesidad de sus vecinos de no tener esa contaminación, esos malos olores, esos riesgos, porque ya se han quemado casas de acumuladores. Acá acuérdense la de la avenida 10, no sé, no me acuerdo, se me hace que es 39 o por ahí más o menos, que se ha quemado y pone en riesgo a los vecinos. Entonces hay que ir justicia cívica, se encuentra en el complejo de seguridad pública, allá por los terrenos de la feria. Allá está el complejo de seguridad y ahí está Justicia Cívica. Ellos dijeron que se tiene esta área denominada Soluciones Cívicas. Hay que probar. Buen día. Hablando de podredumbre, hasta donde llega el miedo cancelar el el Bogui, me imagino, el transporte, poner un bloqueo, abrir una zanja, mezclar agentes estatales de civiles a toda costa, provocar a la marcha, pero llegaron, protestaron y quedó claro que la basura ya se va en el 2027. Dice, buenos días Eva, ¿tendrá pioglitazona? Tengo mucho que no hay en el seguro. La receta dice 5 cajitas. Con mucho gusto, Socorro. Pase por ellas. De 9 a 1 y de 3 a 6 de la tarde. Aquí le dejamos su tratamiento porque son cajitas que traen 7. 7 pastillas cada cajita en esto de la pioglitazona. Entonces, aquí le ponemos 5 cajitas, con mucho gusto. Alguien trajo varias, la otra vez. Agradecidos, que Dios multiplique abundantemente y ya se van a ir las primeras. Con mucho gusto, pase por favor por ellas aquí a la estación Socorro. Gracias, mi Dios, por todo, Chuma. Un gusto saludarlos el sábado pasado. Gracias. Gracias por estar siempre y mandar sus mensajes. Buen día. Todo un éxito. La parrillada. En lo único que no me gustó, que uno queriendo hacer dieta, pero así, ¿cómo? Para donde volteara uno. Asada la vuelta y vuelta, carnitas y la cereza del pastel. ¿Cómo? ¿Un caimán a la vuelta y vuelta? ¿Es verdad? Yo sabía que iba a haber una vaca a la vuelta y vuelta. Dice, buenos días, licenciada, un saludo para dos cosas. Una pregunta, ¿cuándo pasa el destilichadero acá por Fonapo? Aquí lo voy a checar, porque no me acuerdo, la mera verdad. Pero busco a Fonapo. Y luego dice, y la segunda sería reportarle el alumbrado de la Pantaleón Meléndez, aquí mismo en Fonapo, entre la calle Ignacio Enríquez y la Enrique Rubio, todas las lámparas apagadas anoche. Aquí mandamos con gusto a Servicios Públicos Municipales que nos haga el favor de tomar este reporte en cuenta. Y ahí le digo cuándo pasa el destilichadero por Fonapo. Buen día, Eva. ¿Cuál traición a la patria si la Claudia regaló el petróleo a Cuba? Eso sí es traición a la patria, aunque Pemex se esté derrumbando. Y Chihuahua es de los chihuahuenses, no sé, no de Narcomorena, fuera Morena de Chihuahua. Dice, buen día, Evita. Se le agradece que envíe mensajes a la autoridad competente de los reportes de su auditorio, nomás que no cumplen. Se lo comento por lo siguiente, del accidente ocurrido en la avenida Solidaridad, del aducto que fue atropellado y desafortunadamente perdió la vida hace meses. Le envié mensaje a usted de colocar un tope y nada, y ya ocurrió esa desgracia. Que actúe de favor la autoridad. Muchas gracias, excelente día. Verá que con esto ya lo van a colocar. Necesita pasar algo para poder actuar en el tramo de semáforo Calzada del Charro hacia La Obrera, muy alta velocidad con la que se manejan ahí. Así es, lamentablemente sucedió esta tragedia. Dice, Evita, ay porfa, reportar lámpara de mi casa. Gracias. Calle Cuarta Poniente, número 1105, entre las avenidas 11 y 12. Aquí mandamos, y mandamos también lo que iba dirigido cuando se pidió esa intervención. La explicación que teníamos era que se tenía radar, creo que sí, ¿no? Había un radar ahí en esa parte para detectar velocidades, pero mire, se adelantó una tragedia a eso. Mi Rafa Horta Lorta, ¿cómo anda? Dice, hola amigos y amigas, excelente día, saludos, estimada licenciada Evita. Terminando mi caminata diaria en esta agradable mañana, gracias a Dios, pues que aproveche la mañana, mi Rafa, porque viene calorcito para la tarde, para el resto del día. Pausa nuestra primera parte en materia de seguridad.
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0: Continuamos con más. Vamos a escuchar a Tania Casas. Ella es coordinadora de proyectos de LIFE, esta asociación que conocemos como Libres y Felices. Uno de los proyectos que ellos realizan es Generación de Valientes, y de manera muy puntual, fíjese, esta asociación manda a FICOSEC, Fideicomiso para la Competitividad y Seguridad Ciudadana, que es quien apoya económicamente, bueno, pues le manda los informes de los trabajos que realizan, y bueno, esos informes los tenemos nosotros también. Aquí la escuchamos. Se presenta Tania primero.
34: Hola, buenas tardes. Mi nombre es Tania Casas, soy coordinadora de proyecto de Libres y Felices AC. Con el corazón puesto en el bienestar de nuestras niñas, niños y adolescentes, el Libres y Felices AC inició de manera formal el tercer año del proyecto Generación de Valientes. Este esfuerzo, que comenzó actividades en febrero, nace con la firme convicción de que es posible transformar el dolor en esperanza y construir un futuro diferente para las familias de Delicias y Meoqui. Durante este año de implementación, la meta es acompañar a 83 valientes de entre 6 y 17 años que han enfrentado situaciones de violencia en su entorno familiar. Para asegurar que el apoyo llegue a quienes más lo necesitan, el proyecto está dirigido a quienes cuenten con un reporte de denuncia o su número único de caso, a través de una atención psicoterapéutica cálida y profesional. Se busca que cada uno de ellos logre aumentar su autoestima y reducir esos sentimientos de ansiedad que suelen quedar tras vivir experiencias difíciles en el hogar. El proyecto atiende bajo un enfoque que prioriza el desarrollo de la inteligencia emocional, por lo que se facilitan herramientas para que se aprendan a manejar sus emociones y fortalezcan su resiliencia, contribuyendo a romper los ciclos de violencia que pasan de una generación a otra.
3: en aras de ayudar a la construcción de ambientes donde realmente puedan ser libres y felices. Los resultados de esta implementación a lo largo del tiempo son posibles gracias al apoyo invaluable de aliados comprometidos con la comunidad, como lo son FICOSEC, FECHAC y Estacionómetro Delicias, quienes comparten la visión de una infancia protegida y plena. Se invita a cualquier persona que necesite orientación o desee conocer más sobre el proyecto, pueda acercarse al centro de atención, ubicado en la calle Décimo Poniente, número 12, en la Colonia del Empleado, aquí en Ciudad Delicias, o bien que se comunique directamente al teléfono 39-176-1214.
0: El mensaje está muy largo, pero lo comparto tal cual. Es respaldando o la preocupación del mensaje en donde nos decían que lamentablemente no se han tomado cartas en el asunto, en esta vialidad, la solidaridad del lado de los semáforos de la calzada del Charro rumbo a la colonia obrera, que llega hasta la avenida Tecnológico o la avenida Rosetilla o como la conocemos. Todo ese tramo, pues son velocidades muy altas, nos dicen. Y dice, muy buen día, Evita, iniciando una nueva semana con el favor de Dios. Como ya sabemos, el sábado sucedió nuevamente un accidente por la avenida Solidaridad, a la altura de la calle Abeto Noble, en donde desafortunadamente una persona perdió la vida. Creo que era un ciclista, ¿verdad? En este lugar ya han sido varios accidentes ocurridos. Se requiere urgente, se instalen reductores de velocidad. Que aunque se dice que es una vía rápida, es necesario hacer algo. Hay otras vías rápidas, como la Plutarco Elías Calles, que sí tiene reductores, o la calle que viene de la entrada a Meoqui, a la Cruz Roja, y también hay reductores, y así tal vez podríamos mencionar algunas más que sí tienen reductores. En esta avenida de la Solidaridad agarran como autopista. No es necesario que se esperen a que pase otro accidente más, pues se tiene también que considerar que a esa misma altura en donde han sucedido los accidentes, se paran varios camiones, tanto escolares como de maquila, en ambos sentidos. Al parecer, algunos vecinos ya han levantado firmas, pero no se les ha dado una respuesta a esta petición, entre paréntesis, la de colocar reductores de velocidad. Échenos la mano antes de que ocurra un incidente más. Excelente día. Aquí como base lo vamos a mandar al comandante Eric Rodríguez junto con el anterior, en donde nos decían que aquí no habían hecho nada y ya habíamos mandado mensajito sobre esta situación. Aquí enviando también este mensaje, que pues la situación triste por la pérdida, se me hace que es el ciclista. Un ciclista que falleció, que ya fue identificado. Además, vámonos a Meoqui nuevamente, porque ahí está Saraí Reyes. Ella es coordinadora del subcentro Centinela en Meoqui. Se va a llevar trabajo a escuelas para, pues, hacer conciencia en nuestros niños, niñas, adolescentes del uso de las, el uso responsable de las líneas de emergencia.
4: Soy la coordinadora del subcentro de aquí del municipio de Meoqui.
5: ¿Tenemos actividades en la escuela?
4: Por supuesto, se está implementando un programa que se llama Uso Adecuado de la Línea de Emergencias 911. Se está implementando para los para preescolar y para primaria. Y más que nada les pasamos la información a los niños que se debe de hacer ante una emergencia, qué datos proporcionar para brindarles una pronta apoyo por parte de cualquier área que necesiten, bomberos, Cruz Roja, dependiendo de la emergencia. Es parte fundamental del programa que se está brindando en los planteles.
5: ¿Cuál es la línea que tenemos más problemas de llamadas en falso o improcedentes?
4: Pues son llamadas mudas, generalmente. Afortunadamente las llamadas de broma han disminuido con la implementación del programa pero afortunadamente ha habido una disminución en general de las llamadas improcedentes a nuestra línea.
5: Pero las otras, las mudas, son muchas.
4: Pues hay que recordar que en general alrededor del 70% de las llamadas que se generan a nuestro centro de mando son llamadas improcedentes o de broma, ya sean mudas, de broma, pues de diferentes. Entonces, sí, desafortunadamente, sí teníamos varios, pero con el programa que se está implementando, se han disminuido afortunadamente.
5: ¿Cómo se visitan las escuelas? ¿Se hace un calendario?
4: Tenemos un calendario con las primarias y con los preescolares. Tenemos personal que va e imparte las pláticas. Después de que se concluye el programa, pues les damos una credencial a los niños, algún incentivo para que ellos se integren y sean parte de este programa y de la responsabilidad que significa hacer una llamada a la línea de emergencias.
5: ¿Y lo transmiten a los papás o a los
4: primos? Supuesto,
5: o a los abuelos?
4: Una de las prioridades aquí es comentarles a los niños que repliquen la información. Los niños son nuestros propios maestros. Cuando llegamos a nuestros hogares, ellos nos dicen, ay, ahora nos dijeron esto, nos dijeron que les comentáramos esto, y afortunadamente ellos replican mucho esa información con sus amiguitos, con su familia o en su entorno. Entonces, esto es muy beneficioso para el programa.
5: Gracias, Aray.
4: Un gusto.
5: Voy a llamar.
0: Nos vamos con bomberos. Turno recién terminado a las 7 de la mañana a cargo del teniente César Ramírez. Nos da la información nuestro buen amigo, el primer oficial Raúl Esparza. Bueno, pues atendieron varios reportes, entre ellos este incendio en una vivienda en la colonia Las Virginias. Todo parece indicar que se trató de un cortocircuito, pues ahí estaban conectados de manera irregular, incluso de manera ilícita, porque bueno, pues directamente a la luz, a la CFE. Entonces, puede ser que eso motivó el incendio. Pero ya de regreso, hombre, nuestros buenos amigos bomberos, una de las unidades, ahí al llegar al entronque de la Santa Fe, ya para terminado la intervención, se quedaron sin combustible. Fíjese nada más.
6: En el turno que corresponde a nosotros, que es el turno C, tuvimos alrededor de 5 salidas, las cuales la primera de ellas fue a las 9 de la mañana, donde nos reporta el C7 que atrás de los campos del fútbol del fraccionamiento La Salle se encontraba la hierba seca y basura del dren, por lo cual al acudir al lugar de los hechos, realizamos un recorrido por los alrededores, ya que no se encontraba ningún tipo de acceso. El único acceso que teníamos era una puerta que se encuentra en los campos de fútbol, las cuales estaban cerradas con una cadena y un candado, por lo que se pidió apoyo a Protección Civil, asimismo a una unidad de seguridad pública, para poder romper el candado y poder ingresar al campo y poder atacar el incendio, por lo cual pudimos ingresar al campo de fútbol, logrando extinguir el incendio de ahí el dren. Esto queda sin hablar un momento. Asimismo, a las 11:40 horas nos reporta el C7 que en la avenida de Las Moras y Manzanos se encontraba la hierba seca y basura en la vía pública, por lo cual al acudir al lugar de los hechos nos percatamos del incendio, por lo que se procede a extinguir el incendio en su totalidad, quedando sin un aumento. Asimismo, a las 13:46 horas nos reporta el C7 que en la calle Juan José Verges del fraccionamiento Privadas de Cumbres se encontraba una persona pidiendo apoyo, ya que su hijo de 6 años traía un termómetro axilar, el cual se le cayó de las manos y al momento de caer se le rompe y desparrama lo que es el líquido, que es mercurio, por lo cual se acude al lugar de los hechos y entrando al interior del domicilio para dirigirnos al baño, que es donde se le cayó, para recoger las partículas del metal líquido, tomando todas las precauciones necesarias que tenemos a la mano, quedándose en un momento. Asimismo, a las 22:07 horas nos reporta el C7 que en la avenida del canal número 1222 de Colinas del Valle se encontraba la hierba seca y la basura, por lo cual al acudir al lugar de los hechos nos percatamos del incendio y procediendo a extinguir el mismo, quedándose un momento. Asimismo, A las 01:44 horas nos reporta el C7 que en la calle Ignacio Zaragoza, sin número, de la colonia Las Virginias, se encontraba un domicilio incendiándose, por lo cual al arribar al lugar de los hechos nos percatamos del domicilio que se encontraba incendiándose en su interior, por lo que se procede a extinguir el incendio en su totalidad, dándonos apoyo con la cisterna para el abastecimiento de agua, por lo que se pudo extinguir en su totalidad el incendio. Asimismo, comunica el afectado que las pérdidas materiales alcanzan un total de 70,000 pesos aproximados y que al parecer el incendio se produjo por un posible cortocircuito, ya que este señor contaba con su cableado colgado de, directamente del poste de electricidad. Esto fue todo el momento, por lo que se ocasionó también un leve problema con la máquina, ya que al llegar al entronque de la colonia Santa Fe hacia la carretera, se nos queda sin combustible.
7: Lo más destacado en materia de seguridad, 8:03.
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7: De la mañana con 7 minutitos. Qué gusto tenerlo en el estudio. A mi buen amigo, el director de finanzas y administración en Delicias, se le conoce como tesorero también, al contador público Homero Beltrán del Río. Contador, qué gusto, bienvenido, buenos días.
13: ¿Qué tal, Eva? Muy buenos días, gracias por el espacio.
7: Gracias a usted por aceptar la invitación. ¿Cómo les ha ido en el nuevo edificio? La otra vez fui, ¿eh?
13: La otra vez fue
7: por ahí. La otra vez pasé, sí, por ahí, recorrí. Está muy bonito, muy digno. El espacio enfrente de la Plaza Carranza.
13: Así es. Nos ha ido bien. Y ahorita que menciona ese tema, sobre todo funcional, digno en el servicio de dos áreas muy importantes que tiene la Dirección de Finanzas, que es el área de cajas y el área de catastro municipal. Desde el punto de vista de nosotros, creo que dignificamos el servicio, o le dimos una calidad y calidez a ese servicio respecto a la atención que debe tener el contribuyente. Es decir, un espacio para que sean atendidos en el día a día los contribuyentes.
7: Si yo voy a catastro y tengo una duda con el pago, voy a catastro y a unos pasos hago mi pago o algo.
13: En las mismas instalaciones de catastro, aparte de tener ya una área de espera y sillas de visita en cada módulo de atención, se tiene una caja fija ahí en lo que es el área de catastro, y en la parte de atrás del edificio se encuentra lo que es ya las áreas completas de cajas. Sin embargo, los trámites o algún trámite que el contribuyente llegue a tener y llegue a catastro, ahí lo puede realizar.
7: Qué maravilla, ¿no? Y los accesos que tienen es tanto por lo que conocíamos por la parte de atrás, que hoy es otro frente, el que está enfrente del cine.
13: Del cine,
7: hay accesos.
13: Hay
7: por
13: acceso
7: ahí.
13: Por ahí, hay un acceso intermedio o medio, digámoslo, del edificio. Si entro por frente de la Plaza Carranza, hay un área de recepción, ahí nos pueden indicar u orientar según el trámite que se lleve. Si es a catastro, es enseguida. Si es hacia el área de cajas, se cruza ese pasillo y
7: salgo
13: y a la vuelta está ahí es la puerta de cajas.
7: No rodeo el edificio,
13: no,
7: por llamarlo
13: rodeo
7: de alguna manera.
13: Sí, si ya traigo yo noción dónde está el área de cajas, efectivamente está por la parte trasera de donde está el cine, y tiene el acceso ahí, tiene área de estacionamiento. Están privilegiadas esas áreas para uso del contribuyente, tanto de un costado como la parte trasera del edificio.
7: Con todos los funcionarios, los directores, subdirectores, ahí están todos.
13: Ahí estamos todos, ahí nos concentramos 3 dependencias, en este caso son 2 descentralizados, que es el INPLAN y lo que es el Instituto del IDEA. Ahí se concentran, y adicionalmente toda la Dirección de Finanzas. En el caso de la Dirección de Finanzas, ya se agruparon en un solo espacio todas sus áreas. Esto viene a agilizar y reducir tiempos al interior de la dependencia.
7: Por ejemplo, si yo me acerco aprovechando este programa que arrancó, creo que el 4 de mayo,
13: así es,
7: regularizando mi patrimonio, o regulariza tu patrimonio, así se llama. Ahí voy y hago todo el trámite. Ya no necesito moverme a otra parte. ¿Cómo
13: Así
7: está
13: es.
7: Este programa primero?
13: Este programa, como lo menciona Eva, arrancó este pasado 4 de mayo. Va a tener una vigencia hasta el 31 de diciembre del año en curso, 31 de diciembre del 26. Y es lo que ya conocemos aquí en Delicias, una quita de recargos. Viene en diferentes modalidades. Una en pagos parciales, que viene con un 50% en regularización del impuesto predial. Si yo tengo la oportunidad o tengo un rezago en mi cuenta de predial, puedo hacer pagos, abonos, y en cada pago que yo haga reciba ese beneficio. Ah, pero si tengo yo la manera de hacer el desembolso completo, el beneficio es del 100% en la quita de recargos. Adicionalmente, este programa también prevé la quita de recargos en traslaciones de dominio rezagadas, sobre todo por parte de algún trámite de notaría, o algún contribuyente en lo particular, pero tiene ese beneficio de un 50% y lo que son multas de tránsito.
7: A la hora que se sometió al ayuntamiento, porque es un programa que requiere estar aprobado por el cuerpo de gobierno de Delicias, que es el cabildo, se hablaba de las infracciones rojas. ¿Este año hay un descuentos para ellas? ¿En qué programa entra?
13: Entra en este programa también, en el programa de regularizar tu patrimonio. Viene de manera adicional adicional a lo que es el impuesto predial. Desde luego conocemos las multas rojas o graves, como aquellas derivadas de por tomar o por algún choque, y tratando de disminuir el rezago que se tiene en multas de tránsito, sí viene un beneficio a partir del 4 de mayo, igual en el 50%, y estamos hablando de multas que puedan estar pendientes de pago de 2022 hacia atrás.
0: Del 22 hacia atrás. Perfecto, entonces hay oportunidades, pero nunca van a pagar menos que lo que yo pagué en enero o febrero con el descuento que autorizó también el
13: Ayuntamiento,
0: el Congreso del Estado, además.
13: Sí. Sí, el impuesto predial, si no se paga durante el primer bimestre, que es donde vienen los estímulos aprobados en ley de ingresos, vencido ese bimestre, el impuesto es íntegro, y si yo tengo un beneficio para quita de recargos, el impuesto es el mismo. No hay un beneficio adicional al que el contribuyente en enero y febrero aprovechó. Aquí es meramente sobre los recargos que se generen

0: te puedo ir pagando cada bimestre y no hay ningún
1: inconveniente. No hay ningún problema. Recibo, se me quitan esas, cada bimestre se va cargando alguna multa o algún...
0: Se genera un pequeño recargo, es mínimo, mínimo el recargo del bimestre vencido. Del bimestre vencido.
1: Sí, yo pago todo el bimestre, me lo quita.
0: Sí.
1: Con este programa.
0: Con este programa, sobre todo estimula lo rezagado de años anteriores.
1: De años anteriores, claro.
0: Del 2025 hacia atrás.
1: Eso ya es anual.
0: Ya es anual.
1: Ya es anual. Sí. Perfecto. Sí. Entendido el punto. Eso es cuando el año en curso no aplica porque no está vencido.
0: Así es.
1: Lo entiendo de esa manera. ¿Les ha resultado en otros años, contador?
0: Sí, nos ha resultado. En años anteriores hemos tenido otras modalidades que llegamos a denominar como el 880, el 990. Y sí hay un beneficio hacia el interior de la administración, sobre todo para lo que es la población en general. ¿Por qué lo expreso de esa manera? Porque finalmente esta recuperación de rezago o esta recuperación de impuesto predial impacta en las fórmulas de distribución de participaciones. Entre mayor eficiencia tenga un municipio en su recaudación o en recuperar lo que son sus ingresos propios, esto se ve impactado en las fórmulas de distribución y por lo tanto la entrega de participaciones tanto estatales como federales vienen a favor del municipio. Caso contrario, si no tuviéramos esa eficiencia recaudatoria,
1: pues no serían apoyados tanto.
0: Así es.
1: Porque dicen, bueno, pues si no recuperas, ¿cómo? Sí, o sea, quieres gastar.
0: No se ve estimulado, porque las fórmulas que hago mención, dentro de sus componentes, habla lo que es la recaudación del impuesto predial, habla algunas fórmulas de lo que es la recaudación por derechos de agua, que no es la competencia del municipio, pero finalmente es un componente que viene ahí, la población, el rezago que pueda tener la población. Entonces, todos estos componentes, si hay un beneficio o un incremento en la recaudación de impuestos o derechos municipales, viene a reflejarse en mayor participaciones tanto estatales como federales.
1: Sabemos que son los recursos que puede empatar el gobierno municipal a la hora de que se vengan obras o que se vengan trabajos para los uniformes, etcétera.
0: Así es, el alcalde Jesús Valenciano ha sido muy puntual cuando lo menciona. El importe que se ha estimado, se ha recaudado por impuesto predial, siempre ha sido un parámetro para él de poderlo estimular con recursos extraordinarios que finalmente vienen destinados a inversión pública.
1: Por ejemplo, hoy nos dicen que van a arrancar unas tres calles acá por la del bienestar, ya creo que se va a pavimentar.
0: La próxima, sí.
1: Por ejemplo, o sea, son recursos que se requieren para poder hacer ese tipo de obras, la pavimentación, el bacheo, etcétera.
0: Desde lo que es inversión pública, prestación de servicios, todo el gasto de funcionamiento del ayuntamiento o de los descentralizados, viene a cubrirse con parte del impuesto predial y desde luego con lo que son ya otras participaciones.
1: Dice, ¿debe de uno asistir? ¿No se puede checar en la página el entrar al programa? ¿Tiene que ser presencial?
0: Tiene que ser presencial para poder aplicar los beneficios. Si es un pago parcial o si es el pago completo, podrás aplicarlo en el sistema.
1: Pero los montos sí se pueden checar en la página.
0: La página sí.
1: Lo que yo debo sí.
0: Aparece ahí.
1: Sí estará pendiente. Sí. ¿Con qué concluimos, contador?
0: No, pues cualquier inquietud que pueda tener el contribuyente, no duden en acercarse ahí a las instalaciones de la Dirección de Finanzas, sobre todo al área de tesorería, el área de la subdirección de ingresos, para cualquier duda que se tenga, poderla atender.
1: Se ven casos, se analizan caso por caso.
0: Caso por caso se analiza, se checa lo que es el expediente del contribuyente, tanto en tema de catastral como ya el tema fiscal, en este caso ya lo que se ha generado de adeudo, y poder llegar a un buen punto donde el contribuyente se sienta satisfecho de lo que se le está informando, está dentro de lo correcto.
1: Ya se llevaron todos los premios de contribuyente cumplido.
0: La mayoría.
1: Fíjese,
0: sí.
1: Fíjese, también esa es otra diferencia, ¿verdad? Que uno entra al contribuyente
0: así
1: cumplido.
0: Es. El contribuyente cumplido es uno de los beneficios que tiene. Ya quienes no puedan hacer el pago en esos meses, pues no entra en ese beneficio. Y de los premios quedan unos pocos, pero la gran mayoría ya se hizo entrega.
1: El auto Lolo se fue.
0: No, ese sí fue el primerito.
1: Ya me
0: de
1: veía,
0: los primeros.
1: Ya me veía yo ahí. Gracias, contador Homero Beltrán del Río. Él es el tesorero de Delicias.
0: Gracias.
1: Pausa.
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6: Dice, nos contesta nuestro buen amigo el comandante Eric Rodríguez sobre este lamentable hecho que sucedió el sábado con el ciclista que fue embestido por un vehículo y que lamentablemente perdió la vida, y que se ha generado esta necesidad y que si se requieren reductores de velocidad en esa zona. Dice, muy buenos días. Es lamentable el tema del fallecimiento, dice, pero las vialidades no son las que exceden la velocidad. Nosotros como conductores, que no somos conscientes y somos los que elevamos los límites de velocidad del accidente ocurrido ahí en la avenida Solidaridad a la altura de los cipreses. Lamentablemente el conductor de la bicicleta intenta cruzar y no se percata que viene un auto y provoca ser impactado. Obviamente este accidente se toma nota y se pone a disposición del Ministerio Público con inmediatez para que hagan las investigaciones pertinentes. Nos contestan. Tengo otros mensajitos donde me confirmaban que si era el ciclista la persona que falleció. Mientras preparo la nota, ahorita que hablábamos de que vienen tres obras de pavimentación anunciadas por el gobierno municipal de Delicias, ahí le doy cuenta. Una de ellas es la añorada Avenida Octava Oriente, allá donde se encuentra Bienestar. Ahí ya se va a comenzar con esos trabajos. Evita, excelente día para usted y su equipo. Vamos a votar por Morena solo para que vean qué cochinero tienen los panistas y ver que metan a la cárcel, como le pasó a César Duarte, Javier Corral, y ver que metan a la cárcel como le pasó a César Duarte con Javier Corral. Gracias a ustedes, gracias. Buenos días. Para sugerir que pongan un área verde en un lote que está solo aquí en Avenida 13 Oriente, calle Sor del Carmen, en fraccionamiento Santa Gertrudis. Lo agarran como basurero, es muy sucia la gente, tira todo, gracias. Y es un espacio público, es un espacio para área verde, porque puede ser un espacio privado. Y nada más nos quedamos pues con la intención, con las ganas. De todas maneras lo mandamos a servicios públicos. Bueno, servicios públicos se atiende ya de los espacios, pero no sé si sea un área verde. Lo podemos consultar acá con nuestros amigos de Desarrollo Urbano, Ordenamiento Territorial y Medio Ambiente. Dice, muy buenos días, por favor, para solicitar reductores de velocidad en la avenida Solidaridad, porque ya van varios accidentes que pasan en esa vía y nadie nos canaliza a dónde o qué hacer. Por favor, urge que ya hagan algo. Ya van varias personas fallecidas por ese lugar, ahí por los abarrotes, la herradura. Es un peligro el retorno. Urge unos topes. Gracias. Dice este otro mensajito. Buenos días, Evita, para reportar lámparas apagadas en la 15:15, Oriente, Santa Gertrudis, muchas gracias. Fraccionamiento Cumbres del Deporte, en la calle Salvador Guevara y Pablo Gómez, hay dos perros muy bravos. A ver qué se puede hacer. Aquí mandamos sus reportes. Ya tenemos listo a mi buen amigo, el licenciado Luis Enrique Quiñones, Él es el coordinador de comunicación social aquí en Delicias. Vienen una serie de carretera, de proyectos, de trabajos, de pavimentación aquí en Delicias, que comienzan unas hoy. Adelante, licenciado Quiñones.
7: Hola, ¿qué tal? Sí, comentarte que este lunes 18 de mayo inician tres proyectos de pavimentación muy importantes para los habitantes del municipio de Delicias. Decirte que uno de los proyectos que nos ha comentado la Dirección de Obras Públicas, que encabeza el ingeniero Alfonso Rodríguez Porras, es la pavimentación de la avenida Lomas de San Lorenzo, que comprende del tramo de la avenida Tecnológico a la calzada del Charro, prácticamente esa vialidad que está a un costado de la empresa Alcodesa. Asimismo, la avenida Octava Oriente, desde la avenida Río Florido Oriente hasta la avenida Río Conchos, y pues esta vialidad es la que está a un costado del centro comercial Al Super, ahí donde ya está trabajando, donde ya trabajó en la Junta Municipal de Agua y Saneamiento. Y el otro tramo comprendido es la avenida Nuestra Gente, desde la calle Quinta Sur hasta el bulevar de Comisión Nacional de Irrigación. Son tres vialidades importantes para el municipio de Delicias. Esta última, la avenida Nuestra Gente, pues tiene una afectación mayor con el tema de la vialidad, del tránsito vehicular. Solicitar a todas las personas que nos escuchan pues su comprensión por las molestias que todas estas tres obras pudiesen provocar, pero pues sabemos que el beneficio va a ser mucho mayor. Decirles e invitar a toda la gente que nos escucha que tome rutas alternas, que maneje con precaución, que haga caso a los señalamientos que ahí se instalarán, y pues estaremos informando los procesos y sobre todo el avance de estas tres acciones de pavimentación por parte del gobierno municipal que encabeza el ingeniero Jesús Valenciano. Así que invitarlos a que manejen con precaución y estaremos informando cualquier detalle acerca de la obra.
6: Incluso a finales de la semana pasada, el presidente municipal hizo un recorrido por esta parte de la avenida Nuestra Gente, donde se anunciaba ya los trabajos de pavimentación en esos tramos. Pero bueno, nos vamos a Meoqui, porque en Meoqui el viernes pasado, que se celebró el Día del Maestro, el reconocimiento que dio el gobierno municipal de Meoqui a dos maestros, un homenaje póstumo al profesor Memo de la Paz, al profesor Benito Sáenz. Esto se llevó en la Plaza de los Maestros Ilustres. Pero despuesito de que terminara el evento, se fueron al salón sindical de la sección octava, tengo entendido, y ahí pues la presidenta municipal acompañó al personal porque se develó una placa ahí en el auditorio de la sección octava del CENTE, y este auditorio lleva el nombre del profesor Benito Sáenz Meléndez. Vamos a escuchar la presencia que tuvo la alcaldesa en este segundo evento del Día del Maestro, en honor a dos maestros ilustres, pero este fue ya en el asunto sindical, y se reconoció al profesor Benito Sáenz. Escuchamos a la alcaldesa Miriam Soto, que fue invitada a esta develación.
8: Estamos aquí en el Salón de Maestros y Jubilados y Pensionados de Meoqui, pues agradecerles mucho la invitación para hacer la develación del nombre que lleva este salón. Pues soy una testigo del trabajo de muchos años de los maestros jubilados para poder tener esta construcción, que como lo decía ahorita el profesor, pues todavía falta más. Entonces, bueno, pues seguir trabajando en equipo, seguir trabajando de la mano, y pues también el momento de recordar a quien ya se nos adelantó en el camino, pero también dejó un legado muy importante, como lo fue el profesor Benito Sáenz, que lleva por nombre este lugar. El profesor Benito Sáenz fue una persona muy reconocida por la comunidad, y haciendo esa alianza con el magisterio, pues que nos permite tener esa comunicación tanto con la sección octava como con la sección 42, de poder también ellos postular a personas que sean maestros, que se han destacado. Y bueno, pues de un tiempo para acá pues podemos decir que año con año hemos reconocido a estos maestros ilustres y en este momento pues en especial al profesor Benito Sáenz. Pues yo creo que es entre nostalgia y también ese sentimiento de orgullo y de cariño hacia el profesor, porque creo que la nostalgia de que ya partió, pero también pues esa felicidad, ¿no?, del legado que deja no solo en la familia y en los amigos, sino en toda una comunidad.
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6: Me preguntan, dice, buenos días, Evita, ¿para cuándo irán a apuntar las despensas del gobierno en Rosales? Pues sin fecha todavía, oiga. Buenos días, Evita. También deberían de pintar los topes en varios sectores. Gracias, mandamos sus mensajes. Tenemos listo al licenciado Alan Mata. Él es el director de Desarrollo Económico y Turismo en Meoqui. Nos da cuenta, hace días que platicábamos con él sobre una economía emergente que sería con un crecimiento importante Meoqui, derivado de, pues, muchas, todo se generó más rápidamente a raíz de la instalación de la cervecera, por ejemplo. Y hay un nuevo negocio, dice, en Lázaro Cárdenas. Se abrió una nueva empresa.
19: Contentos, seguimos pues ahora sí que siendo un municipio que está atrayendo nuevas inversiones, nuevos comercios y nuevos negocios, y el seccional de Lázaro Cárdenas pues no se queda atrás. En esta ocasión pues asistimos a una invitación para llevar a cabo la inauguración de un restaurant bar denominado La Botana, aquí a un costado de lo que es la carretera panamericana. Hacer la invitación pues a toda la gente a que venga, a que conozca este servicio nuevo que va a estar en el seccional de Lázaro Cárdenas, en donde pues nos comentan los propietarios, van a ser más de 25 las personas que se van a beneficiar con una fuente de empleo, lo cual pues genera también una derrama económica importante y que es una opción más para que la gente de Meoqui, de la región, que pasan pues ahora sí que por este bello seccional, puedan venir y deleitar el paladar. Pues es un restaurante en donde van a poder encontrar una gran variedad de antojitos mexicanos, sobre todo pues un buen servicio y también que tiene vida nocturna. Entonces los invitamos, es a un costado de aquí de la carretera panamericana, y cabe destacar que asistimos pues en representación de nuestra alcaldesa, la arquitecta Miriam Soto, que siempre nos ha encomendado estar muy al pendiente de los nuevos comercios que se aperturan y también de los ya establecidos y seguir desarrollando la economía de nuestro municipio.
6: Oiga, si tiene interés de hacerse de plántulas y semillas de hortaliza, le recuerdo que mañana es la entrega regional. Mañana será a las 12 del día. Es único día, martes 18 de mayo, ahí enfrente de la Plaza Carranza. No, en la Plaza Carranza. Ahí enfrente, en el edificio donde estaba Ban Rural, ahí está Idea. Pero van a aprovechar la plaza para hacer la entrega a personas que vengan de Meoqui, de Rosales, de Saucillo, de Julimes y, por supuesto, aquí de Delicias. Le comentaba yo que nada más lo que se requiere es la identificación, una identificación oficial vigente, ya sea la credencial de elector, la copia de la licencia de conducir por ambos lados, el pasaporte mexicano, la carátula, o bien puede ser su INAPAM. Por ambos lados, la copia. Necesitamos llevar copia de estos, de cualquiera de estos documentos, para que le entreguen ahí sus plántulas. Yo el año pasado llevé tomate, plántula de tomate, nada más. Tengo muy poquito espacio, entonces, en lo que monté ahí mi huertito, con unas plantas de tomate, y coseché tomate además. ¿Cómo no? Mire, tan caro ahora. Ojalá traigan plántula de tomate. Ya sé cuál va a ser mi propósito sobre el tomate, me iré. Así que mañana, martes 19 de mayo, a partir de las 12 del día, en la Plaza Carranza, ahí van a estar, por el lado de donde estaba el edificio de Ban Rural, ahí enfrente, por ahí van a estar. Ahí los buscamos de cualquier manera. Es la información que nos compartió desde el viernes por la tarde el ingeniero Salomón Rodríguez, que es el gerente ahí del Instituto de Desarrollo Económico y Agropecuario IDEA en Delicias. Tenemos más información porque el ingeniero Alfonso Gómez, él es el presidente rotario. Ayer ellos, como cada año, desde hace varios años, para este mes, pues celebran a las mamás, a los maestros y a los estudiantes. Pues el estudiante que destaca, son alumnos de sexto de primaria, pues también invitan a la mamá, reconocen el trabajo que hace la mamá, pero también reconocen el trabajo que hace el maestro. Fueron 150 y tantas personas que se congregaron en las instalaciones del Club Rotario de Delicias ayer, cuando se llevó este evento importante, porque de verdad reconocer el trabajo que hacen las mamás, el trabajo que realizan los maestros, pues claro que es muy importante. Déjeme nada más aquí, mi teléfono anda como queriendo, mi grabadora como queriendo fallar, espéreme. Ay, Dios mío, ¿qué le hice? Aquí estoy. Bueno, déjeme. Me voy con otra. Me voy con otra información porque no quiere mi grabadora. Pero tenemos otra manera de apoyarnos aquí con el celular. Ella, la presidenta Miriam Soto. No, la maestra Leti García. Nos vamos. Porque viene esta obra de teatro, Lunáticos. Nos están invitando. Necesitamos apoyar a estas asociaciones como es Life y como es The Saps. Ellos tienen una gran labor que requieren de recursos para poder seguir haciendo el trabajo que vienen realizando y que es importante que nosotros les respaldemos. Nos recuerda la maestra Leti García, que será este próximo 21 de mayo en el Teatro de la Ciudad, esta obra que se llama Lunáticos. Nada más estoy ubicando la grabación y aquí ya la tenemos lista la maestra Leti García. Ella es por parte de The Saps.
20: Bueno, pues en primer término agradecer la atención que tienen los medios de comunicación para este evento, agradecer asimismo a la regidora de Desarrollo Humano y Bien Común y al licenciado Enrique Valenzuela, director de Desarrollo Humano y Bien Común. Muchísimas gracias por estar aquí. Bueno, el motivo de esta rueda de prensa es dar a conocer que en este tiempo nos estamos uniendo dos asociaciones civiles con grandes causas, causas muy necesarias. Estamos Live, Libres y Felices, representado por el ingeniero Gabaldón, que ellos atienden todo lo que viene siendo en cuestión de violencia familiar, y pues su servidora, Leticia García, que estamos atendiendo todo lo que viene siendo prevención de muerte por suicidio. Nuestras asociaciones pues trabajan gracias a los donantes. Sin embargo, es necesario que también hagamos algunas actividades de procuración de fondos, y una de ellas es precisamente esta gran obra de teatro, Los Lunáticos. Es una obra que retoma la sencillez de la palabra, que retoma esa forma divertida que toda la familia puede disfrutar. Los Lunáticos son personajes reconocidos a nivel internacional que pertenecen a teatro del estado de Chihuahua, ¿verdad? De gobierno viene siendo. Y bueno, pues queremos invitarlos este 21 de mayo a las 7, estaremos en el teatro disfrutando esta gran obra. Es una obra que aparte es un tanto interactiva. Y bueno, pues no puedo hablarles mucho porque luego van a decir, no, pues ya no queremos ir, ¿verdad? Ya la conocemos. Pero vamos a hacer eso, vamos a retomar esa sencillez que nos da vida, esa risa, ese disfrute, ¿verdad? Para que pues podamos dar a nuestro ser algo importante que nos sostenga, que nos abra a una vida que sí puede ser plena. Entonces, pues están todos gratamente invitados, los esperamos también allí a todos los medios de comunicación. Agradecemos mucho tanto al equipo de DESAP, al equipo de Live, que hoy se encuentran presente.
6: Ya lo tenemos listo al ingeniero Alfonso Gómez, presidente de Rotario Delicias, con este reconocimiento a estudiantes, a mamás y a maestros.
21: Bueno, don Geli, como ya lo indicaste, ¿verdad? Cada año el Club Rotario hacemos un reconocimiento a los alumnos más destacados de sexto de primaria. Se hace una invitación a las 71 escuelas y también reconocemos y felicitamos a la madre del alumno y de igual manera al docente. Como pues sabemos que ambas partes, ¿verdad?, forman parte de la educación, madre, familia, que es la madre, alumno y maestro. Pues fue excelente, ¿verdad? Creo que hay que reconocer el trabajo que hace cada una de las madres en guiar a su hijo, en cuidarlo, estar al pendiente y principalmente hacer un hombre de bien dentro de la sociedad. Igualmente al docente, pues como cada año también sabemos de esta profesión tan noble que es importantísimo para el desarrollo de la sociedad. Vemos con mucho entusiasmo y reconocemos esta labor del docente, que es donde se dan y se realizan los sueños de los alumnos de sexto. El ser o el querer ser un profesionista o está en las manos de nuestros docentes, los motivan a ser cada vez mejor, el aprender, el guiarlos, no únicamente conocimientos, sino también se les da ese aprecio, esa atención y el cuidado que en cada una de las escuelas los maestros con dedicación lo hacen con esmero. Y pues invitar a los alumnos a continuar realizando su sueño, ser destacados, ser los mejores de su escuela, pero también ser ejemplo para los demás.
1: ¿Cuántos fueron, Inge?
21: Tuvimos más de 170 personas, sí. Donde ahí tuvimos a 55 alumnos de primaria con su mamá y su maestro. A cada uno, además de reconocerlos con un diploma, tuvimos la oportunidad de obsequiarles algunos regalos que de muy buena fe, compañeros y gente que nos ayuda para poder realizar este evento. Algunos se llevaron balón de básquet, de fútbol, juegos de mesa, ajedrez, tablets y algunos audífonos que están de moda. Entonces, consideramos que fue un éxito, una gran aceptación por parte de los maestros, por parte de las madres. Se llevaron un bonito sabor de boca.
1: Sin mamá y sin docente, pues esta ecuación no funciona para que un niño trascienda en su educación.
21: Así es, pues son elementos dentro que están incluidos dentro de la educación. Familia, que es la mamá, alumno, que es la parte esencial para que exista una escuela, y el docente, que es el que va a moldear, ¿sí?, al alumno. Y creo que como sociedad tenemos la obligación de reconocer estos tres elementos: al maestro, esa noble profesión, que en sus manos pues está el tener grandes profesionistas, grandes seres humanos; la madre, que guía, que cuida con perseverancia, con fortaleza, con fuerza, guiar a sus hijos. Y consideramos nosotros como sociedad, pues reconocer a estos tres elementos.
6: ¿A poco sí, Jorge? Se reporta mi buen amigo Jorge Ramírez, dice: buenos días, gracias a un gran amigo mío, ya pronto habrá una oficina de Infonavit para los trabajadores aquí en Delicias. Ya pronto estará en función de manera permanente y así terminar con esa pesadilla para los trabajadores de esta región centro-sur de Chihuahua. Muchas gracias a este noble caballero de Delicias. Atentamente, Jorge Ramírez. Ya sé más o menos para dónde sería. ¿Por dónde iría la cosa? Porque lo hemos entrevistado. Si es quien yo pienso que puede hacer. Vamos a la pausa, volvemos.
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6: Deje ver si tengo mensajitos, si no para pasar a la entrevista que hicimos con la doctora Nora Agüeros el pasado sábado por la tarde, ya terminada la marcha que ellos hicieron aquí porque no los dejaron llegar a Chihuahua. Había gente de Camargo, había gente de Saucillo, de San Francisco de Concho, en la Cruz. Aquí nos va a decir ella de dónde se quedaron, porque no pudieron cruzar Lázaro Cárdenas, donde estaba el bloqueo que hicieron agricultores y algunos ciudadanos evitando que llegaran personas de otros estados a la marcha convocada por Morena, su dirigencia nacional, Ariadna Montiel, y que en la que se solicitaría, se solicitó, de todas maneras se llevó a cabo la protesta, el desafuero y el juicio político hacia la gobernadora María Eugenia Campos Galván. Esto nos dijo la doctora. El tema de Rocha Moya, pues, es otra cosa.
23: Así es, Eva, pues mira, estamos secuestrados en Delicias, ¿verdad? Por delincuentes que mandó el presidente municipal de Delicias. Ya sabemos cuál es la delincuente principal que él envía a hacer bloqueos, que es esta niña regidora, Alexa Jiménez, y pues tristemente una subdirectora también de una preparatoria con alto prestigio como es la 2030, ¿verdad? Entonces esas son los delincuentes que utiliza el presidente municipal para bloquear carreteras y pisotear los derechos de los ciudadanos a libre tránsito. Entonces, que pues no nos detuvo, como puedes ver, no nos detuvo ningún bloqueo. La intención de la gente es el hartazgo que tenemos de esa venta que tiene la gobernadora de poco a poco estar vendiendo al extranjero el estado de Chihuahua, y que queremos aclarar que esta es una marcha por la defensa de la soberanía, de la libertad de nuestro país, que tantas vidas costó en la independencia, en la revolución, para poder nosotros gozar de esa libertad que están obstruyendo todos los secuaces de la gobernadora y entre ellos pues el presidente municipal de Delicias. Y como tú ves, estamos muy contentos y les queremos agradecer porque hoy Morena fue uno solo.
24: ¿Se concentraron de la región quienes estuvieron aquí ante la imposibilidad de viajar a Chihuahua?
23: Sí, mira, estuvo presente Camargo, San Francisco de Conchos, estuvo La Cruz, estuvo Delicias, Mioqui, Rosales, y bueno, yo creo que son todos los que estuvimos aquí presentes.
24: El llamado de la dirigencia nacional de Morena es pedir el juicio político y el desafuero de la gobernadora.
23: Así es.
24: Aquí se dio en ese mismo tenor.
23: Así es, nosotros esta manifestación fue gracias a la convocatoria y la unidad que está promoviendo nuestra presidenta del Comité Ejecutivo Nacional, la arquitecta Ariadna Montiel. Entonces, atendimos a ese llamado y pues sobre todo que pues tú puedes ver el ánimo de la gente que está, se encuentra agraviado por esa intromisión de agentes extranjeros, que queremos que quede bien claro, es la intromisión de agentes extranjeros. El gobierno de la presidenta Claudia Sheinbaum ha combatido y ha desmantelado cerca de 2,500 narcolaboratorios. Está combatiendo el narcotráfico. Entonces aquí la gobernadora ha querido distorsionar y tratar de hacer una cortina de humo con lo que realmente ella hizo y el agravio que le hizo a este país a través de la intromisión de agentes extranjeros que pueden ingresar al país solo con permiso de la autoridad federal, y que todos sabemos que sí actuaron y que incluso tienen oficinas en la Torre Centinela. Entonces, la gobernadora es una vendepatrias y es una traidora a la patria.
24: Independientemente, lo de Rocha Moya será otro cantar, que se investigue lo de los otros 9 funcionarios de Sinaloa involucrados con
23: así él. Es, mira, ahorita te voy a dar un ejemplo de que en este gobierno no estamos exentos de que haya delincuentes, y un ejemplo es el presidente de Tequila en Jalisco, ¿verdad? Es de Morena y está detenido. Entonces, nosotros estamos en contra de toda corrupción, sea quien sea. Aquí la diferencia es de que pues no hay una prueba fehaciente, porque eso era pues una listita hecha a mano, como una que me pasaron por ahí a mí, que yo publiqué, ¿verdad? Que eso pues no es una prueba de que el señor esté coludido. Sin embargo, ya pidió licencia, que es lo que le pedimos a la gobernadora, que pida licencia, el que nada debe, nada teme. Y pues que si es culpable, pues que se enjuicie el señor, pero con pruebas. Sin pruebas, pues es muy fácil decir tú robaste, tú, pero pues si no tenemos pruebas, entonces hay que con pruebas que caiga quien tenga que caer, sea del color que sea, incluso guinda, Yo, tú sabes, y ustedes, nosotros les hemos demostrado, tuvimos por ahí un problemita con un regidor hace un tiempo, no estuvimos de acuerdo y estaba dentro de la corrupción y se combatió estando dentro de nuestro partido. Entonces no, nosotros no cubrimos a nadie, nada más que se tengan las pruebas.
24: Gracias, doctora.
6: Regresamos con cumpleañeros.
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0: etcétera. Dice, saludos, por favor, para mi hermano Raúl Chávez Ochoa, que hoy cumple años de parte de toda su familia. Que mi Dios nos lo siga bendiciendo. Ahí está, para Raúl Chávez. Lupe se reporta. Gracias. Dice también este mensajito, me voy hasta allá en la zona metropolitana de Phoenix. Por allá está mi querido primo Ernesto, su esposa Silvia, está cumpliendo años hoy. Silvia Sainz, cumpliendo años, primaza, que Dios la guarde, un fuerte abrazo. Me voy hasta Mazatlán, allá en ocasiones nos escucha nuestro querido amigo Amos Mercado, él es oriundo de Meoqui, ya tiene buen rato radicado allá en Mazatlán, Amos Mercado. Mi querida Paturris, que está cumpliendo años, Pati Mata Segovia, un abrazo mi querida hermosa Pati, Dios la guarde. Mi queridísima Monique Ansures, también cumpliendo años este día. Muchísimas bendiciones, Monique. Gracias por todo, de verdad. Gracias por todo tu apoyo. Siempre en sintonía. Además, que estés muy felicitada por tu mami, por tus pollos, por tus hijos, por supuesto, tus hermanos, toda la familia, que Dios te siga llenando de bendiciones. Me voy hasta Ciudad Juárez. La conocí hace algunos años a Rita Valenzuela. En aquel entonces que la conocí, tenía una casa encuestadora allá en Ciudad Juárez, con otros trabajos de imagen, etcétera. Muy trabajadora, mi querida Rita Valenzuela, así que feliz cumpleaños y que Dios te siga llenando de bendiciones este y todos los días de tu vida. Cierro con mensajitos que no son de cumpleaños, pero que con mucho gusto manejamos. Dice, buenos días, Eva. Pues busque a la persona que usted cree está moviendo para que las oficinas de Infonavit llegue aquí a Delicias para ver cómo va ese asunto, escuchar algo bueno. A mí me correspondió cuando era presidente de Coparmex, el contador público Héctor Manuel Iracheta. Estuvimos muy cerquita de él, diciéndole que para cuándo, llevó oficios, se los recibieron. Yo creo que puede ser esa persona. No sé, no lo reveló nuestro buen amigo Jorge Ramírez. Yo recuerdo que él, el contador público, fue presidente de Coparmex y él pidió oficinas aquí en Delicias. Hablando de Cárdenas, ya no están pidiendo pasaporte para cruzar, no, ya no, era nada más el sábado. Dice, mira quién habla de delincuentes, un partido lleno de corruptos que solitos se entregan mensajes. Buenos días, esa doctora Nora, ¿cómo se atreve a hablar de secuestro y que la presidenta combate el narcotráfico? Y sí que lo combate, pero con abrazos y no balazos, porque ahí sí que cae todo Morena. Dice Raúl de Rancho Los Chávez, a un lado de San Valentín. Órale, es el que está cumpliendo años. ¿A poco lo puedo conocer? Yo paso por ahí, por San Valentín. Dice, hola Evita, felicíteme a mi nieta mayor, Larisa Piñera Jaques. Gracias, de parte de su abuela Ana, que la quiere mucho. Larisa Piñera Jaques, que está cumpliendo años. Mil bendiciones a todos los cumpleañeros. Carlitos, gracias. Amigos, gracias por el favor de su atención. Los invitamos a que nos escuche a la 1:00 p.m, si Dios no dispone otra cosa.
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0: Uy, pues perdón, ¿cómo andamos? ¿Qué? Pues ¿cómo andas tú? O sea, me dejaste, desgraciada. Primeros 3 días de la semana y andaba yo, que si trabajando, que si sí, que si no, que si chambeando, ajustándome a todos los cambios, pero no. O sea, tú me dejaste primero, pues claro, me tenía que ir.
1: Y tú me dejaste, nos dejaste después. Oye, estábamos extrañando cómo lloras.
0: No, ya.
1: Pronto a llorarnos ya. A todos.
0: Estoy cansado de llorar. ¡Mi chiva!
1: ¿Y qué te pregunto? ¿Cómo te fue de vacaciones? Y dice, no, hombre, apenas estaba agarrando vuelo ayer.
0: No, pero es que así pasa. Yo apenas me estaba levantando a las 2, 3, 4 de la tarde y de repente que me dicen, ya tienes que regresarte a cabina. Y yo, pues gracias a Dios. Oye, bienvenidos, ¿qué tal su fin de semana? ¿Cómo les fue?
1: Esperemos que hayan recargado pila. Hoy, lunesito, tenemos llamada entrante.
0: La tomamos, bueno. Sí, bueno. Bueno, vamos a ver. ¿Qué pasó?
1: Es Vicky.
0: Yo creo que es que por acá, vamos a ver, márquenos otra vez, si es tan amable, 474-5945. Arrancamos con lunes de horóscopos. ¿Con qué horóscopo te gustaría que arrancáramos? 474-5945. Vamos a ver si ahí está. Ok, bueno. Es que yo creo que no quiere chambear el conmutador, carnal.
1: ¿Quiere almorzar a un gallo? ¿Viene muy
0: bien? No sé.
1: No, claro que no. Venimos bien, Isma. ¿De qué nos hablas?
0: Vamos a ver. Si gusten, márquenos al 159-7600 porque no está dejando enlazar llamadas.
1: De Carlita. A ver, ahí se escucha. Saludos.
0: Mira, al parecer yo te escucho bien. Yo te escucho bien. Ajá, si tú estás bien, pues yo estoy también. Vamos a ver.
1: Gracias.
0: Tercer intento, mira, aquí está. Vamos a ver. Bueno. Bueno, vamos a ver si no es en este. Bueno. Ok, checamos. Ah, ok, bueno, ya sé por qué.
2: Bueno.
0: Buenos días, a la orden.
2: ¿Por qué no llora, Rolita? Yo lo sé.
0: Es que todo me quiere ver triste. Voy a sacar a las chivas. No, sálvete todos de la radio. No, todas las chivas.
2: No,
0: es
2: la entrega
0: a
2: las chivas,
0: pero a
2: los
0: América. No, ni las chivas, ni el América. Ni el Pachuca está tampoco. Final Cruz Azul contra Pumas. Esperemos que esté muy buena. Vicky, iniciamos con Scorpio. ¿Qué show?
2: Yep. Clarín es que yes.
0: Excelente. ¿Qué tal su fin de semana? ¿Cómo?
1: ¿Hola?
2: Bueno. Sí, Clarín es que yes.
0: Excelente, entonces arrancamos con Scorpio. 474-5945. Arrancamos con Scorpio. ¿Con qué más?
1: Con Libra también por acá, dice Checo y Libra. Buenos días, excelente inicio de semana. Gracias, Isma, dice que ya nos escuchamos bien. A ver, tenemos un audio de Sergio, le damos play.
0: Échale.
3: Este primo ratito no se agüiten por sus chivas. Yo no le voy a nadie, pero volver a escucharlos, se da cuenta a ustedes dos. Los dos mejores. Buenos días.
1: Entonces va a jugar los Pumas contra quién?
0: Contra el Cruz Azul, final.
1: Oh my God. Bueno, vamos a estar pendiente porque acá Team Pumas.
0: No, ¿cómo que Team Pumas? No.
1: Somos Team Pumas, Rana.
0: Tricky Track. Ah, sí, cierto. Sí, cierto. Esperemos que gane el Pumas. Alabío, alabao. Cachu, rara. Vámonos con música. Arrancamos con los Morales y de Parranda. ¿Por qué estás?
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2: Hoy es lunes de horóscopos. Tenemos en la fila a Scorpio y a Libra, pero ya sabes que puedes mandar tu mensajito por el WhatsApp para darle ahora sí que aquí un poquito más de velocidad a que salga tu signo zodiacal. Iniciamos con signo de Scorpio, Ramita.
3: Adelante, pues es que léemelo. Entonces va Scorpio y luego va Libra, ¿verdad?
2: Ok, entonces arrancamos con Escorpio, y es que estará regido por la carta del loco, símbolo de madurez, estabilidad y crecimiento personal. La recomendación para ustedes, Escorpio, principalmente será controlar el estrés, dejar de sobrepensar las cosas y aprender a soltar problemas que no tienen solución. Este lunes es el mejor día para el signo, y también los números de la suerte para ustedes serán el número 6, el 8 y el 14. Los colores amarillo y rojo que atraerán la buena energía y la estabilidad. Aconsejan por aquí renovar el hogar, limpiar energías negativas, rodearse de ambientes positivos, Scorpio. También será una semana favorable para ventas, compras, proyectos laborales y decisiones económicas importantes. Las cartas indican la llegada de amores compatibles, propuestas de trabajo y hasta oportunidades para estudiar o terminar trámites académicos. Scorpio, el arcángel Rafael será el encargado de brindarte salud, abundancia y estabilidad espiritual. Y además de que las cartas, el As de Oros y el 6 de Oros, anuncian cambios positivos en negocios y crecimiento económico, siempre y cuando Scorpio se aleje de chismes y personas tóxicas.
3: Nah, no me gusta. A mí me gusta el chisme, me gusta la toxicidad, me gusta que mi señora me traiga a pan y raya. Pues que sí me gusta a mí, pero pues bueno, ¿quiénes somos nosotros para juzgar?
2: Pues puede ser el villayuyo por ahí nomás.
3: Bueno, pues nomás por el dinero. Si no fuera por el dinero, no hago nada. Vámonos con Libra, y tenemos por acá para mis amigos Libra, y dice: para Libra, las cartas advierten sobre enemigos ocultos y personas malintencionadas que podrían acercarse para aprovechar de su buena energía. Recomiendan no prestar dinero, automóvil ni pertenencias importantes durante estos días. La semana va a traer oportunidades laborales y dinero rápido. Pero el dinero rápido también se va. Mucho cuidado. La necesidad de actuar con inteligencia y discreción. El martes será su mejor día. Números mágicos 1, 23 y 38. Los colores son amarillo y naranja. Te van a traer abundancia. También necesitas sanar el corazón y dejar atrás relaciones del pasado que ya no te aportan nada positivo, chato. Combatir el insomnio y mantenerse en movimiento con actividades como baile, natación o caminatas. El arcángel Metatron. ¡Ay, Metatron! No manches, ni que fueran los Decepticons. Su guía espiritual para protegerse de chismes, intrigas y malas energías. Las cartas son la del caballo de copas y la sota de bastos. Anuncian oportunidades para avanzar económicamente para mis Libra.
2: ¡Checo, préstame una feria! Ahora es con el signo de Aries, y para Aries la carta de la semana es la estrella, símbolo de brillo, de renovación. Aries, sin embargo, por acá se advierte que deberían de actuar con más cautela, dejar atrás esos impulsos que los caracteriza, rencores y pensamientos negativos que les han provocado también estrés y dolores de cabeza. El día miércoles será el mejor día para temas económicos y laborales, ya que podrán surgir juntas importantes, Aries, y propuestas de negocio. También es un periodo clave para revisar cuidadosamente documentos relacionados con compras de casa o propiedad. Y en el amor, Aries, tendrás que abrir bien los ojos, pues una relación podría estarse desgastando por mentiras o falta de química. Sus números mágicos esta semana es el 7, 25 y 34, mientras que los colores blanco y negro atraerán la buena energía para ustedes, Aries. La salud será prioridad esta semana, especialmente en temas de gastritis, úlceras y malos hábitos alimenticios, además de que el arcángel Metatron será su guía espiritual para proteger de envidias, chismes y malas energías, Aries.
3: No, pues ya pelense con los Decepticons de una vez. Vámonos con Tauri, dice por acá: vas a estar acompañado por la carta del ermitaño, que representa iluminación y crecimiento personal. La semana de cumpleaños te va a traer abundancia, aunque también algunas tensiones laborales por presiones y nuevos proyectos. Te recomiendo alejarte de personas negativas y comenzar a trabajar en proyectos propios, pues el signo tiene gran potencial para generar riquezas. El martes, o sea mañana, tu día más fuerte. Números de la suerte 18, 20 y 24. El signo deberá cuidar dolores de espalda y problemas de columna, la ciática, además de evitar sobrepensar situaciones sin solución. También será una etapa ideal para renovar físicamente, desde arreglos estéticos hasta cambios de imagen. Las cartas indican viajes próximos, regalos inesperados y hasta propuestas de matrimonio. El arcángel Uriel será el encargado de abrir caminos económicos y laborales, Carlita.
2: Ay, Checo, dicen él. Dicen que no preste nada. Pero, mi Checo, ¿qué tú estás pensando, Checo?
3: Es que ahí decía, entiende, que no te van a prestar.
2: Dice Alejandro, ay, Sagitario, mis amigos, saludos, Carlita, la más bonita y la
3: no,
2: hermosa.
3: No,
2: vamos, Alejandrito.
3: No, Alejandro, no, pásame tu tarjeta ya para mandarte dinero. Pásamela, pásamela, chato, de una vez. Sí, que me la pase, sí, apostamos y ya ni modo. Por acá.
2: Los caminos de
3: no, no. No, Braulio dice, buenos días, iniciando la semana para saludar a Ángel Rivera, Edgar Jackie García, Jesús Guerrero, Fernando Mancha García, Manuel Nájera y Ramiro Hernández. Atentamente, Braulio Martínez, Carlita.
2: Mi Braulio, ¿qué signo eres? Entonces ahorita iniciamos con signo de Sagitario.
3: Excelente, vamos a una pausa y volvemos porque estás
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1: Encontré. 8 minutos para que nos den las 10 de la mañana y estamos con lunes de horóscopos.
2: Continuamos con los horóscopos, segunda tanda, y vámonos con el signo de Sagitario. Saludos para Alejandrito. Oigan, bueno, pues mi Sagitario, para ustedes sale la carta de la templanza, que esto es un acompañante a Sagitario esta semana, fíjense, llevando un mensaje claro: mantener la calma y actuar con prudencia. El signo deberá controlar los impulsos, evitar discusiones, pensar mejor antes de tomar decisiones importantes, Sagitario. El jueves será el mejor día y los números mágicos serán el 13, 15 y 30, los colores que les van a beneficiar mucho en esta semana para protección, para temas de suerte. El color rojo y el blanco. Será una semana intensa en cuestiones laborales, académicas y amorosas.
3: ¡Alguien dijo rojo y blanco como mi chiva!
2: Especialmente para aquellos que están atravesando separaciones o conflictos sentimentales. Sagitario, actúa con madurez, no te arrepientas después de las decisiones tomadas. La carta anuncia 9 oportunidades de trabajo, posibilidades de estudiar una maestría o terminar trámites universitarios. En temas de salud, Sagitario, deberás cuidar el estómago, el colesterol y la presión alta. El arcángel Miguel ayuda a fortalecer la energía espiritual y dejar también alejar personas negativas o relaciones complicadas.
1: ¡Excelente! Oye, saludos a mi amigo Eduardo hasta Loreto. Dice, buen día y excelente inicio de semana. Por acá tenemos a Géminis. Estamos con los horóscopos 4745945. Y dice por acá, la carta de las de copas marcará una etapa de protección emocional y limpieza energética para Géminis. Aconsejamos cuidar mucho el hogar y evitar invitar a personas conflictivas o envidiosas. Cuide mucho a quien meta a su casa, por favor. Será una semana de mucho trabajo y responsabilidades académicas, pero también ideal para comenzar una rutina de ejercicios y cuidar temas relacionados con colesterol, presión alta y salud estomacal también. El martes será su mejor día y los números mágicos serán el 4, 21, 26. Colores amarillo y verde atraerán prosperidad. Las cartas también hablan de crecimiento profesional, posibles ascensos y nuevas relaciones amorosas que podrían brindar estabilidad emocional. El arcángel Miguel será clave para cortar malas vibras, envidias y energías negativas del pasado, Carlita.
2: Y ahora vámonos con signo de Cáncer. Y es que para Cáncer aparece la carta del sol, que es una señal de éxito, de crecimiento, de nuevas oportunidades. Y el signo estará planeando viajes, estudios, proyectos académicos que van a fortalecer el desarrollo profesional. Cáncer, se recomienda cuidar la garganta, los pulmones y también algunos problemas virales, además de aprovechar la energía del sol para renovar cuerpo y espíritu. Cáncer, el día de hoy

0: atención, ya que tendrás una sensibilidad espiritual muy fuerte en estos días. En el amor, Cáncer, algunos podrán recibir propuestas serias o regalos inesperados. El arcángel Jofiel ayudará a liberar energías negativas y abrir nuevos caminos.
1: ¡Excelente, mi Jofi! Haciendo la chamba como debe de ser. ¡Y Cupido! ¿Dónde andas, Cupido? Vamos a cerrar con Leo y dice: la carta del juicio marcará una etapa decisiva para Leo. O sea, te vas a ir al penal, carnal. ¿Quién? No. ¿Quién deberá organizar mejor sus finanzas? No gastes tanto en Chain y enfocarse más en sí mismo. O sea, bájale los kilos. Señala que será una gran semana de mucho trabajo, proyectos nuevos y dinero extra. El jueves va a ser tu mejor día. Obviamente los números mágicos serán 10, 19 y 32. Los mejores colores son el verde y el amarillo hepatito. Te van a traer abundancia. Leo tendrá que evitar prestar dinero y aprender a ser más discreto con sus ingresos y planes. También será importante resolver asuntos legales, trámites y conflictos personales pendientes. Las cartas anuncian posibles ventas de propiedades o bienes que dejarán ganancias importantes. El arcángel Uriel será su protector para traer riqueza y cerrar negocios exitosos. Miss Leo.
0: Yo por acá mensajito de Vicky, quien no escuchó el signo de Escorpio, se lo podemos volver a decir.
1: Nos va a ir bien, Vicky, nomás evitar las envidias, las malas vibras, por ahí una que otra persona rastrera, bicha.
0: Ay,
1: nos va a querer meter la pata.
0: De la suerte, Vicky, el número 6, el 8 y el 14. Cuidado con andarse pleiteando, porque por ahí vienen nuevos comienzos.
1: No, o sea, no, que... no.
0: Sí.
1: No, ya, ya, yo estoy cansado. Yo me quiero pleitear, ¿entiende?
0: Ay, agárrelo.
1: No,
0: agárrelo,
1: no, no, no, no. No, ya, ya.
0: No, polis.
1: No, no, no, es que a veces la gente... La gente a veces necesita sumergir. Vamos a un corte comercial y regresamos porque estás...
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5: 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Continuamos en cabina.
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0: inicias ahora tú.
1: ¡Ah, Virgo! ¿Y hay alguien aquí en la estación que es la mera Virgo del...?
0: ¿Qué sabes? Ay.
1: No, pues sí, es que por eso digo, o sea, la mera Virgo a la una, la mera Virgo yo creo que no vino a las dos. ¿Será acaso, Dios mío, que la mera Virgo...? Déjame lo encuentro por aquí, por acá. Y Virgo nos dice, te ver bien, gracias.
0: No,
1: no es cierto, dice. Virgo estará dominado por la carta del emperador, símbolo de liderazgo, de poder y crecimiento económico. Y la que soporte, hermana. Asegura que el signo atraviesa una etapa importante para tomar decisiones firmes y dejar atrás a las personas tóxicas. El viernes va a ser tu día más favorable y los números mágicos son 2, 11 y 50. Colores que te favorecen, amarillo y verde, te van a traer estabilidad. La salud emocional será fundamental, especialmente por problemas de ansiedad, migrañas e insomnio. ¡Insomnio! Por ello, se recomienda hacer ejercicio, meditación y actividades que ayuden a liberar el estrés. Las cartas también hablan de nuevos amores, proyectos laborales.

0: puede, gracias a que ha aprendido a guardar silencio sobre sus planes, a alejarse de personas tóxicas. El miércoles es el mejor día para todos. Los números mágicos por acá tenemos el 12, el 17 y el 29. Los colores amarillo y rojo que atraerán la prosperidad. Capricornio, la recomendación principal será cuidar el estrés, dormir mejor y también realizar ejercicio para liberar tensiones. Y es muy importante organizar gastos, evitar compras innecesarias. Capricornio, las cartas indican contratos importantes, llamadas de personas poderosas, oportunidad de relacionarse con negocios ahí en el extranjero. El arcángel Miguel será su protector contra los chismes, las envidias, también las malas vibras, y además de que se visualizan por ahí viajes próximos, cambios positivos que ayudarán a Capricornio a fortalecer su estabilidad emocional y económica.
1: ¡Excelente! Alguien dijo chisme porque me interesa. Vámonos con Acuario y dice por acá, la rueda de la fortuna, pues ni que fuera la feria de San Marcos, marcará una etapa de crecimiento. Y estabilidad para Acuario. Será una semana de mucho trabajo, de pendientes y decisiones importantes, porque se recomienda organizar mejor el tiempo y adelantarse a sus responsabilidades. El martes será el día más favorable y los números mágicos serán el 9, el 23 y el 31. Los colores rojo y amarillo atraerán abundancia y energía positiva. Las cartas te van a revelar oportunidades de negocio, proyectos nuevos y hasta posibilidades de embarazar para quienes están en pareja o desean formalizar una familia. También será una etapa para sanar culpas del pasado y enfocarse en el presente. El arcángel Miguel ayuda a proteger al signo de malas energías y adicionalmente, Carlita, se aconseja pues a renovar su imagen. Vamos a ver.
0: A ver ahí.
1: Ahí está.
0: Ahí. Me llegó otro mensajito por acá. Ranita dice que se escucha muy bajito. Entonces vamos a checar este micrófono a ver qué tal. Tú me dices, Ranita.
1: Ok. Es que aquí estoy notando algo diferente en la consola.
0: ¿Qué pacho?
1: Yo creo que ya sé por qué. Vamos a tener que configurar un poquito los micros porque se escucha ese diferente. Entonces, de hecho, escuchan para allá. Dale. Vamos a ver, probamos 1, 2, 3, probamos 1, 2, 3, a ver, ahí checamos.
0: ¿1, 2, 3?
1: Probando. Ok, de hecho se escucha mejor este que teníamos este, acá.
0: Sí
1: se escucha mejor.
0: Gracias por ahí por los mensajitos. Oye, fíjate que aquí tenemos dos Tauros que se perdieron de su signo, Renita, no sé si pudiéramos por ahí también ya terminar con Tauro, pero por lo pronto vámonos con el signo de Piscis. Y Piscis estará dominando ahí el As de Oros y esta carta que simboliza éxito, determinación y crecimiento económico. Aseguran que este signo va por muy buen camino en estos días gracias a que ha aprendido a ser más discreto y menos dramático. Piscis, el miércoles es el mejor día. Los números mágicos, el número 27, 28 y 40. Los colores que te van a beneficiar, el blanco y el verde, que te van a traer armonía y prosperidad. Piscis, esta semana será intensa en trabajo, en juntas laborales y también porque hay proyectos nuevos en camino, y además de que posibles trámites relacionados con visas, pasaportes y residencias extranjeras. En el amor, una expareja podría reaparecer. ¡Ay, Peces! Aunque las cartas aconsejan hablar con madurez, pero no regresar a esa relación. También será importante evitar el exceso de pensamientos negativos y aprender a organizar también mejor el tiempo. El arcángel Rafael será el encargado de brindar esa sanación física y emocional, ayudando a Piscis a recuperar la tranquilidad y seguridad personal.
1: ¡Excelente! Tenemos llamada. Bueno. ¡No nos cuelgues! 474-5945 es el teléfono de cabina para que te reportes. Vamos a checar los micrófonos porque supuestamente yo lo escucho bien, pero noto algo diferente aquí al momento de que mi compa habla, y vamos a checar la configuración para ver cómo están. 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

0: de audio para que me digan si se escucha mi carnal del 1 al 10, que también se escucha.
1: A ver, ¿cómo me escucho por aquí? Charlie in the house. Por ahí nos han llegado algunos reportes que se escucha muy bajito este micrófono. Entonces, pues andamos investigando cuál podría ser a lo mejor ahí el problemita que está causando esto. Algunas personas nos dicen que me escuchan bien. Otras personas, ahora es como el vestido azul y el vestido dorado, bien. ¿No?
0: ¿Será azul o será morado? Bueno, bueno.
2: Carlita, para mí se escucha bien.
0: Ahí está, primera votación, se escucha bien. Dice, gracias, acá, Vicky.
1: Gracias, mi Vicky, dice Isma. Como que se baja y se sube. Ok, entonces como que no se mantiene el mismo volumen, Renita. Posiblemente
0: se sube y
1: eso
0: se baja. Pero vamos a ver, vamos a ver, vamos a ver.
1: Dice,
0: ¿será
1: por
0: tu
1: acá,
0: voz?
1: Karen,
0: ¿será tu
1: dice, voz? Hola, yo sí, sí escucho bien. Por acá Karen nos dice que ella sí escucha bien.
0: Dos votaciones que sí escucha bien.
1: Bueno, ¿por dónde nos escuchan? Bueno, bueno.
2: Yo escucho bien, chavalones.
1: Alicia, ¿nos escuchas por radio o por internet?
2: Por las dos.
0: Excelente, okay. Thank you, Alicia. Oye, qué bonito por acá. A ver, tenemos una nota de audio. A la una, a las dos y a las tres, ¿qué dice?
1: Ahora sí te escucho, Carlita. Ranita, no te oigo.
0: No, aquí es pura charla. No, aquí me estoy molestando. ¿Sabes por qué me molesta?
1: ¿Por qué?
0: Porque no me escucha decir que mis Chivas Galácticas del Guadalajara pasaron a la final, pero no me voy a dejar.
1: Mira, tenemos un audio. A ver qué tal, a ver qué tal se escucha.
3: Está Javi de la 32, pues se escucha muy bien. Ya que estamos ahí, pues pongas una rola romanticona. Alas de sal, o no hay mañana, con diversión.
1: Encanta,
0: excelente, excelente, mi Javi. ¿Cómo andamos, mi Javi? Me dice por acá, se reporta el licenciado Armando Navi, dice al 100, se escucha al 1000 por radio. Excelente, Milik. ¿Cuándo se echa una vuelta por acá?
1: Ya, Armandito, nos hace falta que nos hables de esos nuevos productos.
0: Oye,
1: que me han hecho llorar últimamente, ¿eh? Lágrimas de cocodrilo.
0: ¿Por qué?
1: Ay, no. Unas gotas que sacó por ahí. Muy interesante. A ver, que después que venga el licenciado Armando Navatar, que sí.
0: Excelente. Tenemos un tema a discutir, una debacle, y es que unos mariachis se pelean con unos borrachos.
1: Oye,
0: aquí en
1: ¿cómo?
0: Delicias.
1: ¿Por qué? ¿Cuándo fue esto que me lo perdí? ¿Fin de semana?
0: Es correcto.
1: Eso
0: es que
1: me pasa por no salir de mi casa en las noches.
4: Llegó el borracho y le dijo, oiga, pues, ¿y si me toca la cucaracha? Y
1: que ¡no! ¿Cómo?
0: Y que le dice al mariachi, pues, ¿qué me viste cara de mariachi? Y luego se ve el uniforme y dice, ah, pues sí. Y ya, pues, le tocó la cucaracha y no se la pagó.
1: Oigan, allá en el, casi por el mercado, esta pelea que se dio entre borrachitos y mariachis. Ya así dice la pelea, ¿eh? Pero, ¿qué tal? Pues ahí la rompieron, yo siento que los mariachis. 10 puntos para los mariachis. ¿Por qué de ese partido?
0: Pues es que,
1: o sea, es que se dice que es de un partido político. Yo no sé. Yo no sé si por los colores que traía ahí implicado, ¿verdad? Obviamente no vamos a decir el partido implicado. No te preocupes, Ranita.
0: Ah, sí, sí fue el fin de semana. Entonces sí fue el fin de semana. Yo creo que, híjole, es que está grueso, está grueso. Pero, ¿qué opinas tú? 474-5945.
1: ¿Qué le dieron a los borrachitos? Pero es que yo quiero saber, ¿pero por qué? A ver, no se bajaron. Nomás ahí desde el carro estamos viendo esta disputa que se hizo. Primero se apalabraron y tracas, entra el primer. Pues es que, ¿sabes qué? El borrachito fue el primero que le faltó el respeto. Aquí, my friend.
0: ¿Qué le habrá dicho? ¿Qué le habrá dicho?
1: No, no te creas, fue el mariachi. ¡Pum! ¡Cátelas! Pero viene otro borracho y el mariachi sigue así como de peleas de caricatura. Así lo detuvo desde el cuello, ¿sabes? Así como que, ¡tras! Conmigo no. Dice por acá. Sí, estuvo bien chistoso y agarradona. Ya dice, Santillana le dieron una arrastrada, literal. ¿Tú sí lo conoces?
0: ¡Golpea más mi señora! ¡Ah, no, no, sí! ¿Que el borrachito qué? Oye, por acá dice, esos mariachis sí tocan al puro fregazo como el... ¡No, no, no, espérate! Esos comentarios no los voy a leer. Esos comentarios yo no los
1: ya
0: voy
1: sabe,
0: a leer.
1: Por si traen pleito, que si van a ver si regresa la ex y de por sí ahí anda el cucaracho, pues también ya traen peleadores expertos aparte.
0: ¡El mono de alambre! Vamos a bailar, vamos a bailar. El mono de alambre. Y el que no lo baile, y el que no lo baile. A Chihuahua, un baile. No, ¿cómo se llama? Así. Buenos días, señores. Tengan los mariachis. ¿Qué?
1: No.
0: Estamos haciendo prueba, entonces por acá no dicen si escucha
1: dice,
0: bien, no escucha bien.
1: El rollo es de que los borrachos estaban diciéndole de cosas a unas muchachas de la cantina. Ah, mira, los está pasando chisme de vivo y en directo.
0: A ver, okay. Y luego.
1: y se subió de tono el asunto. Oh my God. Entonces los mariachis fueron a defender. Ay, defendieron. Ah, muy bien. Un aplauso para estos chicos que defendieron sí, a la las muchachas
4: es que sí, la es que sí.
1: De estas agresiones. Yo creo que hasta entre ellas se hubieran podido nada más con un empujoncito y ya estaban en el suelo.
0: Y después, no, ya sin comentarios, vámonos a corte comercial y volvemos porque estás
1: en Despertando con Fiesta.
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3: Oye, nos arrancamos con las mañanitas porque una personita desde la colonia Santa Fe está de manteles largos y dice por acá, buenos días, para saludar a la señora María Salcido Montañez, que hoy está de manteles largos hasta la colonia Santa Fe, Carlita.
2: Muchísimas felicidades, un apapacho a todos los cumpleaños, que hoy se la pasen muy bonito, y también en especial allá a la señora María Salcido.
3: Oye, para toda la gente bonita que está de manteles largos, cuídese mucho, apapachada, y que le hagan algo bonito esta tardecita, este lunesito, inicio de semana. Nosotros nos vamos, nos despedimos, pero por acá nos llegan últimos mensajes, y dice por acá, nos mandan mensaje de una persona que se agarró a chanclazos, bueno, que lo agarraron a chanclazos, que lo agarraron de trapeador.
2: Isma, gracias por compartirnos con lujo de detalle tal noticia que tuvimos en este fin de semana, con foto y todo, ¿eh?
3: Preséntalo para acá. A ver, a lo mejor y...
2: ¿Quién?
3: Y ya no tan tomado, pues es buena persona.
2: Oh, saludos para todos, que tengan excelente inicio de semana. A las 4 de la tarde nos volvemos a escuchar aquí en Hazlo Sonar.
3: Se quedan en Al Son con la bandida Mimbela, porque esto no es un adiós.
2: Es un hasta luego.
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Ándale pues, buenos días, buenos días a toda la gente bonita de Delicias y toda la región centro-sur. ¡Qué bárbaros! Lunes 18 de mayo del 2026, estamos arrancando oficialmente el día de hoy, pues al son de fiesta. Betty Mimbela, es un honor saludarlos en esta mañana y sobre todo que me reciban donde quiera que anden, que me dejen acompañarlos en esta aventura de dos horas con los mejores ritmos, ¿eh? Pueden solicitar su canción al 639-474-5945 para enviar también sus mensajitos, sus saluditos o lo que ustedes quieran comunicar el día de hoy. Aquí estamos a la orden. Oigan, y también línea telefónica, bueno, vía WhatsApp, perdón, 639-159-7600. Así que ya se la saben, ¿cuál es la manera de solicitar tu rola? Déjenme, vamos a ver qué nos depara el destino el día de hoy, porque hemos tenido temperaturas bastante elevadas. Por ahí lo que hizo poquito más sabroso el fin de semana fue el airecito que se dejó sentir, pero pues igual no descartamos el calorón que hizo. Ahorita tenemos una temperatura ambiente de 31 grados centígrados, que nos dice que por ahí una sensación térmica de 33, y la máxima pronosticada para el día de hoy son 37 grados, que se va a dejar sentir por ahí alrededor de las 3 de la tarde, ¿eh? Así que tomen sus precauciones, y para el día de mañana tendremos unas temperaturas muy parecidas, con una mínima de 22 grados y una máxima de 36 grados centígrados. Gracias, ¿eh? También por ahí, para el martes, 22 grados como mínima, máxima 36, fue la que dije. Para el miércoles tenemos un descenso de temperatura muy poquito, ¿eh? Muy pequeño, nos dice que unas mínimas de 17 grados a unas máximas de 32. Pero recuerden que nada está escrito, solamente el de arriba decide qué pasará con nosotros. Así que vámonos de lleno a arrancar el día de hoy con Al Son de Fiesta. ¿Qué te parece si vamos a escuchar algo a cargo de Chicos de Barrio, La Pérgola? Y por ahí lo va a seguir algo de Grupo Promesa, Chipón Chipón. 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

Ándale pues, miren nada más, 11:22 y así arrancaron oficialmente el día de hoy al son de fiesta. Acabamos de escuchar algo a cargo de Tucanes de Tijuana, la Chona, que aguante la Chona para andar de parranda. Yo me voy de parranda un día y no me pueden enderezar en una semana, qué bárbaros. A estar chavala la Chona, Oigan, por ahí vamos a escuchar algo a cargo de Selena, la Carcacha, y por ahí también el paso de la tortuga, ¿cómo la ven? También déjenme mandar un saludito para mi querida Vicky Flores hasta la Unión Americana, mi reina. Ahí te pongo tu rola y te mando un fuerte, fuerte abrazo y vas a ver que todo va a estar bien, ¿eh? También ya se comunicó, ¿qué creen? ¿Quién creen? Mi ponchallantas favorito, así es. Meni Madrid desde el fraccionamiento Las Vírgenes, gracias. Ahorita te pongo tu rola también, ¿eh, mi rey? Entonces, por lo pronto, mientras son peras, son manzanas, vamos a escuchar esto, 11:23.

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11:43 y seguimos avanzando. Oigan, por ahí, déjenme mandar un saludito. Pues ahí les va, dice, para mandar un saludo para Edgar, Arturo, Jackie García, Jesús Guerrero, Manuel Nájera, Ramiro Hernández y Ángel Rivera, De parte de Braulio Martínez desde Los Mochis, Sinaloa, excelente música, mi Betty. Gracias, mi querido Braulio, también por acá, comunicándose la Liga Extraordinaria. Oigan, arrancando el lunes, yo creo que con la mejor, mejor de las actitudes. Ahí nos dice, muy buenos días, comadre, mándanos nuestros saluditos para la Liga Extraordinaria acá en la octava, para todos los integrantes que ya andan muy trabajadores, qué bárbaros, compadres. Ayer también trabajaron un buen rato y hoy desde temprano poniéndole al peligro, ¿verdad? ¿Cuál miedo, compadre? Ninguno. Si chambeadores son ustedes. Oigan, y por acá también déjenme mandarle un saludito para mi querida Gloria, Gracias, Gloria, sé que estás en sintonía allá en el sector poniente, y para la güera Campos también, 11:44 y qué les parece si vamos a escuchar algo a cargo de Fito Olivares, Agüita de Melón, y por ahí lo va a seguir Grupo Liberación con La Burbuja. Mira nada más qué bonito se escucha al son de fiesta esta mañanita, ¿eh?

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1: Bueno, pues ándale pues, son las 12:14 y por ahí acabamos de escuchar La Roba Maridos, ¿eh? Sonora 100% puro de Anaidita, ¿eh? La Roba Maridos, aquí nadie le roba nada, nada, ¿eh? Que les quede bien claro, chicas, ¿eh? Ojo, ojo, pónganse a estudiar esa... Eso aquí nadie le roba nada a nadie. Oigan, son las 12:14 y continuamos con más música. Gracias por ahí, miren nada más. Aquí tenemos este. Bueno, primero que nada voy a mandar un saludito muy especial, nos dice: hola Betty, buenos días, todavía, ¿verdad? Híjole, comadre, pues más o menos, sí, cuando me mandaste el mensaje todavía eran días, mi marichula. Este, dice: para estar al pendiente de la canción, quiero una canción de los Huskies, la que sea, por favor, la que más te guste, póngamela, por favor. Saluditos para mi querida Mari Sánchez, ¿eh? Y también me saluda a Betty, su vecinita, compañera de la comunidad, mía, y a Carito Rivera en el Mirador La Tortolita. Oigan, muchísimas gracias para ustedes, tres muñecas, gracias por estar siempre al pendiente de una servidora, y claro que sí, mi reina, ahorita les voy a poner una rola, a ver qué les parece la que escoja para ustedes. También por acá, miren, tenemos. Bueno, primero vamos a recibir esta llamadita al aire. Vamos a ver quién anda.

0: Oh, está bien, no está tan calor como aquí, aquí está poco calor. Es que le iba a decir, oiga, ahora cumpleaños mi hijo Salvador Salinas, ahora cumpleaños, a ver si me lo felicita, ¿no le puedo poner las mañanitas ahí, por favor, mija? Nomás me dice qué hora para pa grabarlo.
1: Claro que sí, mi querido Pacho, ahorita te las pongo de volada, verás.
0: Está así para Salvador Salinas
1: para
0: porque
1: Salvador.
0: Cumpleaños, ¿no? De parte la mamá, de mi esposa y de mí.
1: De parte de sus papás, ¿dónde nos escucha Salvador?
0: Aquí en Las Cruces, Nuevo México.
1: ¿También está en Las Cruces?
0: Sí, él está en Las Cruces. Mi otro hijo ayer vine a visitarlo, está en Phoenix, Arizona, y mi hija está en Miami, Florida.
1: Órale, órale, mi querido Apache, todos regados allá en la Unión Americana, pero pues
0: sí,
1: siempre juntos.
0: Sí, todos regados, pero... Sí, y a ver si las pone ahí, no me dice más o menos en cuál canción sigue para grabar la canción y ponérsela a mi hijo más tarde o cuando parta el pastel.
1: Órale, pues, claro que sí, mi querido Apache, dame poquita chancita, vamos a ir al corte, regreso con una rola y ya te pongo las mañanitas a mi querido Chava.
0: Ándele, muchas gracias y muy amable,
1: ¿eh?
0: Aquí los estoy oyendo yo en el trabajo, ¿eh?
1: Gracias, aquí estoy a la orden.
0: Ah, igualmente, muchas gracias, ¿eh?
1: Hasta luego.
0: Hasta luego, bye.
1: Bye. Bueno, pues ahí los paisanos, nuestros queridos paisanos comunicándose. A ver, vamos a ver, tenemos otra llamadita, ¿eh? Fiesta, buenas tardes. Bueno, bueno.
2: Buenas tardes.
1: A la orden.
2: Pues aquí, mija, hablándole otra vez.
1: Ándale, qué bueno, mijo, ¿cómo anda?
2: Pues aquí, mi reina.
1: Qué bueno, bien trabajador, ¿no?
2: Pues aquí en mi carpintería, en la cuarta y quinta.
1: ¿Qué dice mi carpintería de la cuarta y quinta?
2: Ya tiene rato que no te hablaba, mi reina.
1: Sí, ¿por qué? ¿Qué está pasando?
2: No, pues aquí lo escuchas, pero no me enchanta.
1: La verdad que no. No te
2: pero así es, yo lo escucho de todos modos.
1: Pero tú sabes que siempre te mando tu saludo y estás en mi corazón, mi querido carpintero, ¿eh?
2: Claro que sí, mija. Oye, quería ver si me puedo poner una... El policía que es mudo con Sonora Santanera.
1: El policía que es mudo.
2: O si no, el ladrón con Sonia López, también con la Santanera. La que salga de la dos, mija, primero.
1: Ok. Ok, mi rey, sí, claro que sí, ahorita con todo gusto te pongo tu rola. La que salga
2: cuídate,
1: primero.
2: Reina. Igual. Un abrazo, hasta luego.
1: Hasta luego, bye bye.
2: Gracias.
1: Bueno, pues ahí está mi carpintero de la cuarta y quinta sur, ¿eh? Gracias por comunicarse. ¿Saben quién me anda faltando? Mi flaquito corrioso de ahí, mi flaquito de Sololoy, mi querido José Ramonchis. ¿Dónde andas? Que no te veo. Fiesta, buenas tardes.
3: Buenas tardes.
1: Hola, muñeca, ¿cómo estás? Estaba pensando en ti, mi querida Alice. ¿Qué te han dicho? ¿Cómo vamos con esa cirugía?
3: No, mija, pues...
1: ¿Hasta junio,
3: Sí.
1: Se nos encebó hasta junio.
3: Sí. ¿No puedes poner la canción la... ¿Qué? Mi carcacha.
1: La carcacha la acabo de poner, mi querida Alice. ¿Quieres otra de Selena? ¿O de quien tú quieras?
3: La de la troquita.
1: También ya la puse.
3: ¡Y! Entonces, la del viejo del sombrerón.
1: Esa tan no la pongo. El viejo del sombrerón. Claro que ya. Sí, mi querida Alice, con todo gusto. Ahorita te consiento, mi reina, ¿eh?
3: Ándale, pues.
1: Ándale, pues, mi reina. Entonces, ándale. Ahorita te pongo tu rola, ¿eh? Te mando un fuerte abrazo y cuídate mucho.
3: Igualmente.
1: Gracias.
3: Bye.
1: Bye. Oigan, miren qué bonito, ¿eh? Ya las chicas ahí comunicándose también acá por este lado. Miren, déjenme, vamos a leer este mensajito, ¿eh? De mi compadre. Hola, Betty, saludos aquí, Luisita, reportándose. Desbloquéame un recuerdo con la canción Voy a pintar un corazón. Me recuerda a la secundaria ensayando con mi compa el Chinguis. Saluditos. Claro que sí, mi Luisito. Ahorita vamos a desbloquear ese recuerdito, ¿eh? Vamos a ver, ¿quién anda por acá? Fiesta. Buenas tardes.
4: Una parecida.
1: Hola, muñeca, qué bárbara. Hablando de apariciones y de espíritus chocarreros.
4: Sí me ha pasado.
1: Qué miedo, ¿verdad?
4: No, la parecida te va a poner a ti como de...
1: Oye, sí, pasa, ¿verdad?
4: Cállate, que no me tienes tan contenta.
1: Fíjate que ya me lo han dicho muchas veces, nada más tú.
4: Y descarada como ella sola.
1: Híjole, que tuviera poquitita vergüenza, comadre, no pasaría nada, ¿verdad?
4: No, comadre, ni siquiera ni la conoces.

0: por ir al Mercado Juárez a comprarme ahí 5 pesos de vergüenza y de llenadera.
1: No, a ti te van a decir que...
0: Comadre, de eso no estamos hablando, por favor. No me estés balconeando delante de todos mis bandidos y mis bandidas al aire, ¿eh?
2: Deja que ponga la música.
1: Ya sé.
0: ¿Qué quiere de música? Que ya desesperada. ¿Qué quieres que ponga, muñeca?
1: A ver, ¿qué nos pondrás? No, pues pon ahí una bonita. Ahora te la voy a dejar a ti para ver si es cierta, a ver si te acuerdas de nosotros.
0: Te voy a poner la del oso polar.
1: Ah, bueno.
0: Les mando un fuerte abrazo, mis reinas. Vámonos al corte para regresar con música, ¿eh?
1: ¿Tenemos algo pendiente?
0: Sí, yo sé que sí. Ahorita nos seguimos mensajeando, ¿eh? Te tengo un chisme.
1: Porque fueron mentiras.
0: No, ahí te tengo un chisme.
1: De nuevo, por eso me vas a mandar mensajes, ¿sí, no?
0: La verdad que sí.
1: Mírala, porque no te tengo chismes. Ni me pela.
0: Cállate, sí tenemos un chisme pendiente. 12:22, comadre, y ahorita te pongo tu rola, ¿eh? Bye. Gracias a todos por hacerme este día, esta mañana. Miren qué barbaridad, llena de bendiciones, de amor y de cariño por todos ustedes. Vámonos al corte y regresamos de lleno con cancioncitas, ¿eh? Para no llevarme nada pendiente, vámonos.
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chicas, pero no sé por qué me salió con el Commander para las madrecitas. Pero vamos a seguir con más música y ahorita ponemos las que sí son dedicadas para Chavita. Para mi querido Chavita, Chavita Salinas, allá en la Unión Americana que nos está escuchando. ¿Qué te parece que a continuación vamos a escuchar El Viejo del Sombrerón? Pero con esta del Viejo del Sombrerón, déjenme decirles que aparte tengo unos saluditos acá por este lado. Ya se me andaba pasando mi querida Chulice. Hola, buenas tardes, soy Mari. Ponme una canción, El Hombre Que Yo Amo, dedicada para el señor Cortés de parte de Mari, Híjole, qué bárbaro, y por ahí me dice Mari, y queda más que demostradísimo lo mucho que lo amo. Felicidades, felicidades, compadre, felicidades, Mari, por más amor como el de ustedes. Ahorita les voy a poner una rola, voy a buscar algo de cumbiecita, para combinarlo con esto, con este amor tan bonito. ¿Qué te parece que por lo pronto vamos a escuchar algo que se titula El Viejo del Sombrerón, de la Sonora Dinamita, dedicada ahí para mi querida Alice? También por acá ya tenemos listo El Ladrón con Sonia López para mi carpintero favorito, Así que lo vamos a ir así rapidito porque ya llegó, ya está aquí nuestra compañera y amiga la licenciada Evangelina Fuentes con su programa Plataforma Informativa, haciendo los preparativos previos para arrancar con toda la información, Entonces vamos a escuchar esto rapidito y miren qué bonito se escucha.

0: señorita, a la orden, ¿la llevo?
1: No, gracias. Estoy esperando al viejo del sombrerón.
0: ¡Uy, Yucuta! ¡No me diga! ¡Qué viejo tan afortunado!
1: ¡Ah! ¡Ahí llegó!

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Ándale, pues, mire, son las 12:52 y por acá vamos a... Mire, vamos a escuchar esto, ¿eh? Esto va dedicado para mi querido Chavita Chava Salvador. Salvador Salinas, de parte de sus papis allá en la Unión Americana. Muchísimas felicidades, Chava, de parte de tus papás, tus hermanas, tus hermanos, que también andan todos desparramados allá en la Unión Americana. Esta felicitación y estas bendiciones se van directamente hasta Las Cruces, Nuevo México, para Chavita Salinas, ¿eh? Miren nada más.

Muchísimas felicidades para Salvador Salinas, mil bendiciones y todos, que te pases un día genial en compañía de todas las personas que te quieren y te aman, ¿eh? Entonces vámonos ya para despedirnos. Ahora sí que gracias a toda la gente que se estuvo reportando, muchísimas, muchísimas gracias. Colorín colorado, este cuento se ha acabado, pero en punto de las 6 de la tarde nos escuchamos en Al Son de Fiesta. Y vamos a cerrar el día de hoy con algo de los clasiqueros, El Oso Polar, dedicado ya para mi querida Patito, ¿eh? Pato, mira nada más, qué bonito, ¿eh?

0: me roba el oso polar.
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4: ¿Qué tal, amigos? Muy buenas tardes. Qué gusto saludarlos una vez más. ¿Cómo están? ¿Cómo andan? ¿Cómo me les va? Esperando en Dios y que todos, todas se encuentren muy bien. Nosotros contentos y muy agradecidos con el favor de su compañía, el favor de su preferencia. Una de la tarde con dos minutitos de este lunes 18 de mayo del 2026. Estamos en la segunda edición de Plataforma Informativa a través de Fiesta 94.5 FM. Gracias, Carlitos Cadena, ya en controles. Gracias por apoyarnos atendiendo líneas telefónicas, que lo sabe usted perfectísimamente bien, están a su disposición. Su amiga y servidora Evangelina Fuentes Sáenz les dice bienvenidos y bienvenidas. Ya sabe, estamos aquí para lo que guste y le doy cuenta de los avances que ya tenemos listos para ustedes a nivel nacional e internacional. El congelamiento de cuentas de Rubén Rocha Moya, gobernador con licencia de Sinaloa, por parte de la UIF, fue temporal, dice la presidenta Claudia Sheinbaum. Inhabilitaron a médico del ISSSTE en la Ciudad de México por abusar de paciente. De haber riesgo, se reubicarán escuelas que se ubican cerca de refinerías. Se está diciendo que los niños, niñas de esas escuelas están respirando tóxicos. Elementos tóxicos. En información del estado de Chihuahua, siente malestar, pierde control y termina en barranco rumbo al Dama. Hay que conocer Chihuahua, aquí somos libres, dice Maru, por aquello de la marcha del pasado sábado. La Universidad Autónoma de Chihuahua, la UASH, apuesta a investigaciones sobre salud mental, sobre agua y sobre inteligencia artificial. Marcha de Morena no desgastó a la galopada, afirma Ariadna Montiel, quien está flanqueada por Cruz Pérez Cuellar, el presidente de Ciudad Juárez, que no ha negado que quiere ser candidato a gobernador por Chihuahua, por la senadora con licencia, Andrea Chávez también. Bueno, pues eso fue lo que dijo luego de la marcha del pasado sábado por la tarde en Chihuahua. A nivel local y regional, estuvimos esta mañana en el evento de la sección octava del Sindicato Nacional de Trabajadores de la Educación. Se les reconoció a los maestros con 30, 40 y más años de servicio. El mensaje personal o el representante personal del dirigente estatal de la CENTE, sección octava, del CENTE, sección octava, el maestro Armando Rubio, pues él dio el mensaje de felicitación, etcétera, etcétera, pero cuando llegó al punto del incremento que les anunciaron por el gobierno federal a los maestros del 9%, pues ahí no faltó quien dijo, no me toque ese vals, y que esto, que el otro dijo, y vamos a ir a las escuelas a enfrentar este tema, no estamos conforme, no estamos diciendo que es lo mejor, es lo que nos proporcionaron, pero estaremos en cada centro educativo hablándoles de frente a los maestros. Así lo dijo el representante del profesor Eduardo Sendejas. También Estuvimos en el Centro Regional de Autismo Rotario. Esta mañana recibieron apoyo por parte de estacionómetros, porque bueno, es algo de manera permanente este apoyo que le dan, como es estacionómetros, como es FECHAC. No han dejado solos a, no lo han dejado solo al Centro Regional de Autismo, quien no crece por cuestiones económicas en cuanto a atención. Hay lista de espera para hacer diagnóstico, hay lista de espera para que niños, niñas con esta condición del espectro autista reciban su capacitación. Temprano nos fuimos a la técnica 3, la GROPE. Allá se está llevando a cabo esta semana en el marco del Día del Estudiante, y así nos lo dijo su director, mi buen amigo el profesor Alvidres. Bueno, pues se estará llevando a conferencias. Hoy se iniciaron con la conferencia Protégeme, pero así como habrá esta plática, es de bullying, de sexting, de cutting, varias de las situaciones, de las realidades que enfrentan nuestros adolescentes en estas edades de secundaria. Así que estuvimos ahí con ellos. Y en el marco de una carrera, es deportivo el asunto, pero nos convocaron a los medios, viene el maratón de ciclismo de montaña. Interesante, los clubes de Leones, uno de Delicias y otro de Rosales, apoyados por el Instituto Municipal del Deporte y la Juventud, bueno, pues están respaldando esta carrera que se dejó de hacer, se retoma. Entonces, ese es el impulso que se está dando, de acuerdo a las palabras, al mensaje que dio el representante del Instituto del Deporte, mi buen amigo el Rusito Ricardo Noriega, subdirector de dicha institución, de dicha dependencia. Y quiero felicitar con todo mi cariño a la maestra Silvia Terrazas López. Ella es maestra del CECITEX, voy a recordarlo así, ya no se llama así, pero es más o menos, es una escuela del nivel medio superior, el CECITEX, allá en Congregación Ortiz. Fue reconocida esta mañana al mérito docente este premio o este reconocimiento que entrega el municipio de Rosales. Platiqué directamente con ella, contenta, 25 años de maestra frente a grupo, y muchos de ellos ahí en el CECITEX. Entonces, contenta, y por supuesto compartimos esa felicidad, Silvia, de verdad, contigo, y algunos detalles que iremos desglosando sobre la rueda de prensa de los lunes con los mandos de la policía, de la Dirección de Seguridad Pública Municipal. Esta y más información la tenemos lista para todos ustedes. Quédese, por favor, con nosotros y esté debidamente informado.
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4: La temperatura en este momento, 33 grados, tarde soleada. La máxima de 37, la noche mínima de 17, 16 kilómetros por hora. La velocidad del viento. No hay condiciones de lluvia, ¿eh? En ningún momento del día, cero bolita. Para mañana 37 la máxima, también soleado. Para el miércoles 20, que tendremos ya los efectos del frente frío número 51, pues sigue, se sostiene un 21% de probabilidades de lluvia. Hay un descenso ligero en la temperatura. El miércoles la máxima será de 32. El jueves 21, 31 la máxima. Y hay 24% de probabilidades de lluvia. Viernes 22, 32 la máxima, 13% en las condiciones de lluvia. En este momento la temperatura nos marca 33 grados.
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4: La presidenta de México, la doctora Claudia Sheinbaum Pardo, confirmó este lunes que el congelamiento de las cuentas bancarias del gobernador con licencia de Sinaloa, Rubén Rocha Moya, realizado por la Unidad de Inteligencia Financiera, la UIF, fue aplicado de manera preventiva y no como resultado de una investigación directa en su contra. Durante su conferencia matutina en Palacio Nacional, Sheinbaum Pardo explicó que la medida responde a protocolos financieros y a disposiciones de cooperación bancaria internacional, luego de las acusaciones emitidas por autoridades de Estados Unidos contra Rocha Moya y otros funcionarios sinaloenses por presuntos vínculos con el crimen organizado. Un médico del ISSSTE fue inhabilitado por un año debido a que se comprobó que abusó de una paciente durante una consulta médica. Válgame mi tatita Dios. El Tribunal Federal de Justicia Administrativa emitió la resolución de inhabilitar un año a un médico especialista tras comprobarse que realizó tocamientos indebidos a una paciente durante una consulta. El órgano interno de control del ISSSTE fue el encargado de realizar la investigación sobre el caso. Sustentaron las acusaciones con pruebas y presentaron elementos durante el proceso administrativo. Se comprobó que el médico identificado como Pedro C. abusó de la paciente en la Clínica de Especialidades Neuropsiquiatría de Tlatelolco, allá en la Ciudad de México. Sin embargo, en la resolución se dio a conocer que el médico puede impugnar la sanción que se le impuso, aunque señalaron que la resolución se hizo conforme a derecho y respaldados por pruebas suficientes para proteger a la víctima. Se daba a conocer que escuelas están, o los estudiantes de ciertas escuelas con cercanía geográfica a refinerías, pudieran estar respirando toxinas. Pero bueno, este lunes 18 de mayo, la presidenta de México, Claudia Sheinbaum Pardo, se refirió a las situaciones en las que operan al menos 49 escuelas ubicadas cerca de refinerías en el país. Al respecto, mencionó que primero se deberán realizar mediciones ambientales y análisis técnicos sobre las condiciones. Aunado a lo anterior, la mandataria expresó en su conferencia mañanera que tras los estudios, en caso de existir riesgos para estudiantes y personal docente, se procedería a su reubicación de los planteles educativos en cuestión. Hay que hacer las mediciones en base a estudios técnicos y monitoreos especializados. Si se detecta condiciones que representen un peligro para la salud o seguridad de los niños, de las niñas, se buscarán alternativas

0: para limpiar las calles aquí en Delicias no nos ocupamos a mucha gente, nos dijeron que lleváramos y quedamos muchas fuera, el empleo temporal, sí, es que hay un límite, un número límite para el programa de empleo temporal, me imagino que a eso se están refiriendo, así que pues no sé el criterio con el que hayan seleccionado al personal que anduvo o anda, no sé si ya terminarían, que anduvo por las calles la semana pasada, todavía las veíamos muy activas porque en su mayoría son mujeres. Vamos a la pausa, 1:17.
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0: En la carretera Chihuahua-Aldama, en el kilómetro 2+300, la conductora de un Spark blanco, al parecer, se sintió mal. Perdió el control y cayó a un barranco de 8 metros. Una mujer conductora resultó lesionada tras perder el control de su vehículo y caer en un barranco. La guiadora viajaba en un Chevrolet Spark con blanco cuando al parecer comenzó a sentirse mal. El automóvil se impactó contra un cerco y posteriormente cayó al barranco, quedando sobre su costado derecho, según el reporte preliminar. Paramédicos de la Cruz Roja atendieron a la mujer en el lugar y la trasladaron a un hospital para recibir atención médica. Elementos de la policía vial le acudieron al sitio, tomaron nota del fuerte accidente y realizaron las primeras diligencias. Esto lo dice la gobernadora Maru Campos en torno a la marcha de Morena del pasado sábado. La gobernadora del estado de Chihuahua, María Eugenia Campos Galván, expresó que les falta conocer a Chihuahua, aquí somos libres, mencionó sobre la marcha de Morena. Refirió esto tras ser cuestionada sobre su opinión respecto a la movilización convocada el sábado por Morena, en la cual participaron simpatizantes y actores políticos del Movimiento de Regeneración Nacional Morena. De la movilización dijo, cada quien hace lo que puede. Y sobre la solicitud de juicio político, motivo de la marcha morenista, expuso, hay que conocer Chihuahua, es una

0: tierra de personas libres que votan en las urnas. No clarificó su postura sobre la solicitud de firmas que anunció Morena. Arianda Montiel, presidenta nacional de dicho partido político, anunció que recorrerían la entidad en búsqueda de firmas para presentarlas junto a la solicitud de juicio político. La UASH apuesta a investigaciones sobre salud mental, agua e inteligencia artificial. Bueno, pues la UASH presentó a los ganadores de la tercera edición de la convocatoria Más Ciencia, Más UASH 2026, donde investigadores de distintas facultades recibieron apoyo económico para desarrollar proyectos enfocados en salud, inteligencia artificial, medio ambiente, educación, agricultura y problemas sociales en Chihuahua. La Universidad Autónoma de Chihuahua dio a conocer a los ganadores. Durante la rueda de prensa encabezada por el rector, el maestro Luis Alfonso Rivera Campos, y autoridades de la Dirección de Investigación y Posgrado, se destacó que la UASH ha incrementado de manera importante el número de investigadores integrados al Sistema Nacional de Investigadores, pasando de 230 a más de 440 durante la actual administración. El rector señaló que la universidad ha mantenido el apoyo económico a la investigación pese a la reducción de recursos federales en este rubro, destinando cerca de 5 millones de pesos para fortalecer proyectos científicos y humanísticos desarrollados por docentes universitarios. A ver si hay de los nuestros aquí en la Facultad de Ciencias Agrícolas y Forestales. Anabel Ortega Rodríguez me suena. Aplicación de microalgas para mejorar eficiencia hídrica, salud del suelo y productividad en Nogal Pecanero de Chihuahua. ¿Alguna relación tendrá con nosotros? Dicen, es que no vienen de qué escuelas son. A ver, María del Carmen Elizondo. Aquí vienen todos los investigadores que ganaron en esta convocatoria para investigaciones. La presidenta nacional de Morena dice que no desgastó a la galopada de Morena para Chihuahua, quienes aspiran a ser a cualquier puesto, pero bueno, sabemos que la gubernatura pues es una de las elecciones que se tendrán para el 2027, el año que entra. La marcha de Morena en Chihuahua no desgastó a los aspirantes a la gubernatura y otros cargos, sostuvo Arianda Montiel Reyes, dirigente del partido de la 4T. Preguntaron a Montiel Reyes en conferencia de prensa si podrían desgastarse las principales personalidades de Morena tras la marcha del sábado por señalamientos de la oposición sobre la cantidad de asistentes a la manifestación. No hay desgaste, al contrario. Lo que vimos el sábado fue una marcha con mucho entusiasmo y convicción de la gente, respondió Montiel Reyes. Criticó el boicot por parte de las autoridades estatales para decir que no llegaron los suficientes a la marcha. La gobernadora no ha entendido que ya se fueron, aunque en el 2027 les toca la elección a la sucesión de la gubernatura. Ya les ganamos el estado, no es de ahorita, refiriendo a la elección del 2024 cuando el Senado y otros cargos, Morena fue la opción más votada. Procedió a mostrar cifras comparando las elecciones de Chihuahua del 2021, hablando de gubernaturas, alcaldías y diputados federales, con la presidencial del 2024. Presidencia y todo menos gubernatura se llevaron. Describe que Morena pasó de 401 mil votos en el 2021 a la cifra de 680 mil votos en el 2024, mientras que el PAN pasó de 561 mil a 370 mil votos en el 2024. Aclaró que son los votos de cada partido en lo particular, sin incluir a los aliados como Partido Verde y PT para Morena y PRI y PRD para el PAN. Al frente con Arianda Montiel aparecieron la senadora con licencia Andrea Chávez y el alcalde de Juárez, Cruz Pérez Cuellar, los dos principales aspirantes a la galopada de Morena a la gubernatura de Chihuahua. También participaron diputados y distintos liderazgos morenistas que buscan la alcaldía de Chihuahua y otros cargos. Dice el director ejecutivo de la Junta Municipal de Agua y Saneamiento en Chihuahua, Alan Falomir, aseguró que la fuga atendida en el centro durante la marcha de Morena correspondió a la necesidad de mantener al primer cuadro de la ciudad con el vital líquido. Falomir expresó que se trató de reemplazo de un tramo de tubería de 8 pulgadas. Aseguró que las fugas no tienen horario ni agenda política. Esto ante críticas y señalamientos realizados en torno a que se realizaron estos trabajos con la intención de entorpecer el paso de simpatizantes de Morena durante la marcha realizada el sábado 16 de mayo. Refirió con dichas críticas que en la entidad sí se trabaja diariamente, hasta en fines de semana, para la atención y reparación de este tipo de desperfectos. Agregó que tras las reparaciones falta la pavimentación y con ello cubierta por completo la zanja que se abrió. El encargado del despacho de la Fiscalía General del Estado, Francisco Sáenz Soto, informó que se encargan ya de las investigaciones por las muertes de 4 personas en Valle de Zaragoza. Describió que fueron localizados los cuerpos de las personas en una brecha que conduce de Valle de Zaragoza a Camargo. Añadió que no se encontraron armas, pero sí su vestimenta podría estar vinculada al uso de las mismas. Tras recibir el reporte de la presencia de las personas sin vida, acudió a una célula y realizaron los procedimientos correspondientes para el posterior levantamiento de los cuerpos. 2 de las víctimas fueron identificadas con sus credenciales y esto pudo establecer que eran originarios de la ciudad de Chihuahua. Sin embargo, no se compartieron sus nombres específicos. Buenas tardes, critican que no fue gente, que eran acarreados los que fueron, no eran de Morena. Entonces, ¿por qué Mata convocó al cierre de carretera? Me imagino, en una encuesta particular de 10 personas que les preguntó, 9 están enojados por las acciones de los prianistas. Dice, buenas tardes, Evita, quisiera su apoyo para canalizar esta solicitud a quien corresponda. En pleno centro de la ciudad se encuentran las banquetas, en específico 2 esquinas en pésimas condiciones, en especial la que se encuentra en la tienda Trendy. Se hicieron mejoras hace unos meses, sin embargo, tanto esa como la esquina de Coppel Canadá no fueron arregladas. Le comparto las fotos. ¿Dónde está Trendy? ¿Cuál será la dirección? Si me pudiera ubicar con dirección específica, Coppel Canadá se encuentra en la que Avenida Segunda y Calle Tercera Norte. Y la otra, la tienda Trendy, por favor, la de Coppel, le digo sí puedo ubicarla. Y casi estoy segura que es Avenida Segunda y Calle Tercera Norte, pero la otra sí no me acuerdo. Ahí, por favorcito, para poder enviar el reporte. Vamos a la pausa, 1:30.
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0: Una de la tarde con casi 32 minutitos en la línea telefónica, nuestro buen amigo José González desde Casa Naturista, Mr. Phil. Qué gusto, José, volverlo a saludar. Buenas tardes.
10: Buenas tardes, Evangelita. Muy buenas tardes. ¿Qué tal? Un saludo a la gente que nos escucha en este horario de comida. Mucha gente ya está en lo que es en los alimentos y pues con la atención, los que están trabajando, los que van y vienen de un lugar a otro, pues siempre tenemos alguna recomendación, algún remedio que dar, pero también tenemos algunas terapias alternativas, ejercicios, y por supuesto, a través de los productos naturales que es la herbolaria, les recomendamos ahí nuestros productos para que 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
0: Perfecto.
10: O sea, la revisión del examen del iris, que es lo que hacemos, revisamos el iris y sobre eso ya le damos el diagnóstico, qué tensión, qué estrés, qué problema puede reflejar el iris en lo que está acarreando algún desajuste que puede traer. Ahora, lo importante es poderle ayudar para que mejore todo lo que es el funcionamiento de lo que son sus órganos y sistemas del cuerpo al complementarlo con algún producto o algún tratamiento. 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
0: 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Y ahí sale.
10: 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Hay gente que me pregunta que si se ven enfermedades. No, o sea, en el iris no se detectan enfermedades como sí, o sea, el nombre de alguna enfermedad, sino la descompensación de nuestros órganos, de los sistemas del cuerpo, que es lo que puede acarrear lo que explicábamos ahorita, descompensación, cambios, alteraciones. Por eso cuando la mujer tiene algún desajuste hormonal, ahí es donde podemos ayudarle, cómo poder regular esos cambios o desajustes que puede presentar la mujer en lo que es la etapa de la pubertad, la etapa de la adolescencia, la etapa adulta, o cuando ya vienen los cambios de lo que es la menopausia. 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
0: ¿Se contraponen con alimentos que no debe de uno de consumir en determinados tratamientos, no?
10: Pues normalmente siempre que le indicamos a la gente que si está tomando o está consumiendo, por ejemplo, carne de puerco o está consumiendo algunos alimentos que le pueden provocar un problema gástrico, todo eso siempre le damos recomendaciones de cómo consumir o tomar el tratamiento natural.
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10: Sí, normalmente cuando hay una resequedad, por ejemplo, todo lo que son las vías respiratorias, todo está conectado, oídos, nariz y garganta. Entonces, quizás padeció, ¿verdad?, o trae alguna infección o tuvo alguna alergia, y esto repercute a que se reseque alguna de las fosas nasales o las dos, o que también traiga como un ardor o cosquilleo en lo que es la parte de los oídos por dentro, y puede traer esa sensación. 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
0: Dice, hace una semana tuve problemas de temperatura y me quedaron como llagas, no las he podido curar en la boca.
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0: Sí.
10: 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Entonces mucha gente se medio soba o se frota y poco a poco descansa. 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
0: Gracias, José. 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
10: Buenas tardes. Hasta luego.
0: Pausa 1:43.
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0: Oiga, le daba yo cuenta en la mañana que tenemos la entrega, le digo que tenemos porque lo vamos a vivir mañana, la entrega de plántula y semillas de hortalizas para mañana. Ya nos comparte información el ingeniero Salomón Rodríguez, que es el gerente de IDEA, y nos dice a qué hora, qué debemos de llevar, ya de su propia voz. Sí teníamos un volante digital, que es el que compartimos nosotros desde el sábado pasado, hoy en la mañana, así que vamos a escuchar al Inge Salomón, que nos invita a esta entrega mañana, única único día. Así que tómelo en cuenta si quiere usted sus plántulas o semillas de hortalizas.
15: Así es, efectivamente, como todos saben, somos ventanilla de los programas de gobierno del estado, cuenta conmigo de la Secretaría de Desarrollo Rural. El martes 19 a las 12 del día vamos a estar repartiendo, va a ser una entrega regional de los municipios de Julimes, Meoqui, Rosales, Saucillo y Delicias, de plántulas y semillas de hortaliza para traspatio.
16: ¿De qué tipo?
15: Pues van a ser, por ejemplo, chiles, espinacas, acelgas, hay veces que vienen de fresas, es dependiendo la cajita. Y en el caso de las plántulas, son de chiles, de tomates, de... ¿qué otra cosa?
16: ¿Y esto es a la ciudad en general?
15: Es a la ciudad en general. La verdad de las cosas es que nada más que el único requisito que estamos solicitando aquí es que traigan una copia de su identificación oficial, ya sea INE, pasaporte o licencia de conducir. Las cajas de semilla contienen chile chilaca, melón, acelga, tomate, cilantro, zanahoria, calabaza y rábano. Eso es lo que contienen las semillitas. Y en el caso de las plántulas, que ya es una planta nacida y de algunos días de nacido, en ese caso son de chiles, hay veces que viene de cebolla, vienen tomate y sandía y algunos otros vegetales.
16: ¿Recuérdenos la fecha?
15: Va a ser el día martes a las 12 del día aquí en la Plaza Carranza hasta agotar existencia.
0: Yo me fui por la de tomate el año pasado, Bien, bien, bien. De ese tomate saladet, no el bola, el otro. Además tiene una vida de anaquel, dirían los de la comercialización, más que el del tomate bola, y sí funcionó. Le digo, se me desarrollaron pequeños, pero pues yo con pura agüita, pues ni yo crezco, ¿verdad? Pues ¿cómo cree usted? Vámonos con el tema de las conferencias que se dieron esta mañana, que comenzaron esta mañana en la técnica 3, la GROPE, que conocemos. Ahí platicamos. Vamos a escuchar primeramente al director, al profesor Alvidres, quien está contento porque se les tomó en cuenta a la escuela en el marco de la celebración del Día del Estudiante el próximo 23 de mayo. Bueno, pues se llevó a cabo este ciclo de conferencias. En esta semana van a ser de diferentes temas, y aquí nos refiere de cuáles.
17: Primero que nada, pues gracias por estar aquí al pendiente siempre. Acabamos de terminar ahorita una inauguración, ahorita están las pláticas, ahorita pasamos ahí. Es unas pláticas gestionadas por la presidencia municipal, la cual agradecemos al presidente municipal por acercarse aquí a nuestra escuela. De igual manera estuvo aquí presente la doctora Mercado, ¿verdad? Y tuvieron la licenciada Fátima de Protégeme. Bueno, este proyecto que vienen es en el marco de los festejos del Día del Estudiante para nosotros, y es muy importante que vengan porque van enfocadas en la salud mental, ¿sí? Todo parte de nuestro cerebro, ¿verdad? Porque de ahí parte todo, nuestro comportamiento, nuestras debilidades, todo. Entonces, ahorita se van a estar desarrollando una serie de pláticas esta semana, desde bullying, cutting, sexting, noviazgo, etcétera, de todo lo que viene. Entonces, pues sí, agradecerle, Evangelina, sus atenciones y todo lo que venga a nuestra escuela, todo lo que venga y redunde en nuestros alumnos, bienvenidos y maravilloso, ¿verdad? Yo les comento, de los 500 alumnos que tenemos, si 300, 200, 100 les cae el 20 de lo que tienen que modificar, de lo malo, de lo que no es correcto, estamos agradecidos.
18: Y fuera de esta semana, ¿ustedes trabajan, profesor, para estar con los jóvenes, las jóvenes, trabajando de cerca en situaciones que ellos se sientan atemorizados, ansiosos, depresivos, etcétera?
17: Claro, claro, mire, aquí afortunadamente no tenemos psicóloga, estamos solicitando, pero tenemos trabajo social, que se encargan de detectar a estos tipos de alumnos y los canalizamos a las a las dependencias pertinentes, ¿verdad? Las y siempre estamos pendientes, eso sí, decirle a los padres de familia, siempre estamos pendientes de cualquier foco rojo que nuestros jóvenes alumnos presenten, ¿verdad? Por medio de trabajo social, por medio de dirección.
18: ¿Se hacen trabajos, no sé, fuera de clase? ¿Qué actividades
17: se hacen para los jóvenes? Mire, últimamente hemos estado trabajando mucho con conferencias de diferente índole, pero ahora en estos días estamos trabajando mucho el deporte. El deporte hacemos de diferente, desde vóley, básquet, béisbol 5, en los recesos. ¿Para qué? Para que el alumno se distraiga y vea que la educación es integral. Y cuando hablamos de integral es no nada más venir a aprender matemáticas y español, ¿no? Es desarrollarse físicamente en el deporte y en cualquier tipo de plática.
18: ¿Y cualquier actividad ayuda?
17: Y cualquier actividad ayuda.
18: A despejarnos, ¿verdad?
17: Así es, claro que sí. Pues...
0: vamos a escuchar ahora a Fátima Esparza. Ella es voluntaria del proyecto Protégeme, que fue la conferencia que se llevó a cabo hoy fue la asociación que dio la conferencia hoy en la técnica 3, en la Grope.
19: Pues esta plática los
20: puedo. Bueno, somos Proyecto Protégeme, somos una organización internacional y bueno, primeramente Proyecto Protégeme es una organización que busca llegar antes que el tratante, tanto para evitar lo que es la trata de personas en niños y adolescentes, muy, muy específicamente. Y pues, ¿qué hacemos? El objetivo es prevenir. ¿Cómo prevenimos? Tenemos charlas específicas para niños de 3 a 8 años, de 9 a 11 y de 12 a 17 años, que es la etapa más difícil como de la adolescencia, como luego llamamos. Y pues aquí hoy estamos en la secundaria técnica número 3 para presentar el tema el cerebro del adolescente, porque de aquí parte todo. El cerebro del adolescente está en una etapa de desarrollo, entonces esto lo hace vulnerable a caer a peligros que él no logra determinar y que tiene que contar con un adulto de confianza. ¿Cuáles son esos peligros? En la web ahorita hay muchos peligros que ellos enfrentan, como el sexting, el cyberbullying, lo que es el grooming y pues tristemente a una adicción a la pornografía, que es la droga del siglo XXI. Y pues ahorita lo que hacemos nosotros es prevenir a los adolescentes de todos estos temas, porque a veces lo hacen por broma, por chiste o por moda, y no, ellos no comprenden realmente las consecuencias de caer en alguna de estas trampas que están presentándose pues en las redes sociales.
0: Cambio de tema, porque hoy en la mañana mi querida amiga, la maestra Silvia Terrazas López, la conozco desde hace mucho tiempo, tiene 25 años frente a grupo, lo ha hecho en el CECITECH, ahí en la, es un tipo prepa, en Congregación Ortiz. El municipio de Rosales lanzó la convocatoria al mérito docente. Ella ganó y también un maestro, una maestra de primaria, también obtuvieron estos reconocimientos. Contenta, mi querida Silvia Terrazas.
21: Muy bien, Eva, muy satisfecha y sobre todo contenta de que se reconozca una labor tan difícil y muy bonita a la vez, ¿verdad? Porque estamos trabajando pues con seres humanos, ¿verdad? Que te dan todos sus penas, alegrías. Pero muy contenta, Eva, aquí me acompañó el director, estuvimos por ahí en el evento, estuvimos ahí en la técnica 45, alrededor de media hora.
18: ¿Cuántos años de servicio?
21: 25 años se va ya, fíjate, se dicen así poquitos, pero sí son bastantes, 25 ya de servicio.
18: ¿Siempre a frente de jóvenes han sido? O...
21: sí, siempre al frente de jóvenes, sí, de adolescentes, ¿verdad? De nivel medio superior en preparatoria.
18: Que es un poquito más complicado, quiero pensar.
21: Sí, sí, sí, sobre todo que traen los sentimientos a flor de piel, ¿verdad? Están, un día andan muy contentos, otro día enojados, otro, sí, sí, sí, es una labor difícil, pero muy enriquecedora y gratificante.
18: Y con nuevos retos, ¿no, Silvia? Que ha obligado, no sé, a los maestros a tomar nuevas acciones, aprovechar herramientas,
21: Sí, sobre todo orientarlos que no, el examen no es un todo, ¿verdad? Tenemos que considerar varios aspectos que si un alumno no sabe matemáticas, puede saber otra capacidad, ¿verdad? Tener, de aquí no salen músicos, estilistas, o sea, trabajar por el medio de otras capacidades que ellos tengan, ¿verdad? De trabajar, no nada más lo académico, ¿verdad? Porque son muchachos muy talentosos que tenemos que descubrirles el modo, ¿verdad?
6: ¿A qué te compromete, Silvia, este merecimiento?
21: A seguir preparándome, actualizándome, sobre todo, ¿verdad? Conocer nuevas estrategias y entender mejor a nuestros jóvenes estudiantes.
6: Porque tienen que hacer de todo, ¿no? Tienen que convertirse en psicólogos, en mediadores, en doctores, etcétera.
21: Así es, Eva. Sí, en todo, porque a veces te tienen más confianza a ti como maestro, maestra, que a sus papás. A veces es mucho el reto, ¿verdad? Que te confían cosas que dice uno, ay, vamos a verlo primero con el papá, ¿verdad? Con la mamá. Sí, pues un gran reto, pero muy gratificante, te digo, muy lleno de bonitas experiencias. Y bueno, de energía que...
6: Agradecida también con el plantel, ¿no, Silvia, por estos años?
21: Sí, sobre todo, sí, con el plantel que nos ha dado mucho, muy aquí de por parte en el CECITESH, que continuamente estamos capacitándonos, ¿verdad? Ya sea presencial, virtual, pero siempre nos estamos capacitando, conociendo nuevas estrategias de manera de entender más el comportamiento de los jóvenes.
6: ¿Fue un único reconocimiento o al mérito docente o fueron varios docentes en varias categorías?
21: Son dos docentes, fuimos yo de aquí de medio superior y el otro docente fue de educación primaria. Fuimos dos aquí de la región de Rosales.
6: Perfecto,
21: pues. Que es Ortiz, ¿verdad? Ajá.
0: Felicidades de verdad, de todo corazón para nuestra querida amiga Silvia Terrazas. Tengo mensajitos, ya me ubican sobre esta situación que unos trabajos que quedaron ahí mal, ya tenemos la dirección exacta. Buenas tardes, abrieron oficinas de presidencia frente a Plaza Carranza, pintaron paso peatonal de oficinas a la plaza, pero les faltó pintar pasos peatonales de las otras esquinas de la plaza. Gracias. Aquí mandamos a Tránsito, es quien se encarga de esta tarea. Muchas gracias. Buenas tardes, Chihuahua, donde cualquier delincuente te para, te asalta o decide si pasas o no pasas, excusados por las autoridades porque no hicieron nada. Mensajitos. Dice, las plantas las son regaladas o vendidas, ya que ahora van a estar en la plaza. Son regaladas a las 12 del día. No importa de qué municipio sea aquí de la región, nada más con esa copia de su credencial de elector o alguna identificación que tenga, copia, por favorcito. Dice, un accidente en este momento en el libramiento Oriente. Una persona falleció de la empresa de concretos American de camino a Delicias, a Juárez. Saludos, Evita, familia Gallegos. Que Dios me los cuide, que Dios acompañe el viaje y bueno, pues lamentablemente con este accidente y esta persona que pierde la vida. Evita, buenas tardes. Qué mal que se bloquearon carreteras y calles para que las personas llegaran a la marcha en Chihuahua. No se cumple con la libertad de manifestación en paz. Gracias, Dios la bendiga. La mayoría de los medios no lo informan. Saludos. Gracias a ustedes por estar en comunicación con nosotros. Dice, el sábado 16 de mayo me encontré una llanta extra. Avise, por favor, me llame al 639-117-7114. Gracias. El sábado 16 de mayo me encontré una llanta extra. Ojalá que se pueda recuperar. Ahí está la persona que la tiene. Mire qué honradez, qué bonito eso. Que se diga, que se avise, ya si no se recupera porque no hubo la manera de contactar, pues ese es otro boleto. Vamos a la pausa, por favor.
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0: Tengo ya la información del destilichadero para la Fonapo que me quedó pendiente. Ahí venía. Y no lo pude ver en la mañana que vi el calendario que tenemos por parte de Servicios Públicos Municipales. Fonapo, destilichadero, les toca el 2 de junio, ya el mes que entra. En unos cuantos días, destilichadero, martes 2 de junio. No se les vaya a olvidar, mis amigos. Buenas tardes. Se bloqueó a la gente que no era de Chihuahua. Traían gente de otros estados y eso no se vale, dicen. Vámonos con este maratón de ciclismo de montaña que se tiene para el 31 de mayo próximo. Coordina clubes de leones, está el de Delicias, está un club de leones de Rosales también. Estuvieron Rubén Rosales por Rosales, Rubén de Rosales, Club de Leones, y Alejandro Marín por parte de Delicias. Vamos a escuchar precisamente a Alejandro y ahorita escuchamos a mi buen amigo el Rusito, Ricardo Noriega, subdirector del Instituto Municipal del Deporte. El contador público Alejandro Marín explica algunos detalles de lo que será la carrera, este maratón de ciclismo de montaña, parte importante pues es nuestra serranía ahí en la presa Las Vírgenes, ahí se tiene contemplado.
4: Número 23, la modalidad será maratón de ciclismo de montaña de 65 kilómetros, medio maratón de ciclismo de montaña de 50 kilómetros y paseo recreativo de 25 kilómetros. Los requisitos es la bicicleta de montaña en buen estado, casco obligatorio, lentes, guantes y carta de liberación de responsabilidad debidamente firmada. Al inscribirse tendrán ciertos derechos como la cena de carbohidratos para los primeros 100 ciclistas que lleguen al Club de Leones de Delicias AC, un kit de fruta e hidratación a la llegada de la meta, hidratación de abastecimiento durante el recorrido de 6 puntos, primeros auxilios, 260 jerseys que comentó aquí el compañero y medalla conmemorativa a todo aquel que llegue a la meta, placa de reconocimiento a los 3 primeros lugares y premiación en efectivo a los ganadores del maratón completo. El recorrido también lo encuentran en la publicidad, ¿verdad? En el QR. Se va a iniciar de Delicias AC en la calle Séptima Norte. De ahí seguirá toda la carrera, la calle Séptima hasta llegar al entronque al molino. De ahí del molino brincarán ya por desviaciones, ¿verdad? Que van rumbo a la presa para subir por el Pirata y así continuar la ruta. Ahí en el QR vienen las rutas y viene todo lo cómo se va a manejar todo esto. Las inscripciones, es importante comentarles que las inscripciones van a ser hasta las 9 de la noche del sábado 30 de mayo. Después de esa hora ya no se van a poder registrar en el arranque de la carrera. Podrán encontrar las inscripciones para poderlo realizar, podrán ser en Bici Sur de Chihuahua, Bici Sur de Delicias, en el Gym de Rock, que está ubicado en la avenida Fernando Baeza, frente al Automotriz Nissan, Ciclopartes 2000. Las inscripciones también pueden ser en línea y en el Club de Leones de Delicias, hacia ahí en la calle Séptima. El costo de la participación de este evento va a ser, para el ciclista individual, va a pagar $600 y el que va a estar en ruta de paseo será $300. La cena de carbohidratos va a ser el sábado 30 de mayo a las 7 de la tarde ahí en el Club de Leones de Delicias AC en la calle Séptima Norte, y en ese mismo lugar comenzará el mismo sábado el registro de corredores y entrega de números a partir de las 2 de la tarde. Sería parte de la convocatoria ya lo...
0: parte de el subdirector del Instituto Municipal del Deporte y la Juventud pues también amplía reconociendo que el turismo deportivo es importante para Delicia por la derrama económica que se tiene en nuestro municipio.
5: Buenos días, con el permiso del presidio que ya fue obviamente presentado. Primero que nada me permito agradecer los medios de comunicación, agradecerles que le den difusión a estos importantes eventos deportivos, agradecerle como siempre a Mariano, Maluli, gracias por el apoyo que a través del Consejo de Estacionómetros le brindan al deporte. La verdad que son una pieza importante para el desarrollo del mismo. El llevar a cabo estos eventos nos permite seguir siendo punta de lanza en la coordinación u organización de estos eventos tan importantes que nos ponen dentro del mapa deportivo. Ya lo ha mencionado nuestro presidente municipal, este modelo deportivo, turístico deportivo, que no solo beneficia a los deportistas de nuestro municipio. Sabemos de la importancia de llevar a cabo este tipo de eventos, lo que genera la derrama económica que genera nuestro municipio, fortaleciendo todas aquellas medianas y grandes empresas de nuestro municipio, y también fortalece a nuestros deportistas, ¿no? Lo sigue manteniendo, tener la oportunidad de participar en estos importantes eventos donde ello les permite seguir creciendo como deportistas, y esto pues a su vez genera una mejor sociedad, ser un mejor municipio y trabajar las bases y lo más importante que tenemos, como lo menciona el alcalde, que son nuestros hijos. Agradecerles el esfuerzo, Rubén. Yo sé, sabemos de lo que significa el maratón Vencedores del Desierto. Sabemos que es un maratón muy importante que durante muchos años mantuvo a Delicias en el mapa en lo que es el ciclismo de montaña. Agradecerles que tengan a bien retomar este importante maratón. Sabemos de la importancia de lo que tiene el ciclismo de montaña, no solo en nuestro municipio, sino en el estado Y como lo mencionan, ¿no? Todos aquellos corredores que vienen de fuera a formar parte de este maratón, qué bueno que tomaron a bien retomarlo. Decirles que desde el instituto pues cuentan con todo el apoyo por instrucciones de nuestro presidente municipal para llevar a cabo este importante maratón. Y no solo el instituto, ¿no? Trabajamos algunas otras dependencias, parquímetros, como apoyo. Está el personal de seguridad pública, vialidad. Entonces, lo que son servicios públicos municipales, ¿no? Agradecerles a todos ustedes el apoyo que le brindan a este maratón, pedir los medios de comunicación que nos apoyen con la difusión, como ya lo hicieron, pues nuevamente reiterar la invitación a todos los ciclistas de nuestro municipio, nuestro estado y del país, que les gusta la práctica de este importante deporte, pues invitarlos, ¿no?, para que se den la vuelta, para que sean partícipes del maratón en su primera edición, nuevamente. Entonces, felicitarlos y decirles que cuenten con todo el apoyo del Instituto Puerto para llevar a cabo este importante evento. Gracias.
0: En Mioqui, la presidenta municipal, la arquitecta Miriam Soto, estuvo presente en la entrega de constancias a los alumnos de El Cobash 28. Allá en Mioqui hubo cursos de fotografía, de robótica. Hay vinculación y alianzas, convenios con otras instituciones que apoyan estas tareas.
6: Estamos muy agradecidos con la secundaria que nos dio el espacio, pues, de dar pláticas principalmente sobre...
0: Ahí le voy, espéreme, me equivoqué de entrevista.
7: Pues la verdad, muy contenta porque el día de hoy tenemos la entrega de constancias, tanto por parte del CECATE como por parte del ICATECH, en cursos tanto de fotografía como de robótica. Entonces, pues agradecerle mucho a estas dos instituciones, pero también pues al trabajo de esa disponibilidad que tiene la UTECAM, gobierno municipal, y por supuesto el plantel 28 por abrirnos las puertas, porque estos cursos pues imparten alumnos del COBACH 28. Entonces, bueno, pues es un trabajo en equipo, es un trabajo pues que hacemos de la mano diversas instituciones. Entonces, pues una vez más recordamos que el trabajo en equipo hace posible el poder llegar a más personas, el poder seguir apoyando a los jóvenes para descubrir también cuáles son esas habilidades, qué es lo que les gusta, qué es lo que les mueve, y que también pues posteriormente, ahorita lo decía Santiago, que es uno de nuestros alumnos que tomó los dos cursos, pues que es esta parte de descubrir también su proyecto de vida. Tanto el ICATECH como el CECATI son dos instituciones que realmente tienen una validez por parte de la SEP, que hace también pues que estén dentro de estos talleres, estén preparados también para convertirse en oficios y obviamente posteriormente convertirse en un ingreso también importante para los alumnos en su debido momento.
0: 2:14, pausa, volvemos.
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3: Dice, buenas tardes, existe en este momento un caos vial en la Fernando Baeza, entre paréntesis, vías del ferrocarril, puente de Cielo Vista, filas largas de vehículos porque las plumas del ferrocarril están abajo, tapando la circulación de vehículos, pero no está pasando el ferrocarril, posible falla de plumas. Gracias, Jaime. Yo creo que sí, ya lo mandamos a tránsito. A ver qué nos dice nuestro amigo Eric. Ahí están, ya nos mandaba también mi buen amigo Chava. Nos manda este mensaje con foto donde están abajo las plumas ahí del ferrocarril. Gracias, Chava. Gusto saludarlo. Jaime también, muchas gracias. Hola, Evita aquí reportándome. Saludos. ¿Qué onda, mi Mari Sánchez? ¿Cómo anda la mujer? Espero y todo bien. Gracias por reportarse. Buenas tardes, Evita. También en la avenida 13 y media Oriente. También no tenemos luz desde el viernes en el fraccionamiento Santa Gertrudis. Ahí la luz pública fallándonos. Enviado ya a servicios públicos municipales. A ver qué nos comentan. Dice, hola, ¿cuándo cobra la letra O? Dice, se me borró el número de la radio, si me lo puede compartir, el del celular. Ahorita se lo comparto y aquí le digo cuándo le depositan. A la letra O le estarán depositando el martes 19. ¡Ay, Jalisco! Mañana, ¿eh? Mañana, ¿cómo ñoño le pega la chilindrina? Vámonos con la información. El comandante Gilberto Terrazas, él es el coordinador operativo de la Policía Municipal, la Policía de Proximidad, nos da cuenta sobre el resumen que se dio en esta última semana.
4: Sí, muy buenos días, gracias por estar presentes. Las novedades que tenemos por parte de Seguridad Pública, Delicias, comprendidas del día lunes al domingo 17 de mayo del presente año, se realizaron 69 remisiones por faltas al reglamento de justicia cívica. Se pusieron únicamente a dos personas a disposición de la Fiscalía Especializada de la Mujer por el delito de violencia familiar. Asimismo, se pusieron a tres personas a disposición del Ministerio Público del Fuero Común, siendo esta la siguiente: es un masculino de 55 años de edad por el delito de lesiones con arma blanca. Esto fue el día lunes 11 de mayo en la calle Primera y Avenida Tercera de la Colonia Hidalgo. Esta persona fue puesta a disposición del Ministerio Público junto con el arma que le fue asegurada en el lugar. Asimismo, un masculino de 35 años de edad por el delito de daños a vehículos el día jueves 14 de mayo. Esto fue en la calle Durazno de la colonia Campesina. Esta persona también fue puesta a disposición del Ministerio Público. Asimismo, una femenina de 48 años de edad por el delito de robo de mercancía interior del centro comercial Aurrera. Esto fue el día domingo 14 de mayo, quien fue puesta también a disposición del Ministerio Público junto con los artículos que le fueron asegurados ese día. Esto es lo más relevante que tenemos durante por parte de la Dirección de Seguridad Pública.
5: Esta mañana por ahí se movilizaba el CEMEFO, también Seguridad Pública estuvo por ahí colaborando.
4: Es parte de esta mañana, no tengo todavía la información, pero al parecer es de uso de una muerte natural.
3: Nos dice que se reafirma por parte de Tránsito que no van a colocar topes en la Solidaridad y Abeto. Allá por los cipreses, por aquel rumbo, Colonia Obrera, ese tramo en donde el sábado pasado se tuvo un lamentable accidente, donde se embistió un vehículo a una bicicleta y lamentablemente el ciclista pues falleció. Así lo dijo el comandante Eric Rodríguez en la mañana.

0: tal vez por cuestiones de tiempo no lo vamos a poder escuchar ahorita, pero mañana en la mañana en el segmento de seguridad lo estaremos escuchando. Déjeme compartir, ya que andábamos con el tema de destilichaderos, pues mañana hay fecha para el Infonavit Cielo Vista. Hay recolección de tiliches, así que saque sus cosas que ya no le sirvan, que le están estorbando en el patio, que le están creando nido de alimañas, y pasa. Vamos a escuchar a nuestro buen amigo, el titular de comunicación social aquí en Delicias, el licenciado Luis Enrique Quiñones.
1: Hola, ¿qué tal? Buenas tardes. Sí, comentarte que este martes 19 de mayo continúa el programa de estilichadero que implementa el gobierno municipal a través de la Dirección de Servicios Públicos Municipales. Comentar e invitar a la gente del Infonavit Cielo Vista. El programa de estilichadero va a estar recorriendo las calles de este lugar del Infonavit Cielo Vista. Recordar que hay una serie de requisitos a seguir por parte del personal de servicios públicos. Pues se les invita a que saquen sus muebles viejos, colchones, llantas y todo lo que ya no uses al frente de, que lo saquen y los coloquen al frente de sus domicilios, recordando que no se recoge ni escombro, tampoco se recoge basura doméstica. Pues aprovechar para todas las personas que nos escuchan, es el programa de estilichadero. En otras ocasiones ha estado visitando colonias como el fraccionamiento Monte Albán. También estuvieron en la colonia Obrera. Les puedo decir que en la colonia Obrera fueron alrededor de 7,000 kilogramos, según lo que nos comenta el ingeniero Carlos Rodríguez, 7,000 kilogramos de artículos en desuso. También estuvieron recientemente el fin de semana, el viernes, jueves y viernes, estuvieron en Laderas del Norte. En los dos días recabaron 10 toneladas de artículos en desuso. Recordar que estas actividades se están realizando por parte de la Dirección de Servicios Públicos Municipales, se realiza en coordinación con el Comusal, ahí con en coordinación con la doctora Francisca Mercado Ávila, y pues el objetivo es ayudar a que la ciudadanía se deshaga de esos artículos en desuso que ya tienen mucho tiempo, incluso en algunos casos hasta años, ahí con artículos resguardados en los patios y que no tienen utilidad. Y pues recordar que esto nos ayuda para evitar la propagación del mosco que transmite el dengue. Asimismo, pues se evita que se genere ahí fauna nociva como, no sé, arañas, vidas negras, alacranes u otro tipo de insectos, de animales que podrían dañar y ser nocivos para los humanos. Así que pues invitar a la ciudadanía del Cielo Vista. El día de mañana van a estar recorriendo las calles del Infonavit Cielo Vista desde muy temprano, así que estén muy al pendientes y aprovechen este programa.
0: Sí se puede manifestar todo México, no nada más Chihuahua, porque se violó la soberanía nacional. No se le puede impedir manifestarse como mexicanos que somos. Hola, buenas tardes. A ver si entre su auditorio alguien tendrá insulina, Lantus y gabapentina de 300 que me proporcione o me venda barata. Ahí, por favor, muchas gracias. Si tiene receta, aquí tenemos gabapentina, Tenemos gabapentina, nada más con la receta, si son tan amables. Así que mañana de 9 a 1 y de 3 a 6 puede pasar por ella. Si alguien tiene insulina Lantus, pues al 639-109-2194, por favor. Vamos a escuchar hasta donde nos alcance al profesor Armando Rubio. Él traía la representación del líder estatal de la sección octava del Sindicato Nacional de Trabajadores de la Educación. Hoy se reconoció a maestros con 30, 40 y más años de servicio. A la hora que tocó el tema del 9% de incremento salarial, como que hubo una leve rechifla.
2: Donde el magisterio dio muestras de la grandeza que se tiene cuando se busca apoyar a nuestros alumnos, y los padres de familia lo reconocieron en esa etapa tan difícil para todos, pero más para nosotros como maestros, el cómo poder seguir educando a nuestros hijos, a nuestras criaturas. Mucha gente ahí aprendió los avances de las nuevas tecnologías para poder transmitirle a esos alumnos y no pudieran retrasar retrasarse más en su avance educativo. Muchas gracias por todo eso, maestras y maestros. Nosotros debemos de seguir luchando por nuestros derechos laborales. Salariales y profesionales. Debemos de seguir luchando de las mejores maneras para eso, para lograr eso, estando unidos. Comentarles que como resultado, que ya lo saben, del incremento salarial por la representación sindical, del incremento salarial, que es lo que se logró, un 9%. Sí, tenemos que ser muy sinceros con ustedes, muy claros, un 9% a partir de con retroactivo el primero de enero, además de un 1% adicional a partir del mes de septiembre.
0: Pendiente toda la entrevista, dice que van a recorrer, dijo el profesor Armando Rubio, el de la voz que escuchamos, que iban a recorrer todos los centros de trabajo para explicar y ver de frente a los maestros en este incremento, que sabe que no es suficiente, pero fue lo que se dio. Seguirán luchando por estos derechos. Tengo mensajitos, con esto cierro. Dice la trayenta, sí, que es lo mismo, y no me dio completo para el mes. El doctor me recorrieron la, dice, yo tengo una Lantus, por si quieren pasar por ella, pónganse de acuerdo, Mari, con la Lantus, aquí la están requiriendo. Voy a compartir su teléfono, ¿cómo la ve, mi querida Mari Sánchez? Para que se pongan de acuerdo y la gabapentina pasa aquí a la estación. Igual la trayenta, Mari, si la requiere, aquí la tenemos en la estación para que pase por ella. Gracias, Carlitos. Gracias, amigos, por el favor de su atención. Los invitamos a que nos escuche mañana a partir de las 7 de la mañana, si Dios no dispone otra cosa.
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0: Muy buenas tardes tengan todos ustedes. Gracias por estar en sintonía a través de Fiesta 94.5 FM. Arrancamos nuestro programa Locura Deportiva el día de hoy, lunes 18 de mayo, con toda la actitud, con toda la galleta, como debe ser siempre, señores. Así que ánimo. Oiga, saludo a mi compañero y amigo aquí en cabina en controles, al buen Charlie Carlos Cadena. Y pues a darle saluditos, mi Charlie, ánimo. Oiga, pues, hijo de su, ¿qué fin de semana? Y luego fue quincena, pues, yo creo que disfrutó a gusto, ¿no? Así que, la verdad que bastante información deportiva, mucha actividad el fin de semana, el béisbol, estamos platicando los algodoneros de Delicias, donde, pues, comienzan con el pie derecho, ganan 2 de los 3 juegos que tuvieron ese fin de semana, jueves, viernes y sábado. Hay mucho de qué hablar sobre algodoneros. Obviamente, en el bateo, era algo que ya sabíamos, no hay problema en el bateo. El bateo está, es el mejor bateo, por así decirlo, del estatal. Sin duda alguna, el bateo está muy, pero muy, muy bien. El problema es el picheo. Muchas carreras recibió el equipo de algodoneros, pero bueno, hay que ver lo bueno, lo malo, todo eso. Todo eso, lo bueno, lo malo, ver cómo se puede solucionar, ver qué vamos a darle. ¿Qué se puede hacer? Y sacar lo bueno de algodoneros. Y lo malo, pues habrá que trabajar bastante con ellos, sobre todo el picheo. Oiga, entonces estamos platicando de los algodoneros, los resultados en otras plazas, cómo le fueron a los demás. A Juárez, al equipo campeón, 14-0 lo noquea el equipo de los Rojos de Jiménez. Hijo, eso está, como siempre, estatal, sus juegos interesantes y demás. Así que estamos platicando de esto. Dorados en el béisbol profesional, los Dorados en el sótano, en el último lugar. Allá están los Dorados de Chihuahua. Hijo, eso se pone sabrosa toda esa parte. Estamos platicando también en el Rey de los Deportes, en esos temas de algodoneros, Dorados y compañía. Pues también, obviamente, el mejor béisbol del mundo, la Major League Baseball. También estaremos hablando de la MLB. Y obviamente vamos a platicar del fútbol mexicano, porque ya está lista la gran final del fútbol mexicano. Se fueron las Chivas, Gonzalo sigue llorando todavía, igual que Beto, Pepe, Rafa, Diego y compañía. Siguen llorando los aficionados de las Chivas Rayadas del Guadalajara. Los chivarmanos están tristes. Los ilusionaron. Les dije, los van a ilusionar. Y así fue. Los ilusionaron. Pensaron que con todo y sus 5 bajas de la selección mexicana, pues iban a lograr avanzar a la gran final del fútbol mexicano. Y vaya, ahí está el equipo del Cruz Azul, que les termina ganando. Así que vamos a hablar de esto. Y asimismo, los Pumas, que vaya clase de entrenador que tienen. Yo creo que Efraín Juárez, no es nada de la casualidad lo que acaba de lograr Efraín Juárez. Ayer vi un video el cual me enseña nuestro compañero Vladimir Pozo, quien está llevando la crónica, la narración de los algodoneros. Y vaya, o sea, muy emotivo ahí cuando va a festejar con la porra, con su hijo, él y su hijo, y muy, muy, muy bien, la verdad que muy emotivo. O sea, usted sabe cómo ese, el Goya Goya y demás, esas porras que tienen bien hechas los Pumas. Y pues Efraín Juárez, un exjugador de los Pumas, el canterano, pues obviamente siente los colores del equipo de los Pumas de Ciudad Universitaria. Así que pues vamos a ver qué pasa con la final. Ya está lista. Pumas, el primer lugar, contra el Cruz Azul, el tercer lugar. Se fueron las Chivas, se fue el Pachuca, junto con el América, el Atlas y compañía. Ya están el Toluca y demás. Ahí los Tigres. Pero bueno, Toluca y Tigres todavía no se pueden ir de vacaciones, pero ya se fueron. Ya agarraron sus maletas y ya van rumbo a Cancún. Ahora sí que a disfrutar de las vacaciones, ni hablar. Triste la gente de las Chivas, pero pues bueno, estamos platicando de esto. También la NBA, listas las finales de la NBA, de la Conferencia del Oeste, de la Conferencia del Este. Así que vamos a estar platicando de esto y más. Buenas tardes, con toda la actitud de lunes y a echarle toda la galleta. Mi Beto, ¿qué te puedo decir? ¿Qué te puedo decir? Yo creo que, obviamente, aquí mandas esta imagen de los horarios de la final, ya listos. Juego de ida el 21 de mayo y el juego de vuelta el 24 de mayo. Ni hablar, mi Beto, llorando por las Chivas. Esa imagen que Beto. Arriba, Chiqui Chivas. Lo dejaron todo. Estoy muy orgulloso de ustedes, pues hijos. ¿Será? Lo que sí es que mi Mayelo y compañía del Cruz Azul, toda la gente que le va al Cruz Azul, pues está contentísima. Y vaya, ¿se acuerda de ese juego que iba ganando Cruz Azul 3-0 y de repente le remonta Pumas 4-0? De los antecedentes, ¿no?, que hay. Va a estar atractiva. La final, sin duda alguna, Cruz Azul contra Pumas. Mucho que hablar de la final. Así que estaremos platicando de esto y mucho más, porque sin duda alguna, pues hay mucho de qué hablar. Pero bueno, ahí está, listo también las finales de la NBA. El Thunder de Oklahoma contra los Spurs de San Antonio. Y asimismo, en la conferencia del este, los Knicks de Nueva York contra el equipo de los Caps de Cleveland, los Cavaliers, que ayer vencieron a los Pistones de Detroit en el séptimo y definitivo juego, les pasaron por encima. Pudo más la experiencia de los Cavaliers con, obviamente, Donovan Mitchell, James Harden, Jared Allen y compañía. Pues ahí están avanzando a la final de la conferencia del este, así que mucho que platicar, que comentar en cuanto al deporte, pues ahora sí que regional, estatal, nacional e internacional. Así que, señores, vamos a ir a un corte comercial. Obviamente, buen provechito a la gente que está disfrutando de los sagrados alimentos. Así que vamos a ir a un corte comercial y regresamos de lleno para platicar, para hablar de lo que se vivió este sábado y domingo en cuanto al fútbol mexicano. Ahí está el Pumas, los Pumas de Ciudad Universitaria y la máquina del Cruz Azul listos para afrontar la final, dejando eliminados, pues ahora sí que al Pachuca y a las Chivas respectivamente, Pumas y Cruz Azul. Así que vamos un corte y regresamos a nuestro programa Locura Deportiva.
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0: Bueno, pero regresamos a nuestro programa de locura deportiva a través de Fiesta 94.5 FM. El día de hoy, lunes, inicio de semana, con toda la actitud, con toda la galleta, como debe ser. Así que ánimo, señores y señoras, buen provechito allá en casita, la gente que está disfrutando de los sagrados alimentos. 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Y oiga, ¿qué le voy a platicar? Vámonos al fútbol mexicano. Obviamente, locura deportiva, sí, locura deportiva. Estamos de 2:30 a 4 de la tarde, de lunes a viernes. Oiga, saludos y mi tremendo Raúl Torres dice: buenas tardes, excelente tarde, mi Tito y Alex, bendiciones. Saluditos, mi Raúl dice: oye, Tito, ¿cuál es tu pronóstico de la final? ¿Quién se la lleva? Estoy cansado con mis pronósticos, mi Beto. Creo que no me ha ido bien con los pronósticos en cuanto a la final, pero bueno, sí lo dije. Para mí, Cruz Azul, Chivas, el que gane adelante. Pero yo quiero que pasen los Pumas para poder ver. Ahora sí que poder ver el juego a gusto. Va a estar interesante. Mira nomás, el tremendo Juan Pablo Carrión, que manda una foto donde está comiendo. Ni cómo decirte, mi Juanpi, que le pongas Coca Light, porque pues estás más delgado que qué, mijo. O sea, ¿qué más quisiera uno estar delgadón como tú, no? Pero bueno, qué rico te pasas, Nico. Yo quiero saber, Juanpi, nada más quiero saber cuál va a ser la apuesta que van a entablar tu compadre que le va al Cruz Azul, al licenciado Durán, Cristian Durán, y tú que le vas a los Pumas, ¿eh? Quiero saber qué apuesta van a entablar. Yo diría que la cabellera estaría a todo dar. Vamos a ver qué opina tu señora. Mínimo ya te hicieron buena comida, canijo. Entonces, vamos a ver. Yo quiero saber esa apuestita, a ver cómo se va a poner suave. Oiga, pues vámonos a lo que viene siendo pues todo lo que se vivió fin de semana con el fútbol, el equipo de Cruz Azul, que pues el sábado necesitaba ganar sí o sí el partido, y por esta razón era obvio que iba a ser un juego abierto, ¿no? Iba a ser un juego que, pues obviamente, al que Cruz Azul tenía que buscar el triunfo sí o sí, porque si no pasaban las Chivas, pues iba a ser un partido abiertito, ¿no? Y sabroso. Y yo creo que, pues, con esto, Chivas llegaba con esa ventaja de que por la posición en la tabla en la que estaba las Chivas, pues con un empate o victoria, ¿va? Pero con un empate le alcanzaba para avanzar a la final. Entonces, pues ahora sí que con esto Cruz Azul, como le digo, pues estaba obligado a ganar sí o sí. Fue un partido bueno, como ya le comentaba, abierto. Era de pronóstico, así, de 2-3 goles para arriba, sin duda alguna. Y ahí estuvieron. Después de haber empatado 2 goles en el Akron, allá en el Estadio Banorte, en Casa Cruz Azul, pues quedaba todo listo para la Chivas, ¿no? Yo creo que las Chivas tenían todo para pasar, hombre. Y total que, pues, el Cruz Azul, que estaba a ganar, se fue adelante. Luego, al minuto 5, Jeremy Márquez, después de un centro de Omar Campos por la banda de la izquierda, misma que rechaza en la defensa de Chivas, pero el rebote le queda a Jeremy Márquez. Pues prácticamente ahí afuera del área, la media luna, y saca su disparo potente y vence al portero de las Chivas, ¿no? Y con esto la máquina del Cruz Azul, pues ya iba ganando 3-2 el global, pero fíjese, importante que Cruz Azul metiera gol luego, ¿no? Ustedes lo comentamos aquí, importante los 20, 25 minutos del principio, era importante que Cruz Azul metiera gol, pero el detalle es que sí lo hizo. O sea, sí lo hizo, pero el problema fue que 2 minutos después, pues Omar Govea metió el gol y con esto empataba 1-1 el juego de vuelta, y el global pues se ponía 3-3, ¿no? Así que fue una respuesta rápida por parte de Chivas. Pues una jugada buena, con muchos toques. Y pues vaya. Le queda el tiro a Govea de fuera del área, y con esto, pues hasta cierto punto, un poco de colaboración de Kevin Mier, del portero del Cruz Azul, hasta cierto punto otra vez, Kevin Mier, pero bueno, le alcanza Cruz Azul, y bueno, Chivas, pues volvía a tener el pase a la final con este gol. Así terminaría el primer tiempo, ¿no?, de lo que viene siendo el juego entre Cruz Azul y las Chivas. Y vaya, se empezó a trabar el juego, estuvieron ahí, y hasta el minuto 75, a 15 del final, pues se viene el gol de Palavecino de Cruz Azul, el cual, pues es un disparo, un tiro que la defensa de Chivas termina desviando, le cambia la trayectoria al balón y para el portero de las Chivas, y ya no alcanza. Con eso Cruz Azul se ponía 2-1 arriba, 4-3, y así quedaría definitivo. ¿Hubo polémica? Sí hubo, como siempre, ¿no?, en los partidos. Ahora, hijo, qué raro no ver a César Ramos en polémica, cuando es muy frío él para pitar, es muy frío y muy bueno. O sea, no se meten tantos problemas y evita sacar tarjetas por sacarlas. O sea, dice, ¿para qué? Y yo creo que hace bien, porque para que, les hablo directo, fuerte, y evito sacar esas tarjetas amarillas, porque después va a venir una entrada dura, va a venir una entrada buena, y ¿qué va a pasar? Me van a condicionar y no voy a poder hacer, es más difícil, va a tener que sacar la otra amarilla, va a ser roja. Entonces mejor, o sea, me gusta cómo habla por ese lado. Pero sí, pues hubo ahí polémica, ¿no? Cuando, sobre todo en el primer tiempo, cuando pisan a Sepúlveda. Y pues bueno, o sea, el cantante dijo que debió haber sido expulsión. Y pues no fue. No la sacan y pues ni hablar. Yo creo que ahí estuvo la situación. Sabemos todos que Chivas tenía bajas interesantes, sus 5 jugadores de la selección mexicana. Obviamente es una desventaja fuerte para las Chivas, pero ya habían demostrado que sí se puede. Y le habían hecho ver hasta cierto punto mal al Cruz Azul en el juego de ida. Entonces, pues bien, yo creo que, pues bueno, ni hablar, las Chivas quedan eliminados, pese a que tenían la ventaja de haber quedado en segundo lugar. Y pues Milito planteó bien, creo yo, pero pues tenías con el empate para poder haber avanzado a la final. Ni hablar, así estuvo. Y pues el equipo de Cruz Azul avanzaría a la final. Ahí está el Cruz Azul eliminando a las Chivas, un juego muy visto. Y pues ayer me tocó ir con nuestro buen amigo Vladimir en la otra semifinal. No, habla de Beli que se dejó caer. ¿De dónde? O sea, también. O sea, sí, pero ¿a poco lo quieres que vaya para el Mundial? ¿A poco vas a creer que vaya al Mundial? ¿Cómo? No, ¿cómo, Chavarría? Por favor, contrólate. ¿Cómo lo quieres para el Mundial, hombre? Bueno, de Acevedo. Pues, como quiera, ¿no? No, en lugar de Ochoa, el otro. Seguramente, no. Ochoa ya está ahí. No me lo muevas. Lo estás viendo cómo batallan algunos porteros y luego. Pero bueno, oiga, y ayer le digo, pues fuimos a ver, estamos en el Master Grill, por cierto, qué exitazo, ¿eh? Qué buen evento tuvieron ahí la gente del Club 2030, ese Master Grill, que ahora lo llevaron a cabo en el Parque de Fundadores. Y yo creo que esa, aparte de su buena organización, que pues ya tienen mucho tiempo en el 2030, el cual un servidor tuvo la oportunidad de haber sido socio del Club 2030. Y la verdad que pues se ponen la camiseta, pero machín, ¿no? Y pues muchos de ellos buenos amigos. Y la verdad que ahora que lo hicieron ahí en Fundadores, pues fue un éxito rotundo. Muchísima gente, me da mucho gusto. Obviamente los pinos, los árboles que hay en Fundadores ayudan bastante, porque cuando lo hacían acá en la feria, ay, como que decías, el calorcito está con todo, evito un poquito ahí esa situación. Pero ayer haga de cuenta que pareciera como si estuviéramos, o sea, se siente un fresco muy, muy a gusto, o sea, no se siente el calor. Y es obviamente por los tanto los árboles, los pinos, ¿no? Entonces, muy padre estuvo ayer el evento de Master Gear. Felicitar a la gente ahí, pues a mis amigos los Burrola, al buen Mabeto Mata, a Luis, a Raúl Burrola y compañía, Sergio Jaramillo, ahí me lo topé en la entrada. Y pues varios, andan todos, Pablo Dizán y compañía. Felicidades, la verdad que un evento de primer nivel. Esos, de esos eventos que dan gusto, pues que se hagan aquí en Delicias, ¿no? Y la región, porque son eventos, como le comento, o sea, de muy buen nivel. Y la verdad que da gusto que pues ahí anden los amigos, sin duda alguna. Y pues claro, saludar, aprovechar a mis amigos de Los Bravos, del softball ahí, la gente del softball que pues participaron. ¿En qué lugar quedaron? No me diga. O no le digo, no me pregunte, no le quiero decir. Así que, pero saluditos amigos, a mis amigos de Los Bravos, porque pues participaron. Había muy buena competencia. No sé en qué lugar quedaron. O bueno, sí sé, pero no lo quiero decir. El año pasado quedaron en tercer lugar. Felicidades. Pero pues este año no les fue tan bien. Algo falló, no sé si mi Chicho tuvo la culpa o quién tendría la culpa. Mañana jugamos Los Bravos y esperemos que haya sobrado algo para que el convivio después del partido esté sabroso. Mi Jera Lerma, que participó con la Junta Municipal de Agua y Saneamiento, espero hayas aprendido a moverle bien al caso, mi rey, para que mañana no haya problemas en el juego, ¿ok? Pero bueno, señores, vamos a ir a un corte comercial para cumplir con espacios publicitarios. Regresamos para seguir platicando del juego entre Pumas y Pachuca, el cual disfrutamos muy a gusto ahí con nuestro buen amigo Vladimir Pozo, que le va a los Pumas. Así que, pues ahí estará, aquí de fiesta, 94.5 FM, Locura Deportiva. Pues, bueno, nuestro buen amigo Charlie Carlos Cadena, que pues el Cruz Azul, y Vladimir de los Pumas. Y también Betty Mimbela, nuestra amiga Betty Mimbela, que le va a los Pumas y que todavía andamos pendientes con Betty, porque no me la he topado, no la he visto, pero pues estamos pendientotes con lo que viene siendo cuando sus Pumas le ganaron a mis Águilas de la América. Así que estamos pendientes ahí, pero ya nos veremos, Betty, y obviamente a saldar ese, pues esas espumosas que nos ganaste por irle a la América 1 y tú a tus Pumas. Pero bueno, señores, vamos a un corte y regresamos a nuestro programa Locura Deportiva.
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Vale, pero regresamos a nuestro programa de locura deportiva a través de Fiesta 94.5 FM, lunes 18 de mayo, con toda la actitud, con toda la galleta, como debe ser siempre, señores. Así que ánimo, ánimo, ánimo. Oigan, pues ayer le comentaba que vaya, este juego de Pumas y Pachuca, aburrido. En mi punto de vista, que no le voy a ninguno de los dos equipos, sí se me hizo aburrido, esperaba más goles, solamente, pues bueno, gracias a Jordan Carrillo, que al minuto, creo, 55 fue el gol, y digo, ¿qué gol? Golazo. A veces cuando haces algo que no es lo normal que hace uno, y que es lo normal, pues que tires arriba de la barrera y órale. Entonces, Jordan Carrillo, que vaya nombre, ¿no? Jordan, imagínense, pues obviamente trae nombre del mejor basquetbolista del mundo y de la historia del basquetbol. Así que, Jordan Carrillo, vaya, ese tiro libre lo tira hacia el lado donde está el portero. Y pues vaya, poste y gol. Golazo. Lo dejó, pues, prácticamente sin oportunidad de moverse. Él ya iba para su intención, para irse hacia el otro lado, ¿no? Hacia su lado izquierdo, arriba de la barrera. Y nada, que Jordan Carrillo, con todo y que estaba ahí, a un metro y medio, o un metro, póngale, pues no pudo el portero de Pachuca hacer algo, ¿no? Y Jordan Carrillo, qué golazo nos regaló ayer, fue lo más rescatable. Claro, ya después vendrían situaciones donde pues los Pumas antes no habían aprovechado, y Pachuca las que desaprovechó el último. Hijo, eso, estaba nerviosísimo nuestro buen amigo Vladimir Pozo, pero vaya, ¿no? Sin duda alguna fue, le digo, a mí no me gustó tanto el partido porque no le voy a Pumas, no le voy a Pachuca. Si hubiera visto más, no sé, qué es lo que le digo de la final, que me hubiera gustado así, y así como fue, un Cruz Azul Pumas, que pues hay más chance de, o sea, los conoce más uno, ¿no? Entonces, por ese lado está bien. Pero bueno, yo creo que la que falló Salomón Rondón al último, hijo de su, la verdad que un jugador ya con vasta experiencia que se acaba de regresar del fútbol europeo, que había estado obviamente con Pachuca, pero por esa alianza que tienen con los equipos de España, y pues vaya, vuelve Rondón y no, o sea, digo, yo creo que era más difícil mandarla para arriba que empujarla nada más ya para el gol. Ya estaba vencido Keylor Navas. La recepcionó muy bien. Tuvo una recepción de un jugador, sin duda alguna, de altura, ¿no? De un goleador buenísimo. Y le digo, muy parejo el juego, prácticamente. También por eso le digo que me dio aburrido, porque pues prácticamente 50-50 tuvieron el porcentaje de la posición del balón. Sí tuvo más claras el Pachuca que Pumas. Pumas solamente tuvo una. Yo creo que Pachuca tuvo cuatro oportunidades de gol claras, nada más una de Pumas. 12 disparos totales de los Pumas contra 9 de Pachuca, pero de los 9 que tiró Pachuca, 4 fueron pues tiros a portería, tiros claros. Y pues bueno, yo creo que pues los Pumas ahí están en la final, vuelven a una final después de 15 años. Después de 15 años, la última fue en el Guardianes, fíjense, se llamaba Guardianes. Y pues bueno, ahí está. Vamos a ver qué pasa con los Pumas. Ahora sí que Pachuca se quedó fuera de lo que viene siendo la gran final, pero bueno, pues ahí está Pumas Cruz Azul, va a estar entretenido, va a estar padre. Felicidades a los Pumas. Oye, se me olvidaba a mi tío Lorenzo, que le va a los Pumas. El partido de Pumas para nada estuvo aburrido, mucho cuidado porque hay muchos dolientes. ¿Quién, Raquel? ¿Quién le va a los Pumas?
Tú, ¿o quién le va a los Pumas? Oye, Raquel, ahorita aprovechando que estamos aquí, ¿qué razón más de Chiquis? Se me afiguró que es conocido, o sea, que tiene amistad con Fanny Rascón, nuestra compañera que está cubriendo las, pues así que el color ahí en el béisbol con Algodoneros. No sé si... Es que me enseñó una foto, pero... Hijo de su casi creo que... Que es Chiquis, el hijo de Raquel y de Armando. Dije, casi creo que sí. Y pues hermano de mi tía... De mi tía, dije, casi creo que sí es. Pero bueno, anda en el... Ah, pues oye, pues todo le van a los Pumas. ¿De dónde le salió tanto a...? Mi tío es americanista, ¿no? Mi tío es americanista, según yo. Mándale, Mauri, Eddie. Mándame todos, también tú. Hijo eso. No sabía que tanto le iban a los Pumas. Pero bueno. Dice, buenas tardes, Tito. Chécate este dato. Robinson Cano jugará con Tomateros. Sí, ahorita que estamos en el desayuno. 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Estamos desayunando Vladimir y yo. Y sí me dice, mira. Robinson Cano va a Tomateros de Culiacán. Vaya bomba. Y pues sí, cómo no. Pues todavía Robinson, haciendo buenos números y demás, ¿eh? Bien por los Tomateros. Ya les hacía falta una buena contratación porque sí andaban bajos ahí los Tomateros. Dice, en la Liga MX Femenil, América campeón. Oye, sí, mis Águilas de la América Femenil, campeonas del fútbol mexicano femenil. Sacaron la casta a las mujeres por nuestras Águilas de la América. Saluditos, mi tremendo Juan Durán. Saludos, sin duda alguna. Habla de Wally, se dejó caer.

0: que tengo, por lo pronto va a ser el 21 y 24, ya dijimos, lo que viene siendo el jueves y el domingo. Jueves y domingo, déjeme le busco por otro lado, a ver si acá en otra aplicación me sale cuándo va a ser el horario, perdón. Entonces, el jueves a las 8, el jueves a las 8 sería, así que este jueves a las 8, Pumas contra Cruz Azul. Por un lado, pues qué triste porque se nos va a empalmar con la transmisión del béisbol, Algodoneros contra Mazorqueros, pero el domingo, pues a todo dar, el domingo lo disfrutamos, disfrutamos la final del fútbol mexicano Cruz Azul Pumas jugando en CU, fíjese nada más, el juego en CU de vuelta. Va a estar con todo, con toda la actitud, con toda la galleta, ¿cómo debe ser? Pero bueno. Pues vamos a un corte comercial para cumplir con los espacios publicitarios y regresamos para platicar de los algodoneros, porque no era lo que estaba presupuestado. Yo veía una barrida, o bueno, no podemos decir barrida porque no fue los tres juegos contra Parral o los tres juegos contra Camargo, pero dividen contra Parral, ganan el primero, pierden el segundo, y el sábado allá en Camargo, le ganan a Mazorqueros de Camargo en un juego de muchas carreras. Y leí una cosa, ahí estuvimos y qué bien la afición de Camargo, qué bien la afición de Camargo, bien metidos, se puso bueno el juego, muchas carreras y le digo, pues la gente de Camargo, bien hasta que perdieron, hasta que ya se dieron por perdidos, por así decirlo, pero bien, muchos gritos, mucha afición ahí de Camargo, así que dio gusto ver a la gente de Mazorqueros de Camargo, la afición bien prendida, apoyando a su equipo. Y es que la verdad también es un parque, es un estadio acogedor, o sea, es más chico, entonces se siente más la presión ahí, se pone más a gusto. Por ese lado está muy padre, pero bueno, le digo, vamos a un corte comercial y regresamos para platicar de todo esto. Pues mucho bateo, pero poco picheo prácticamente. Así que vamos a ver qué pasa. Alexis Sáenz en plan grande, sin duda alguna. Pero bueno, vamos a un corte y regresamos a nuestro programa Locura Deportiva.
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0: Ok, regresamos a nuestro programa de Locura Deportiva a través de Fiesta 94.5 FM. Déjeme contesto rápidamente un mensajito. Eso es que tienen que contestar uno rápido porque si no se vuela la paloma, vuela. Oiga, pues ahí está la gente de Algodoneros Delicias. Pues empieza para mí bien, con el pie derecho. Obviamente todos sabemos que creo yo que sabíamos que el equipo podía ganar los tres juegos, pero bueno, el juego del sábado contra Mazorqueos de Camargo, un juego donde pues al Burris no le va como quisiera, ¿no? Por así decirlo, hubo errores tanto de Mazorqueos como de Algodoneros, pero bueno, terminó lanzando el Burris dos entradas, dos tercios, no pudo sacar tres entradas el Burris Gutiérrez, pero bueno, el equipo de Algodoneros termina ganando 16 carreras por 12. Le digo, imagínense tantas carreras que está haciendo Algodoneros y no haber barrido, no haber ganado los tres juegos, pues sí, es donde dices, hijo, eso está pasando con el picheo, el bullpen, pero bien, le digo, ahí van a ir saliendo las cosas. Lo que sí es de que, le digo, el Burris, pues lanzó dos entradas, dos tercios, le hacen cinco carreras, de las cuales cuatro fueron limpias, lo que conectaron un cuadrangular, ponchó a tres adversarios y pues otorgó dos bases por bolas. Después vendría este Cholico, que lanzó bien, este Cholico, Miguel Cholico, se vio bien, fue los pitchers de lo rescatable, de los que dices, se vio bien, está bien, pues llegó, casi lanza cuatro entradas, estuvo tres entradas, un tercio, fue lo que sacó, tres entradas, un tercio. Después vendría este José Ramírez, que no se está viendo de lo mejor que digamos, pero pues le digo, dejó Cholico jugadores pues en bases, corredores en base, y pues a Ramírez le pegarían los hits, pero esas carreras, y vendrían en la poste carreras, pero esas carreras serían a la cuenta de Cholico, ¿no? Le digo, bien por Cholico, ponchó a cuatro bateadores. Se le vio duro, se le vio fuerte sus picheos duros. Entonces, bien, a José Ramírez tira dos entradas, le hacen dos carreras, una de ellas limpia, de las dos carreras fue una limpia, ponchó a dos adversarios, otorgó una base por bola, le ofrecieron un cuadrangular. Después venía el picholio. Soto, que pues no se vio nada bien. Hilberto Soto, sin duda alguna, un tercio nada más pudo sacar. Le conectaron un cuadrangular le conectaron, solamente un tercio pudo sacar y le hicieron tres carreras, las cuales tres fueron limpias. Ya después vendría José López y pues tiraría los últimos dos tercios del juego, y con esto pues el equipo de Algodoneros terminaría ganando 16 carreras por 12. Ya nos andaba alcanzando la gente de Mazorqueros en la última entrada, en rally de cuatro carreras, y pues el rally de cuatro carreras en la tercera también importante. Los mejores bateadores por parte del equipo de la tercera zona, pues Eric Zagarnaga de 6-4, bien por Eric Zagarnaga con el madero ahí de 6-4, conectando cuatro imparables. El oso Alexis Sáenz, que está en plan grande, que está, ahora sí que no cree en nadie. El oso Alexis Sáenz se fue de 4-3 con tres carreras producidas, una base por bola y dos carreras anotadas. Bien por el oso, que conectó cuadrangular. Y Armando Domínguez, que se fue de 6-2, pero esos dos imparables fueron cuadrangulares. Así que dos comrones del animal Armando Domínguez, bien por ellos. El potrillo Omar Jaramillo también fue de los mejores bateadores, se fue de 5-2 con tres carreras producidas, así que le digo, fue lo más rescatable en cuanto al bateo, pero pues prácticamente todos batearon, solamente en este caso el jugador menor Armandito Lara se fue de 3-0, pero y así mismo, bueno, Chuy Gallegos de 2-0, que fueron de los titulares y que no lograron conectar. Imparable, pero le digo, prácticamente todos conectaron de hit o se envasaron. Así que, bien, por el bateo ya lo comentamos, el bateo no es el problema. El bateo está encendido, está ahora sí que prendidísimo. Muy bien por el bateo de los algodoneros, pero en el picheo sí está la situación un poco complicada. Y es que si sacamos, si pudiéramos sacar un resumen en cuanto al picheo, pues dices, hijo, ¿quiénes se salvan? Pues obviamente se salva Raúl Castellón, ¿no? Quien fue el pitcher abridor del jueves, el cual tira 5 entradas, pero puede haber tirado 7. Obviamente tira nada más 5 porque ya el juego estaba muy ganado después del rally de 10 carreras que hizo el equipo algodoneros en la parte baja del cuarto episodio. Entonces viene ya nomás Raúl Castellón a tirar la 5ª para completar las 5 entradas que necesita para ganar el juego. Y pues con eso lograría el triunfo. Y también, pues, imagínense, ponchó a 6 adversarios y 5 entradas. O sea, muy bien Raúl Castellón, la verdad, muy bien. Cualquier cosa, pues hay que tratarlo. No chiplearlo tanto, pero hay que tratar bien a Raúl Castellón. De ahí en más, pues yo creo que se vio bien al día siguiente, después de la desastrosa salida de Jorge Franco. Se ve bien este Jesús Juárez, que es pasadito de peso este Jesús Juárez, pero pues tiró 4 entradas. 4 entradas lanzó, las cuales solamente le hizo una carrera y ponchó a seis contrincantes. Entonces fue una salida muy buena de Jesús Juárez. Bueno, un relevo muy bueno de Jesús Juárez. Eso fue de lo rescatable del viernes, de la derrota contra Mineros de Parral. Y como le comentaba, el sábado, que ahorita lo estaba comentando, pues este Miguel Cholico también tuvo un buen relevo. Entonces, creo yo que por ahí más o menos pudiera manejarse algo. Que Jesús Juárez, por ser pitcher zurdo, pudiera estar pronto, y muy pronto, pienso yo, como uno de los abridores de algodoneros. Pitcher zurdo, le mueves un poquito para no tener 3 pitchers abridores derechos. Entonces, le metes a un zurdo como Jesús Juárez, que se vio bien, que dijo, aquí estoy, presente. Y otras cosas es de que Cholico, este Miguel Cholico, pudiera cumplir con el rol de cerrador. Se le ve bien, buena velocidad. Entonces, bien, si cierras el juego, pudiera ser también esa situación para Miguel Cholico. O la otra, como yo ya le había venido comentando en algunos programas, que a mí en lo personal, a Tito Nájera, le encantaría ver al Burris Gutiérrez como cerrador. Una persona, un pitcher con mucha experiencia. Y vaya, o sea, con el show de luces, el espectáculo de luces y demás, ahí en el gran estadio de Delicias, y la gente coreando el Burris, pónchalo Burris, pues, o sea, yo creo que sería muy atractivo. Obviamente los que mandan son Armando Guareca y compañía, ¿no? Luis Carlos Borunda, ahora que está Daniel Borunda, Mundo Morales, y pues obviamente el coach de pitcheo, ¿no? Que le digo, pues yo creo que va a ser por ahí pudiera venir la cosa de que Jesús Juárez sea uno de los abridores. Y o Jorge Franco, algo, cuidado, a ver qué pasa, porque yo no sé, yo no le veo nada a Jorge Franco, no le veo ni idea, o sea, no le veo, no sé, como si estuviera nada más él, pues, flotando. Y usted sabe que esta semana que viene se tienen que ganar los 3 juegos, digo, ojalá se pudieran ganar los 3 juegos, no es ya fuerzas, hay que ir a Camargo, viene Camargo el viernes y el sábado se va a Parral. Entonces, fácil o cómodo no va a ser, pero se tiene que buscar hacer la manera de que sí se logre los 3 juegos. Entonces yo creo que ya lo que se vio este fin de semana pasado, ya de ahí tienen que sacar conclusiones y ver qué se puede hacer, porque le digo, sí, la situación de del picheo está difícil y hay que luego vámonos. Ya el que ya lo pusieron a lanzar y falló, pues a formarse a la cola allá atrás, a la fila allá atrás, y esperar otra oportunidad y empezar a trabajar con lo que hay. Porque usted sabe que la temporada es corta, la temporada regular es corta, no es como que, ah, sí, oye, pues estamos en la Liga Mexicana o en el béisbol de las grandes ligas, en la Major League Baseball, y le vamos a dar con calma. No, es bien importante que Algodoneros, que, y la directiva lo sabe, es muy importante que la tercera zona del equipo Algodoneros Delicias se logre, y ellos lo deben de tener como en sus metas, estar en los primeros lugares. ¿Por qué? Porque imagínense, cuartos de final, que ahí va a terminar Algodoneros en los primeros 4 o 5 lugares. Entonces ahí creo yo que quedando en los primeros 4 lugares, pues ya no, digo, ahí ya no tienes problema con los cuartos de final. Pero si te vas a las semifinales, que es obviamente otra de las metas, sí se te complica bastante ir a un Juárez, a un Chihuahua, a un Cuauhtémoc, a jugar un sexto o séptimo y definitivo juego, que es lo que pasó el año pasado con Juárez. No es lo mismo enfrentarlos en un sexto y un séptimo juego de visitante a enfrentarlos aquí en el Gran Estadio Delicias, con tu gente, con tu afición, con tu porra. Realmente eso es mi, es, yo creo, de las metas, de los objetivos que debe lograr Algodoneros para tratar de quedar en los primeros lugares. Entonces, ante el picheo así, le digo, esta semana está atractiva para lograr los más triunfos que se puedan. Los triunfos que se puedan, entre más, si puedes los 3, adelante. Porque la que sigue, hay que ir a visitar a Juárez. Y te toca ir a visitar a Juárez primero, jueves y viernes, cuando Juárez es lo que mejor trae su picheo, es el jueves y el viernes. El profesional que tiró hoy muy bien. Entonces, jueves y viernes se va a complicar y bastante. Entonces, hay que avanzar a las victorias y aprovechar que a Juárez el sábado le ganó Rojos de Jiménez. Bueno, no solo le ganó, lo noqueó 14 carreras a 0. No salieron a jugar prácticamente los indios. Y que a los dorados les ganó Camargo con su pitcher profeta. Entonces, hay que aprovechar esos descalabros para subirle lo que más pueda en cuanto a la tabla de posiciones. Porque le digo, sí va a estar muy complicado si juegas de visitante unas semifinales. Es bien importante ante las 10 jornadas que son de temporada regular, que ya quedan 9, pues que logres quedar en primero, segundo, en primero o segundo lugar. O sea, ese debe ser el objetivo para mí. Entonces, a formarse, para mí, yo digo que a formarse los pitchers que no les fue muy bien, salvo obviamente los 2-3 como el Burris, como Jorge Franco, que sabemos que ya hay experiencia, pero sí hay 2-3 pitchers que digo, ojalá y no, pero Dios nos agarre confesados. O sea, hay que hacer algo porque está canijo. Pero bueno, seguimos platicando de Algodoneros Delicias, la Liga Estatal de Béisbol, pues en toda la información que hubo este y la actividad que hubo este fin de semana. Así que vamos a ir a un corte comercial para cumplir con los pasos publicitarios y regresar. Así que, porque tenemos, sí, pues Alexis Sáenz también en plan grande, pues lo que comentaba el Burris, Jorge Franco, el bateo, ahí está, el picheo, lo que falta, y pues los Dorados de Chihuahua en la profesional, en el sótano, ahí en el sótano, los líderes de departamentos, el béisbol de las grandes ligas y demás. Así que vamos un corte y regresamos a nuestro programa Locura Deportiva.
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0: Ahora pues seguimos en nuestro programa de locura deportiva a través de Fiesta 94.5 FM. Dice, ánimo. Ahí está. Dice, ánimo, mi Tito, en espera del pádel para ver su juego de hoy. Hijo, es que hoy va a haber un juegazo, pero hasta Vladimir Pozo va a ir a narrarlo. La verdad que va a estar sabrosote. Saludos, mi Andrés. ¿Cómo te fue con tanto platillo que había ayer, hombre, en el Master Grill? Qué rico. Y pues a darle. Hay que darle con todo el día de hoy al jueguito. Sin duda alguna va a estar pero calentito. Dice, oye, busquen a Ángel Valdés. Ya no está en el norte. Trabajar el coach con el pánico escénico de Rocha y Morán. ¿Será pánico escénico? Si es eso, si es lo del pánico escénico, le digo una cosa, ¿eh? Imagínense, ahora que vayan a Juárez, o cuando sea en los cuartos de final, o contra Dorados de Chihuahua, con más gente en el estadio, o las finales, pues ya esta temporada, aunque acaba de empezar, creo yo que si es lo del pánico escénico, no les va a alcanzar para confiar en ellos. O sea, usted sabe que hoy en día todos los equipos prácticamente, ya es raro ver a un equipo que no tenga la parte psicológica, o sea, trabajar con psicólogos. Cada equipo tiene su psicólogo por lo regular, su psicólogo deportivo. Es muy importante, es muy, muy, muy importante. Entonces, le digo, yo no sé hasta dónde, pero pues, hijo, eso le pasó a Jorge Franco la temporada pasada. Le digo, yo hoy en día, antes, la temporada pasada, yo vi a Jorge Franco con unos pantalones, o sea, bien fajado. Llegó el momento de Juárez y, hijo, eso, pues se nos perdió, ¿no? Por así decirlo. Y después, ahora que lo veo el viernes lanzar, abrir el juego por Algodoneros, el juego del viernes, yo lo vi y desde las gradas, pues uno a veces observa y dice, oye, este pitcher, en este caso Jorge, hijo eso, o sea, no sé, muestra todo menos garra, coraje, valentía, corazón, el sentir la piel de algo, o sea, no sé, o sea, muy flojo, muy cómodo por ahí, sus lanzamientos, no sé, o sea, pégame, pum, o sea, no, sin idea, o sea, sin pie ni cabeza prácticamente, o sea, no sé qué esté pasando con Jorge, pero pues es de los, de esos pitchers que se batalló para que llegaran a firmar bien con Algodoneros por en cuanto al económico. Entonces, dice uno, no sé, pero esa parte psicológica, creo que hace falta, que sí, hace falta. Dice, acuérdese que Franco no es pitcher nato, lo están haciendo. Pues, ojalá lo hagan y lo hagan bien, porque digo, de que hay talento y talento, pero el viernes, le digo, yo veía, pues no, o sea, ¿qué pasa con Jorge? O sea, no trae nada, digo, lo bueno fue que el pitcher de profesional que trae Parral salió peor. Y lo triste fue que perdimos, ¿no? Lo lamentable fue que se perdió el juego, pero era para que se hubiera ganado, o sea, otra vez más de 10 carreras y no ganas el juego, pues, ¿qué onda con el picheo, no? Ahora, lo de Ángel Valdés, ojalá se lograra. Y más si este mensaje que me mandan, de que ya no está en el norte, pues imagínense ver a este joven que mostró muy buenas cosas y que fue el que le ganó a Cerveceros de Meoqui con ese gran bateo, que es prácticamente el de Algodonero, ¿no? Entonces, creo yo que Ángel sí debería buscarlo, o a lo mejor ya lo están buscando, o ya lo tienen contemplado. Era nada más cuestión de que si ya no está en la Norte, como me dicen, pues era cuestión nada más de que terminara su situación en la zona norte, ¿no? En la Norte jugando, donde está participando. Entonces, le digo, porque sí, de que se le vio buena calidad a este lanzador, a este Ángel Valdés, pues sin duda alguna fue uno de los pocos que le pudo ganar, o el único que le ganó como pitcher abridor a Cerveceros. Entonces le digo, sí, yo creo que están los focos prendidos para Algodoneros. No hay picheo, bateo hay de sobra, y luego imagínense, enrachado los tres juegos Alexis Sainz, y si no es Alexis es el Cholosillas, y si no es el Cholosillas es Eric Zagarnaga, y si no es Eric Zagarnaga es el Potrillo Jaramillo, y si no es el Potrillo es el animal Armando Domínguez, y el minigato como siempre cumplidor, y el caballito Ulises Vaca, y luego Luis Raúl Flores, pues ahí está bateando, pues olvídese. O sea, está muy bien. Está muy bien por ese lado. Ya voy a acabar, pero claro que sí, mijo. Me quedan 2 minutos, échale. Pero bueno, vamos a ver qué pasa. Lo que sí es que el equipo de la tercera zona está bien, está muy bien. Obviamente genera esas dudas la situación del bullpen o del picheo de los abridores, pero de ahí en más el equipo está con todo, ¿no? Y este jueves 21 de mayo, pues ahí está el equipo de Algodoneros visitando a Mazorqueros allá en el estadio Alonso Ronquillo. El viernes 22 de mayo, Algodoneros recibe a Mazorqueros. Y el sábado, el equipo de Algodoneros estará visitando a los Mineros de Parral en el gran estadio Parral. Así que ahí está esto en cuanto a esta próxima semana. Mañana estaremos platicando, analizando toda la situación. Toda la situación en cuanto al bateo, el picheo, los numeritos y demás, las otras series que se llevan a cabo en las diferentes zonas, ¿no? Llama, obviamente, los líderes de individuales, donde llama bastante la atención, pues, la gran actuación del oso Alexis Sainz, que está, pues, en los primeros tres lugares de porcentaje de bateo, que en carreras producidas es el líder junto con el animal Armando Domínguez, y que en jonrones, pues, está en segundo lugar, solamente debajo de Edgar Bravo de los Rojos de Jiménez, que conectó 3 cuadrangulares. Pero bueno, el día de mañana estaremos platicando de esto y mucho más. Se nos acabó el tiempo. Muchísimas gracias a la gente que estuvo en sintonía de Fiesta 94.5 FM de nuestro programa Locura Deportiva. Así que vámonos, nos vamos, no sin antes comentarle, como siempre, nuestra frase de Locura Deportiva. Le recuerdo, haga usted lo que más le guste, haga usted lo que más le apasione, porque sin duda alguna va a ser feliz o va a ser más feliz. Así que haga lo que más le guste, haga lo que más le apasione, sea feliz y siga en sintonía de Fiesta 94.5 FM.
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0: sintonizar en esta tardecita. Yo soy Carla Villavicencio y le doy la bienvenida a mi compañero René Machado.
1: Estimado público, que le va la chiva.
2: Bienvenidos y bienvenidas a Lo Sonar por Fiesta 94.5 este lunesito sabra, para, Carlita.
0: ¡Caluroso! Ay, Fred, no se me quita la sed ahora así con nada.
2: Mira, yo te voy a decir cómo se te va a quitar la sed. Fácil, rápido, sencillo y sin tanto argüende. Vas a agarrar tu lengua, te vas a chupar el dedo y te vas a poner esa saliva detrás de la oreja. 5-6 veces y se te va a quitar el calor.
0: No creo.
2: No te creas, va a salir a baba nomás, pero pues inténtelo, no pasa nada. Han hecho cosas peores, que no hagan esto, pues va.
0: Bueno, a lo mejor me entretengo y se me olvida con una de esas, ¿eh?
2: Oye, 474-5945 es el teléfono de cabina para que haga sonar la canción que quieras, chato.
0: Unas así bien frescas, por favor, en esta tarde. Y apenas estamos en el mes de mayo. ¿Qué nos espera? ¿Junio, julio, agosto? ¿Podemos hacer home office?
2: Sí, se puede, siempre y cuando tengamos los aparatos necesarios. Yo creo que sí se arma. Ahí en una playita en Dubái. Puede ser en Mazatlán. Puede ser en Puerto Vallarta también. ¿Quién sabe? ¿Quién quita y no?
0: Bueno, ahí veremos. ¡Producción! Yo no lo dije, fue él.
2: Uy, pues perdoncillo, siempre echándole la culpa al que menos culpa tiene. 159-7600 es el teléfono de cabina para que mandes tu nota de audio, Carlita.
0: Y arrancamos esta tarde con locutor. Tenemos in the house aquí un audio esperando, pero damos oportunidad para que usted ahí en casita, donde quiera que esté escuchándonos, si quiere iniciar, arrancar el programa, márquenos.
2: Empezamos en 3. Escúchale play.
0: All right. Espérame. Ahí va.
3: Buenas tardes, muchachos. Un saludo para Mario Meléndez y el billetero acá escuchándolos como siempre. Pónganme una boleta de Apache, la de 5 de T y el mosaico. Háganos una.

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2: Tenemos unos

0: Buenas tardes, para que hagan sonar una cumbia.
1: Hola, hola, chicos bellos, buenas tardes.
2: Buenas, buenas, a ver si se pueden aventar otro doblecito de Tigrillo.
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0: 3, 2, 1.
1: Con 41 minutos, 19 para que nos den las 5 de la tarde. Hoy estamos en Halo Sonar por Fiesta 94.5 y el teléfono de cabina es 474-5945. Pide la canción que quiera, chato. O también 159-7600. ¿Y dónde andará la gente bonita? De Loreto, del kilómetro 10. Tenemos llamadita por acá, la tomamos. Bueno, bueno.
2: Hola, muy buenas tardes.
1: ¡Ay, qué onda, chato! ¿Cómo andamos?
2: No, andamos aquí toreando la calor.
1: Oye, ¿se siente, ah?
2: Se ve, se siente y está presente.
1: ¿Pero huele a bombón derretido por allá?
2: No, nomás huele al sudor del pollo.
1: ¡No, no, no, espérate! O sea, huele a... ¿Para qué decimos? Oye, mi tremendo, ¿qué rolito vamos a hacer sonar? Mi Alejandro.
2: Le pegamos la arrolladora.
1: O sea, ¿nos quieres poner tristes?
2: Romántico.
1: Arre, Lulú, pues, ¿cuáles serían?
2: Media naranja. Y huele a peligro.
1: Huele a peligro. ¿Ahí dónde andas tú? Nah, no te creas. Las tendremos listas. Nada más que el niño se deje. Huele a peligro y... ¿Y cuál sería la otra?
2: Media naranja.
1: Media naranja. Las tendremos listas en 89, 95. Es que es lunes. Y como no nos andamos, no nos habíamos visto Carlita y yo creo que es por eso.
2: Andan haciendo más.
1: No, nomás nos juntamos y nos pasan las desgracias. No sé si, ¿eh? No sé si soy yo, o no sé si es ella, o no sé si somos nosotros.
3: Alejandrito, ahí salen tus canciones. ¿Sali, vale?
2: Vale.
3: Ok, cuídate mucho. Gracias por reportarte ahora por teléfono. ¡Qué novedad!
2: No se les olvide.
3: No, sobre, por supuesto quizás. Que no.
1: Thank you, hermoso. Vamos a ver. Ay, no, es que el niño anda como que rejego. Yo te digo si las podemos cargar. Ok, antes ok. De irnos
3: también por
1: corte.
3: Ahí teníamos una petición. Enseguidita de esta sale algo de Isabel Pantoja que nos habían encargado desde la morning. Ay, ay, ay.
1: ¿De dónde? ¿De dónde? Es.
3: No nos quisieron decir, porque tampoco pudo entrar este locutor con nosotros al aire. Me dijeron, es que no puedo, pero ahorita sale esa canción.
1: Excelente, entonces, tenemos por ahí una locutora. Si tenemos la nota de audio, lo vamos a poner. No se nos olvida Isabel Pantoja, no se nos olvida La Arrolladora, pero el morrito nomás no capea y le puchamos play.
4: Bueno, chicos, buenas tardes. Háganme sonar una dobleteada de Edén Muñoz, por favor.

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1: 47 para que nos den las 6. No, hombre, carnal, ya quería decirlo. Ya quería decirlo.
0: ¿Por qué?
1: No, pues nomás, o sea, para ver si el tiempo se iba más deprisa. ¡Prisi! ¿Por qué borra el mensaje? ¡No los borre!
0: ¡Qué pacho! A lo mejor nos quiere marcar por teléfono.
1: Excelente, 474-5945, teléfono de cabina, directo y disponible. Aviso a la comunidad. Ahorita el niño como que anda rejego. O sea,
0: es lunes, dijo, hace mucho calor, denme algo para refrescarme, si no, no les voy a chambear bien.
1: Agüita de melón, agüita. Por acá se reporta mi amigo Luis Juárez, nos manda nota de audio. Excelente, 159-7600, mande su nota de audio. ¿Y dónde andará mi compa El Queco?
0: ¿El Queco? ¿Quién sabe, mi Queco? Hace mucho que no se reporta, pero ¿dónde andará nuestro amigo José Luis?
1: José Luis, repórtate, chato. ¿Dónde andará mi amigo Agustín de la carpintería?
0: ¿Y las locutoras? Ah, no, Agustín ya se reportó. Déjame decirte, joven.
1: ¡Excelente, mi Agustín! ¡Saludos! ¿Qué más nos falta? ¿Qué más nos falta?
0: No, hombre, nos falta un titipuchal de gente. Oye, nos falta Marian, nos falta Flor. Ahí nos falta Eduardo también.
1: Rosimora.
0: Checo reportándose. Saluditos, mi Checo.
1: Nos falta también Sergio Martínez. ¿Quién más nos falta? Nos falta la gente bonita del talloncito número 2.
0: No, pues ¿qué crees? Que tenemos aquí su petición ya ready.
1: Púchale play.
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1: 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Vamos a poner una dobleteadita, Carlita René, saludos. Ahí dedicada para la sexy, que aquí anda a un lado. Dos de Alejandro Fernández. Son las mujeres y Alejandro Fernández y Cristina Aguilera. Me dediqué a perderte. Hágale, píquele, pues aplíquele, ¿no?

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1: ¡Chicolata Rico! 35 minutos, locutores y locutoras. 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

0: 5166-3849-45. Tenemos un chorro de locutores esperando su música. Si deseas adelantarlos, pues adelante, chato, porque nos vamos a ir inmediato pronto.
1: No, espérense, que todavía nos falta, tenemos que cumplirlo, ranita. Así que tenemos por acá un mensaje, saludos ahí para la gente de la carpintería, porque ya llevan esperando en la fila.
0: ¡Excelente!
1: Vale, le damos play.
2: Buenas tardes, muchachos, acá los carpinteros echándole muchas ganas. Aquí de bajar y escuchándolos. Pónganme la de que vengan los bomberos, que me estoy quemando. Y también el policía, que es mudo, con la sonora santanera de Luzonares.

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5: Saludos, Ranita, saludos, Carlita. Aquí su compa Luis reportándose. Ya andamos con Toño, ya andamos a gusto, gracias a Dios. Tan bonito que es vivir. Pónganme dos canciones, porfa, una de mis viejitas. La de Corazones Rotos de Los Rehenes, por favor. Y otra del grupo más sabroso. Se llama Al Corazón No Se Engaña, por favor, de mis compas de Los Apaches. ¡Ah, sabroso!

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1: Hola, René y Carlita. Un saludote. ¿Pueden poner algo de Los Plebes del Rancho? Por favor, sote.

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1: 5 de la tarde con 59 minutos. Un minuto para que nos den las 6 de la tarde. Y mi gente bonita, mi gente hermosa, Carlita. Ahorita nomás que dejen de tirar el chal. Estos personajes, porque. No, no, no, no, no.
2: Ay, pues, perdóneme, perdóneme, joven. Por no ser incluido en el chal.
1: No, no, no, pues es que es el problema, es el problema.
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1: No, no, no, o sea, ¿qué está pasando ahí?
2: Exacto, Lupita, yo no soy gacha. Este personaje que no me deja tirar chisme.
1: Uy, pues perdón. Esa gente que no viene a.
2: No, no, no, no.
1: ¡Vámonos, vámonos, mejor vámonos!
2: Oye, saludos ahí antes de despedirnos. Me encargaron estos saluditos ahí para el billetero. También para Mario, ahí que están en sintonía. Jóvenes ilustres, nosotros pasamos a despedirnos.
1: Es correcto, se quedan con la bandida Mimela. Ya vienen las consagradas de Fiesta 94.5. Porque esto no es un adiós,
2: es un hasta mañana.
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